Amigas y amigos de Canciones Lejanas, versión latina. ¿Cómo están ustedes? Con muchísimo cariño les saluda Leonard Martz para compartir este penúltimo día del mes de julio. Por Dios, cómo pasa volando el tiempo. 30 de julio ya, y mirando de reojo la próxima llegada del mes de agosto. Como siempre, con la invitación para compartir los clásicos de nuestras vidas. Generalmente comenzamos con canciones muy rítmicas, pero ¿sabe qué? Queremos darnos un verdadero gusto para iniciar el programa del día de hoy y dar la bienvenida a un extraordinario cantautor francés, como es el caso de Francis Cabrel, que cantando en nuestro idioma, también en su momento, supo llegar al número uno de los rankings. Damos inicio a esta jornada con esta bellísima canción, reitero, del año 1980. Todo aquello que escribí junto a Francis Cabrel.

Nos encanta ser parte de su día a día. Somos Canciones Lejanas, versión latina. Vamos a continuar con esta selección de clásicos, en este caso para recibir al grupo Mocedades. Bellísima canción que nos invita a viajar al año 1983. La música.

Estamos disfrutando junto a ustedes de este gusto, de este placer por recordar. Somos Canciones Lejanas, versión latina. Vamos a continuar con esta selección de grandes éxitos, viajando desde España a Uruguay para recibir a Sergio Facchelli con esta canción del año 1982. ¿Qué más quieres de mí?

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1: Tu punto de encuentro con los grandes clásicos de los 70, 80 y 90, como también conocer aquellas canciones, artistas y grupos del nuevo milenio, lleva por nombre Canciones Lejanas, versión latina. Vamos a continuar dando la bienvenida a un destacado cantautor cubano, como es el caso de Amaury Gutiérrez, y esta canción que le diera a conocer a partir del año 1999, Yo sé que es mentira.

Estamos disfrutando con este placer, con este gusto por recordar. Somos Canciones Lejanas, versión latina. Desde Cuba, junto a Mauri Gutiérrez, vamos a viajar a Italia para dar la bienvenida a Laura Pausini y esta bellísima canción del año 1996.

Estamos compartiendo junto a ustedes este placer por viajar al ayer. Somos Canciones Lejanas, versión latina. Desde la década del 90, junto a Laura Pausini, vamos a dar un salto en el tiempo para recordar este clásico del año 1977, en la voz de Roberto Carlos de Brasil, Amigo.

Después de escuchar a Roberto Carlos con el clásico del año 1977, Amigo de Brasil, viajamos a Italia para recordar este número telefónico que nos entregara en 1976 Rafaela Carrà, 030345.

0: Es momento de un descanso en la música. 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
4: Son las 8 horas 31 minutos.
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8: Avanza la hora y tras la pausa ya estamos de vuelta con más Canciones Lejanas, versión latina. Disfrutando junto a ustedes de este gusto por recordar. Antes de volver a los clásicos de nuestras vidas, siempre tenga a mano papel y lápiz para anotar nuestras formas de comunicación. Por ejemplo, correo electrónico, contacto, @cancioneslejanas.cl, nuestro Facebook, programa Canciones Lejanas, y también disponible 24/7 nuestro WhatsApp. Recuerde, WhatsApp solo para lo que es nuestro programa, no el WhatsApp de la radio, solo de Canciones Lejanas. +569 88 44 91 67. +569 88 44 91 67. Vamos a comenzar este nuevo bloque con dos hermanos brasileños, Luis José y Emival Eterno. Luis José, conocido como Leandro, y Emival Eterno, Leonardo. Leandro y Leonardo, un dúo que lamentablemente llegó a su fin con la muerte de Leandro en el año 1998. Recordemos el que fuera su mayor éxito por allá por el año 1995. Piensa en mí.

Somos Canciones Lejanas, versión latina. Vamos a bajar un poco la intensidad del ritmo para recordar una canción que formara parte de uno de los discos más importantes y trascendentes de Luis Miguel. Producción musical del año 1988. Recordemos, Fría como el viento, en la voz de Luis Miguel.

Somos Canciones Lejanas, versión latina, compartiendo este gusto, este placer por recordar. Vamos a continuar, quedándonos en este caso en la década del 80, para dar la bienvenida al popular cantante y actor venezolano Carlos Mata, con esta canción, tema principal de la telenovela Topacio, del año 1985. ¿Que por qué te quiero?

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1: Estamos disfrutando junto a ustedes de este placer, de este gusto por recordar. Somos Canciones Lejanas, versión latina. Vamos a continuar con una canción que se conociera originalmente en italiano junto al grupo Pú y que después tendría una notable versión en la voz de Diego Verdaguer de Argentina. Volveré.

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Escuchábamos y recordábamos a Diego Verdaguer con su versión de este clásico de nombre Volveré. Para continuar, otra canción que a lo largo de su historia ha recibido múltiples versiones y en los más variados estilos y formatos. Hablamos de Odíame, una canción que en este caso tuviera una notable versión en 1977, la voz de Diango.

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1: Los éxitos que han dejado huella en nuestras vidas los compartimos diariamente en sus canciones lejanas, versión latina. Vamos a continuar dando otro salto en el tiempo. De 1977, junto a Diango y su versión para Odíame, vamos a viajar al año 1997 para recibir a Alejandro Sanz de España con esta canción, Corazón Partido.

y junto a Alejandro Sanz, con este corazón partido, despedimos el programa del día de hoy. Muchísimas gracias por la sintonía y compañía, y la cita queda, Dios mediante, ya para el día de mañana y despedir como corresponde al mes de julio. Último día, nadie se enoja, claro que en el día de mañana. Muchísimas gracias y será hasta una próxima emisión de Canciones Lejanas.

0: Son las 9 de la noche, 2 minutos.
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7: Las comunas de La Unión y Futrono se mantienen en alerta roja por aumento del caudal de ríos. Los Lagos y Valdivia están con alerta amarilla. Decretan alerta roja en la comuna de San Pablo, en la provincia de Osorno, por incremento en el caudal de ríos e interrupción de rutas. Policía de Investigaciones detiene a 15 personas e incauta más de 26.000 dosis de droga en dos operativos realizados en Valdivia. Dirigentes vecinales de la provincia de Llanquihue se capacitan en materia de seguridad con carabineros. Habilitarán pabellón quirúrgico en el hospital de Frutillar mediante fondos regionales. Inauguran renovada plaza de Tegualda con una inversión de 154 millones de pesos. Personas damnificadas, albergadas y aisladas mantiene el sistema frontal que afecta a la región de Los Ríos. Así lo confirmó la delegada presidencial Vicky Carrasco, quien confirmó que las comunas de La Unión y Futrono están en alerta roja por el aumento del caudal de ríos. En este sentido, en las últimas horas fue emitida una alerta SAE para evacuar las zonas cercanas al río Yoyelhue debido al peligro de inundación de viviendas, dijo la autoridad.
8: Seguimos gestionando y coordinando esta emergencia, principalmente en las comunas con alerta roja. Tenemos hoy día dos comunas en alerta roja, que es La Unión y Futrono. En La Unión seguimos coordinando con los equipos de emergencia, los equipos de apoyo, carabineros, bomberos, también el ejército, que está dispuesto ahí y disponible a trabajar con nuestra gente, con los vecinos que están que tienen vivienda a la orilla del río Yoyelhue. Seguimos, insistimos también en la evacuación. Ayer se enviaron 3 alertas SAE, la última con una alerta de evacuación a los vecinos debido al aumento del caudal.
7: En tanto, el director regional del SENAPRED, Daniel Eprech, indicó que junto a las alertas roja fueron decretadas las alertas amarilla en las comunas de Los Lagos y Valdivia por aumento del caudal del río Calle Calle. El personero añadió que a raíz de esto, 45 personas están damnificadas, 11 albergadas y más de un centenar aisladas.
9: Tenemos 2 comunas con alerta amarilla y 2 comunas con alerta roja. En alerta amarilla están Los Lagos y Valdivia, esto producto de el aumento de caudal que ha tenido el río Calle Calle. En este caso ha ido disminuyendo este río. Ayer se hizo una visita al río Coique, se mantiene en las mismas condiciones de antes de ayer, por eso se mantiene la alerta roja. Y el río Yoyelhue se mantiene en alerta roja y ha ido disminuyendo muy, muy lentamente el caudal. Por lo tanto, se mantiene también la evacuación a toda la población Foisig que está en alerta por esta crecida del río Yoyelhue. Así es que esa condición se mantiene, ha estado trabajando permanentemente el municipio junto con carabineros, el ejército y bomberos. También estuvo la delegada el día de ayer y el delegado provincial también trabajando. Los números que tenemos hasta este minuto, damnificados en la región tenemos 45, 11 albergados, 163 personas aisladas.
7: Junto con el monitoreo permanente a la condición climática, equipos de profesionales están elaborando las fichas básicas de emergencia FIBE para ayudar a las familias damnificadas por las condiciones climáticas en la región de Los Ríos. La Dirección Regional del Servicio Nacional de Prevención y Respuesta ante Desastres, SENAPRED, decretó alerta roja en la comuna de San Pablo, en la provincia de Osorno, por un incremento continuo en los caudales de los ríos Ragüe y Pilmaiquén. El aumento del caudal provocó el corte de la ruta U-220, lo que dejó sin conectividad terrestre a más de 80 familias residentes en los alrededores. De igual forma, fueron suspendidas las clases en el sector de Quilacahuín. Al respecto, el alcalde de San Pablo, Marco Carrillo, señaló que las familias de los sectores Trome, Cofalmo y Currimagüida se mantienen en condición de aislamiento terrestre.
10: Se emitió a través de SENAPRED, de su director regional, Micio Riquelme, una alerta roja por el desborde del río Bueno en la comuna de San Pablo. Esto también en coordinación con el municipio de San Pablo, debido a que se encuentran los caminos cortados y más de 80 familias con afectación de aislamiento, lo cual a nosotros nos tiene bastante preocupados. Es importante que nosotros podamos prestar atención a las familias que en este momento se encuentran aisladas en los sectores de Trome, Cofalme, Currimagüida, en la comuna de San Pablo. También necesitamos que comiencen a bajar los recursos necesarios para ir en ayuda a estas familias. Ayer tuve la oportunidad de viajar por vía fluvial hacia uno de los sectores que se encuentran aislados, conversar con un par de familias y ver sus necesidades más urgentes, que tiene que ver con alimentación y también con alimentación para el ganado menor. Así que estamos pendientes de eso, también hacer las gestiones necesarias para que la barcaza de la región de Los Ríos, particularmente de la localidad de Yancacura, pueda recalar en el muelle de Los Juncos, en la comuna de San Pablo, y de esta manera también la gente de Yancacura, Currimagüida y Cofalmo no esté 100% aislada y se pueda trasladar de manera fluvial en una embarcación segura, que es una embarcación que está subsidiada por el Estado.
7: Por su parte, el delegado presidencial provincial en Osorno, Alejandro Rebain, afirmó que la declaración oficial permite disponer del presupuesto de emergencia estatal para acudir en auxilio de la población aislada.
11: Esto es entre la frontera entre la comuna de San Pablo y la frontera de La Unión, que a la vez es la frontera interregional entre la región de Los Ríos y la región de Los Lagos. Esto debido a una creciente bastante importante en el río Bueno. Existe un monitoreo constante de carabineros de Chile, de bomberos y también de funcionarios de la ilustre Municipalidad de San Pablo. También como delegación presidencial provincial hemos tomado contacto con la Dirección Regional de SENAPRED y con el alcalde Marcos Carrillo, alcalde de la ilustre Municipalidad de San Pablo, con el objeto de también mantenernos informados y alerta a toda disposición que pueda requerir la ayuda de la delegación presidencial de Osorno. porque estamos trabajando para ustedes, monitoreando cada paso de este frente de mal tiempo que atraviesa nuestra provincia de Osorno.
7: Las autoridades confirmaron que se mantiene un monitoreo permanente con los organismos de seguridad para responder ante nuevos desbordes, como también para desplegar recursos técnicos y operativos de manera inmediata en la zona afectada.
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7: Un total de 15 personas detenidas y más de 26.000 dosis de diferentes tipos de droga incautadas fue el resultado de una serie de procedimientos investigativos desarrollados durante los últimos días por detectives de la Policía de Investigaciones en Valdivia. Las diligencias permitieron desarticular diversos puntos de acopio y comercialización de sustancias ilícitas que eran utilizadas para abastecer al microtráfico en distintos barrios de la ciudad. Los antecedentes del caso fueron dados a conocer por el prefecto David Villagrán, jefe de la Prefectura Provincial de la Policía de Investigaciones en Valdivia.
12: Sí, efectivamente, hoy damos cuenta de un trabajo mancomunado entre brigadas especializadas, BRIAN y VIPE de Los Ríos, quienes en coordinación también con la Fiscalía SAC y EPO de Los Ríos, lograron la detención de 15 personas chilenas mayores de edad por infracción a la ley 20.000, que sanciona el tráfico ilícito de drogas. Este trabajo se realiza por una investigación previa que permite identificar puntos de acopio y de comercialización de droga en diferentes barrios de la región. En esos domicilios se solicita una orden de entrada, registro e incautación y detención de los imputados, lo que es otorgado por el Tribunal de Garantía de esta ciudad, y se logra la detención y desarticulación de estas bandas dedicadas a la venta de droga en distintos barrios de nuestra comuna.
7: Los operativos fueron desarrollados durante el mes de julio del año en curso en los sectores San Pablo y Norte Grande 2 de la ciudad de Valdivia. Un total de 60 dirigentes comunitarios de la provincia de Llanquihue participaron en una jornada de formación orientada a potenciar la seguridad ciudadana y la prevención de delitos. La instrucción abordó temáticas claves como la legislación sobre drogas, canales de denuncia, violencia intrafamiliar y herramientas digitales de atención policial. Así lo dio a conocer el coronel Eduardo Rosales, jefe de la Prefectura de Carabineros en la provincia de Llanquihue. El oficial indicó que el programa educativo contó con la exposición de personal especializado en el área de control de drogas y atención familiar.
13: La finalidad es entregar herramientas para que ellos puedan, en las juntas de vecinos, en las comunidades, en las poblaciones, orientar y educar y poner en conocimiento para ellos y finalmente prevenir la ocurrencia de delitos en la provincia de Llanquihue.
7: La actividad buscó entregar contenidos prácticos para que los líderes sociales puedan orientar a las familias de sus respectivos sectores en la resolución de emergencias e incivilidades. Con este paso, los representantes comunitarios quedaron facultados para colaborar activamente en la difusión de estrategias de resguardo en la zona. Al término del encuentro, la totalidad de los asistentes recibió la acreditación correspondiente para certificar la preparación adquirida durante la instrucción.
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2: El gobierno regional de Los Lagos destinó un monto que supera los 620 millones de pesos para la adquisición de instrumental y dispositivos médicos en el Hospital de Frutillar. La iniciativa busca poner en funcionamiento una infraestructura disponible en el recinto que no operaba por falta de insumos, para así aumentar la capacidad de atención en la provincia de Llanquihue. Los recursos contemplan cerca de 120 millones de pesos para mobiliario y herramientas clínicas, sumados a más de 500 millones de pesos asignados a máquinas especializadas, dijo el gobernador regional de Los Lagos, Alejandro Santana.
3: Hace un par de meses estuve en el hospital de Frutillar. Me mostraron un pabellón que estaba ocioso, que faltaba implementar. Pregunté qué se lograba si implementábamos como gobierno regional ese pabellón y me dijeron que podían operar cirugía de menor complejidad. Y por lo tanto nosotros tomamos la decisión y por eso he hecho el anuncio de que Frutillar tendrá un pabellón quirúrgico y que podrá hacer las prestaciones de operaciones y va a descomprimir de alguna forma el Hospital Regional de Puerto Montt.
2: Por su parte, el alcalde de la comuna de Frutillar, Javier Arismendi, indicó que la meta de la inversión es lograr que los recursos públicos permitan una atención más cercana a los hogares de los residentes.
4: Gratamente sorprendidos, dado la celeridad del proceso. El hospital también está haciendo una gran inversión dentro del establecimiento. Nosotros como municipalidad también hemos apoyado en distintas instancias y seguiremos apoyando, trabajando de forma muy unida con el Hospital de Frutillar, gracias a su director Gerardo Salinas hoy día, al director Ricardo Quesada, que hoy día está en Puerto Montt como director, grandes personas que han cambiado la cara a este hospital en los últimos 2 años y que va a permitir hacer cirugía mayor ambulatoria, tanto maxilofacial como también de urología, lo cual va a venir a descomprimir esta gran lista de espera que hoy día existe y que todos tenemos que trabajar en conjunto para poder reducir. Eternamente agradecido a nuestro gobernador por el gran trabajo, también a los consejeros regionales, y seguiremos por esta senda de poder trabajar en conjunto para ir mejorando la calidad de vida de cada una de las personas.
2: Entre las compras planificadas figuran una plataforma de videocistoscopía, una máquina de anestesia y una mesa quirúrgica universal, además de carros de paro y sistemas de monitoreo electrocardiográfico. La puesta en marcha del espacio quirúrgico permitirá realizar procedimientos urogenitales, cirugías básicas y otras intervenciones de menor complejidad en la comuna de Frutillar. Con este equipamiento se pretende evitar el traslado de pacientes hacia otros centros asistenciales de la red pública de salud. Con la presencia de autoridades regionales y locales, se realizó la ceremonia de inauguración de la renovada plaza de la localidad de Tegualda en la comuna de Fresia. Se trata de un proyecto financiado por el gobierno regional de Los Lagos, cuya inversión alcanzó los 154 millones de pesos. La iniciativa tuvo como objetivo transformar un espacio que presentaba deterioro en un lugar moderno, seguro e inclusivo, destinado al encuentro de las familias, la recreación y el desarrollo de actividades comunitarias de Tegualda. Así lo destacó el alcalde de la comuna de Fresia, Miguel Cárdenas, quien agradeció el respaldo del Consejo Regional para concretar esta iniciativa de gran relevancia para la comunidad.
5: Estoy muy, muy feliz y muy honrado y muy agradecido de nuestro gobernador regional, que siempre está con nosotros, a cada uno de los consejeros regionales por aprobarnos, digamos, los recursos. A lo mejor para Puerto Montt, para Puerto Vara, no es una gran cantidad, pero para nosotros como comuna de Fresia, esto es una tremenda ayuda, así que agradecemos de todo corazón, gobernador, y esto es para nuestras vecinas y vecinos, que lo vamos a disfrutar
2: En tanto, la presidenta de la Junta de Vecinos de la localidad de Tegualda, Yubitza Gudal, manifestó su alegría por la inauguración de esta plaza e invitó a la comunidad a disfrutar y protegerla.
6: Feliz, contenta, como lo dije adentro, invitar a toda la comunidad a disfrutar, a tener espacios para la familia, con los hijos, los adultos mayores, y solamente llamar a la comunidad a cuidar, a hacer un cuidado, porque son pocas las plazas que tienen tantas áreas verdes acá en la región. Así que somos privilegiados en este momento de tener esta plaza con muchas áreas verdes. Así que eso, agradecido.
2: Las obras en la plaza de Tegualda contemplaron la renovación de senderos y circulaciones, rutas con accesibilidad universal, pasamanos y elementos de seguridad, luminarias solares de mayor potencia, juegos infantiles accesibles, mobiliario urbano y nuevos pavimentos de seguridad.
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0: Son las 9 de la noche, 30 minutos.
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0: Son las 10 de la noche, un minuto.
1: En la radio Estuario FM de la comuna de Cochamó, escuchamos la efeméride musical de hoy. Ilan Chester es un músico y cantautor venezolano nacido en Israel un 30 de julio del año 1952. Nació en Israel, pero cuando tenía un año de edad, en 1953, su padre fue enviado en misión diplomática a Venezuela por el Estado de Israel. Allí se mudó la familia. Además, se radicaron temporalmente en otros países de la región como Colombia, lo cual produjo un acercamiento del pequeño Ilan a la cultura y la música caribeña. Palabras del alma se llama esta canción del gran Ilan Chester.

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0: Son las 10 de la noche, 32 minutos.
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0: lo más cruel.
1: Es que a veces sí lo hacías.
0: Y esos momentos eran tan reales, tan bonitos.
1: Que me quedaba
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1: fuera el de siempre.
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0: Son las 11 de la noche, 3 minutos.
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¿Sabes qué es lo más gracioso de todo esto? 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La vas a necesitar.

0: Son las 11 de la noche, 31 minutos.
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0: Son las 12 horas, 3 minutos.
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2: ¿Cómo están? Buenas noches. Bienvenidas, bienvenidos a esta edición del Diario de Cooperativa que hacemos desde un Santiago que tiene cielos despejados a esta hora, 9 grados de temperatura, dejando atrás ya esta jornada que pasó con cielos soleados acá en la región metropolitana y esperando las precipitaciones que se han dejado sentir con intensidad en el sur del país y que vienen avanzando hacia el norte. De hecho, lo decíamos recién en titulares, se esperan chubascos desde Copiapó hasta Puerto Montt para esta jornada, incluso por la tarde hasta Coyhaique, es lo que dice la Dirección Meteorológica de Chile. Máximas de 18 en Atacama, por ejemplo, de 14 en La Serena y Coquimbo, también en Valparaíso, Viña del Mar, 13 para Santiago, 12 para Rancagua, también en Talca, 13 para Chillán, lo mismo en Concepción, 12 para Temuco, 10 para Valdivia, 11 para Puerto Montt. Un grado de máxima en Coyhaique. En Punta Arenas y los parciales, la máxima será de 3, la mínima de menos 4. 21 grados se esperan en Rapa Nui, Juan Fernández con cielos nublados, se espera 15 para esta jornada. Y en el norte, nublado en Antofagasta, espera 20, al igual que en Arica y en Iquique. 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
2: Vamos a comenzar con lo que ha ocurrido hasta el momento en el sur del país a propósito del sistema frontal. Alerta roja en San Pablo, esto es la región de Los Lagos. Anegamientos en la Araucanía y desbordes de ríos en la comuna de La Unión, esto es la región de Los Ríos. Deja hasta el momento el sistema frontal en el sur del país. Las lluvias van a continuar todo el fin de semana. Claudio Arévalo con la nota.
4: Las comunas de Temuco, San Pablo y La Unión son los sectores donde se han generado las mayores dificultades a raíz del sistema frontal que con fuerza se deja sentir en gran parte del sur del país. En la Araucanía se declaró alerta amarilla. En Temuco, la municipalidad confirmó que 16 viviendas sufrieron ingreso de agua, afectando un centenar de personas. Equipos municipales se encuentran desplegados en los sectores más afectados, entregando ayuda. Las intensas precipitaciones

0: Además generaron complicaciones en el tránsito por anegamiento. En la región de Los Lagos, en la comuna de San Pablo, se desbordaron ríos y esteros, por lo que se declaró alerta roja en las últimas horas. En La Unión continúan los anegamientos en la población Fotsic y se registra el colapso del río Yoyelhue. Conversamos con algunos de los afectados.
1: Conseguimos una pieza donde un vecino, ahí se están quedando en estos momentos. Ahí estamos ayudando, estamos lavando su ropa de a poco con algunos vecinos, con los patios, mucho. La lluvia también ha sido bastante, entonces fue más. Pero este año ha sido como el más fuerte.
2: Estábamos totalmente cortados, pero ya gracias a Dios tenemos acceso al sector de Foyeco. Así que gracias a un empresario que anónimamente prestó esta máquina para hacer este trabajo acá en el sector.
0: En tanto, la directora nacional de Senapred, Alicia Cebrián, llamó a los vecinos a estar alertas frente a posibles evacuaciones y confirmó el ingreso de nuevas lluvias para todo el fin de semana.
3: Hay una activación más rápida de quebradas producto de esta misma condición. Va a seguir precipitando, por lo tanto el llamado es a mantenerse informados por canales oficiales en términos de números que se suman al evento pasado. Recordamos que estamos monitoreando y ya dando cuenta de un nuevo sistema frontal. Se mantienen 251 damnificados, que es la suma de las afectaciones anteriores, la mayoría de ellos concentrados en las regiones de Ñuble y Los Ríos, y un número en evaluación de viviendas afectadas.
0: En la comuna de Temuco, la mayoría de los establecimientos educacionales dependientes de la municipalidad suspendieron clases para esta jornada de viernes. Lo propio ocurre con la comuna de La Unión y San Pablo en la región de Los Lagos.
4: Eso con lo que ocurre en la Araucanía, en Los Ríos y en Los Lagos. ¿Qué pasa en el Biobío? Un aviso de trombas marinas se suma a las lluvias y recordemos que es una de las regiones junto al Ñuble en las que no va a haber clases. A eso hay que sumar la provincia del Huasco y la capital de Aysén, en Coyhaique. Christopher Espinosa López.
5: Entrada la tarde-noche del jueves, se dejó sentir con fuerza el sistema frontal anunciado para la región del Biobío. Sin embargo, la alta cordillera ha precipitado prácticamente de manera ininterrumpida. El problema de aquello es que cae agua en donde habitualmente hay nieve y eso hace subir inmediatamente los caudales, como por ejemplo el de Saltos del Laja, donde los turistas se agolpan por una fotografía, eso sí, a distancia desde el puente porque el camino está cerrado.
6: Muy hermoso porque para el verano trae muy poca agua y ahora es hermoso verlo completo. Sí, aprovechamos de venir a ver porque ya aquí traía más agua, se ve mucho más hermoso que en el verano.
7: Ah, impresionante, muy lindo. Nosotros venimos siempre al verano para acá y ahora quisimos pasar, vamos igual de viaje y quisimos pasar a ver esto porque no suele pasar esto.
5: Lluvias y fuertes vientos que se debiesen mantener para la jornada de viernes, razón por la cual nuevamente se suspendieron las clases. Lo explica la Seremi de Educación del Biobío, Teresa Carrasco, y el delegado presidencial Julio Anativia.
8: Como Ministerio de Educación hemos decidido de una manera preventiva suspender las clases para toda la región del Biobío. Esto aplica para todos los establecimientos educacionales, particulares pagados, particulares subvencionados, de los servicios locales de educación municipales y de administración delegada y en todos los niveles educativos de educación parvularia, enseñanza básica y enseñanza media.
9: Con esto buscamos proteger a los estudiantes y a todas las comunidades educativas, profesores, asistentes de la educación y apoderados. Hacemos el llamado a la prevención, a cuidarnos, a tomar todas las medidas para prevenir y prepararnos para este sistema frontal.
5: Además, la Armada activó una alerta por eventuales trombas marinas entre el Maule y el Biobío. Lo detalla el capitán de corbeta Gonzalo Bertelotto, jefe del Centro Meteorológico de la Armada en Talcahuano.
10: Nosotros tenemos emitido un aviso de probabilidad de nubes convectivas asociadas a trombas marinas. Eso es, en este momento va a contar desde la región del Maule hasta la región del Biobío. Posteriormente a esto, bueno, también tenemos emitido otro aviso de probabilidad de nubes convectivas asociadas a trombas marinas. Esto sería desde la región del Ñuble hasta la región de Los Ríos. Esta condición también lo está evaluando la Dirección Meteorológica de Chile. En este momento hay un aviso de probabilidad de tormentas eléctricas y estamos nosotros también monitoreando estas condiciones porque además el día sábado tenemos el ingreso de nuevamente un mal tiempo y temporal donde el viento podría llegar arrachado a 55 nudos, lo cual equivale a 100 kilómetros por hora.
5: Lluvias intensas que comienzan a declinar recién pasado el mediodía de este viernes, pero el sábado ingresará otro sistema frontal.
4: Ya, eso es lo que ocurre en el Biobío, ya sabemos lo que

0: ocurre en el sur del país. Ahora, otro foco también tiene que ver con los ecos que dejó el sistema frontal anterior en, sobre todo, la región de Coquimbo. De hecho, como medidas dadas a conocer en las últimas horas, es que el alcalde de Coquimbo, Ali Emanucheri, anunció que la popular fiesta de la Pampilla, la más grande del país para las fiestas patrias, no se va a realizar. Esto debido a que los fondos destinados a esa fiesta se van a utilizar precisamente en la reconstrucción de las zonas afectadas ahí en Coquimbo. Y de hecho, lo que dice el alcalde Ali Emanucheri también es una fuerte crítica al gobierno, tomando en cuenta que la reconstrucción que mencionó el Ejecutivo se va a utilizar con recursos de la ley de presupuestos del próximo año.
1: Hemos tomado una decisión difícil. Este año 2026 no realizaremos la Pampilla y destinaremos esos recursos a la reconstrucción. No es una decisión contra la Pampilla, es una decisión por las familias de Coquimbo. Esperábamos una respuesta inmediata del presidente Kast. Sin embargo, se nos informa que la reconstrucción se financiará a través de la ley de presupuesto y no con los recursos frescos ahora. Como municipio, propusimos al presidente y al ministro de Hacienda alternativas para contar con recursos inmediatos para la reconstrucción, pero no fuimos escuchados. Nuestra gente necesita ayuda hoy, no el próximo año.
0: La palabra del alcalde de Coquimbo, Ali Emanucheri, en torno a este tema. Recordemos que de visita a la región de Coquimbo este miércoles, el presidente José Antonio Kast, en Atacama y en Coquimbo, señaló que la reconstrucción va a ir de mano del 2% constitucional para emergencias y de la ley de presupuestos del próximo año, no incorporando, por ejemplo, la mega reforma, que también ha estado en la palestra. 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
0: Vamos con la información policial. Un estudiante de 15 años murió durante la tarde tras ser apuñalado en el exterior de un liceo en San Bernardo. Un hecho que, indaga la fiscalía, habría comenzado con una riña entre alumnos. Brian Galvez tiene la historia.
4: Tras ser apuñalado en el tórax, falleció un estudiante de 15 años al exterior de su establecimiento, el Liceo Polivalente Santiago de Compostela, en San Bernardo, en un hecho que preliminarmente habría tenido su origen en una riña entre alumnos. De acuerdo con los antecedentes entregados por el Ministerio Público, la discusión se inició al interior de este recinto educacional y posteriormente se traslada hasta el exterior, donde el adolescente recibe la herida cortopunzante que, pese a ser trasladado de urgencia a un centro asistencial, terminó costándole la vida. Tras el fatal desenlace, la madre de la víctima apuntó sus críticas al establecimiento educacional, asegurando que existían antecedentes de que su hijo podía ser agredido y acusó que, pese a ello, nadie adoptó medidas para evitar lo ocurrido.
5: Y yo quiero que se haga justicia. El profesor no hizo nada. El colegio tampoco está haciendo nada. Llegaron, lo tiraron ahí y se fueron. Yo tuve que hablarles a carabinero ahí mismo cuando estaban y decirle que el profesor sabía que a mi hijo afuera le iban a pegar y no hicieron nada. Yo quiero que se investigue, yo quiero que tomen cartas en el asunto, porque de verdad no quiero que quede así. A mi hijo ya me lo mataron, mi hijo lo que tenía era 15 años.
4: Respecto de la investigación, el fiscal de flagrancia occidente, Patricio Rosas, informó que se están recabando todos los medios de pruebas disponibles, incluidas declaraciones de testigos y registros de cámaras de seguridad, con el objetivo de reconstruir la secuencia completa de los hechos desde el inicio de la discusión. Además, confirmó que existen al menos dos sujetos de interés, quienes serían los presuntos autores de la agresión.
6: Que serían todos miembros de la comunidad educativa y la víctima de 15 años, estudiante de primero medio, nacionalidad venezolana, que resultó fallecido en el hospital parroquial acá de la comuna de San Bernardo, con una causa de muerte por definir, pero los antecedentes preliminares dan cuenta de un arma, con un golpe, con un arma cortopunzante en la región torácica, y que le habría venido en el fatal deceso.
4: Tras lo ocurrido, el Liceo Polivalente Santiago de Compostela mantendrá suspendidas sus clases durante la jornada de este viernes para la próxima semana. En tanto, se anunciaron jornadas de reflexión y contención para la comunidad educativa, mientras la Fiscalía y Carabineros continúan las diligencias para dar con el paradero de los responsables de este homicidio.
0: Hablando de hechos relacionados a lo policial, en materia de seguridad, se realizó el foro internacional para abordar precisamente por ejemplo, el crimen organizado. Expertos analizaron las cifras delictivas, mientras el ministro Arrau, el ministro de Seguridad, asegura que trabajan en una reforma para incorporar la seguridad en la Constitución. Paula Kelly Luca.
7: El crimen organizado en Chile mantiene una trayectoria expansiva. 94.874 delitos asociados a este fenómeno se registraron durante el año 2025. Así lo reveló el Centro de Estudios en Seguridad y Crimen Organizado de la Universidad San Sebastián, que realizó un foro internacional para analizar el informe que indica que las drogas y las armas siguen siendo los principales mercados ilícitos y que en la macrozona norte se concentra la mayor criminalidad. Participó en el encuentro el ministro de Seguridad, Martín Arrau.
8: Cuando bajan los homicidios un 17%, los robos violentos en la región metropolitana menos 20%, siempre digo que nos queda un largo camino por delante. Nosotros que ya tenemos más años, vivimos en un Chile hace 20, 30 años que era más tranquilo. Y eso es lo que tenemos que recuperar. Y hay que trabajar tanto en reducir las cifras como se está haciendo hoy día y también en reducir efectivamente la percepción para que la gente viva con menos miedo. Eso se le dice a la gente, que estamos trabajando para ello con resultados concretos pero sin ningún exitismo. Nos queda un largo camino por delante, el crimen organizado, que es lo que estamos haciendo hoy día.
7: El ministro Arrau aseguró además que se trabaja en una reforma para elevar la seguridad a rango constitucional. Si bien aún no se presenta la propuesta, el ministro de Justicia, Fernando Rabat, y también el presidente del Partido Republicano, el senador Arturo Esquella, hicieron un llamado a abrirse al debate.
9: Hemos trabajado junto con el Ministerio de Seguridad Pública en analizar una reforma constitucional que permita hacer efectiva una realidad. Hoy necesitamos todos trabajar en conjunto en lo que se refiere a la seguridad pública. Y como se trata de seguridad pública, esperamos tener un apoyo transversal desde el punto de vista político.
10: Usted me pregunta, ¿van a estar los votos? Van a tener que estar los votos. Es decir, que no, si es que hay alguien que dice que la seguridad pública no debiera estar dentro de la Constitución, que argumente y le explique a los chilenos por qué en definitiva se opuso a esa reforma constitucional. O sea, hay un elemento importante, tengamos las mayorías que tenemos en el Congreso y que tengamos el presidente que tenemos en la Moneda, es precisamente lo que está pidiendo todos los chilenos, de tener un estándar mayor en materia de seguridad, y eso lo vamos a plasmar en la Constitución.
7: Mientras, en el Congreso se tramitan otros proyectos en materia de seguridad. Hablaron sobre eso el senador RN, Andrés Longton, y el diputado comunista Marcos Barraza.
11: Hemos estado en seguridad constantemente en la trinchera política, y yo creo que los sectores moderados, de izquierda, de derecha, tenemos una gran oportunidad de aislar aquellas propuestas populista o muchas veces que tienden a desproteger, más que proteger, por ejemplo, a nuestras policías, a propósito del Partido Comunista que quiere derogar la ley Naín Retamal. Y por eso creo que es relevante que, independientemente quién gobierne, la seguridad es una política de Estado.
12: Es una realidad de Estado, sin duda. Ahora bien, siendo una responsabilidad de Estado, eso no puede opacar que también hay responsabilidades de gobierno. El actual gobierno ha perdido tiempo privilegiado del orden de 5 meses en debates estériles en materia de seguridad pública. El crimen organizado, la delincuencia, lee esos vacíos y se aprovecha de esos vacíos.
7: Una de cada 4 comunas del país presenta altos niveles de delitos asociados al crimen organizado. Y la mayoría, el 40% del total, se concentra en la región metropolitana.
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0: Ya, vamos con deportes, pero ligado a la justicia. Hablamos de el caso Sartor, porque durante este jueves comenzó la mega formalización de este bullado caso que involucra a la concesionaria Azul Azul. Lo que se prevé, incluso va a ser de varios días, se prevé que sea de aproximadamente una semana esta formalización, que comenzó en el Centro de Justicia. Hay 11 imputados, incluido Michael Clark, reconocido ex presidente de Azul Azul. Están, por ejemplo, los formalizados: Pedro Pablo Larraín y los ex directores y ejecutivos de la AGF, Alfredo Harz, Michael Clark, Oscar Eber, Juan Carlos Jorquera, Mauro Valdés, Miguel León, Rodrigo Bustamante y Carlos Larraín, además de Sergio Yáñez y Hugo Baranda, ligados al factoring Emprender Capital, también vinculado a Sartor. Dentro de los delitos que imputó la Fiscalía, durante esta última jornada. Por ejemplo, en el caso de Michael Clark es acusado de 6 delitos: administración desleal, entrega de información falsa, negociación incompatible, fraude a la omisión de EOPA, la oferta pública de acciones, lavado de activos y contrato simulado. Lo que acusa el Ministerio Público es que los ejecutivos estructuraron un esquema donde los fondos de inversión públicos, regulados y financiados por terceros, invertían su dinero en fondos de inversión privados, ¿ya? A su vez, esos fondos eran utilizados como fachada para inyectar millonarios recursos a sociedades directas o indirectamente relacionadas con los mismos directores de Sartor que actualmente están siendo imputados. De esta forma, se priorizó, lo que dice el Ministerio Público, el beneficio de sus propias empresas por sobre proteger el dinero de los aportantes de estos fondos, lo que provocó un perjuicio, según detalla la Fiscalía, de dos montos: 78 millones de dólares y de 104 mil millones de pesos. Sumado a esos montos, hay un perjuicio que acusa el Ministerio Público de 191 millones de dólares en torno a esta trama del caso Sartor. Una formalización que va a continuar durante esta jornada. Y a propósito de esto, Cecilia Pérez, porque también tiene que ver una pata con lo relacionado con los cupos del directorio de Azul Azul que están ligados a Michael Clark, Cecilia Pérez dijo: yo me voy a mantener en el cargo, no voy a renunciar, a propósito de todo este escándalo. Y sabemos de eso, y también, ya derechamente en la cancha, por ejemplo, íbamos a decir que Bocinha llegó, pero no llegó. Bueno, no se ha caído el fichaje, dicen en Colo-Colo, y dice la gente de Jugadora Cooperativa. Y O'Higgins cayó por penales ante Boca en la Sudamericana. Maximiliano Videla.
13: Este jueves fue la primera jornada de formalizaciones para el expresidente de Azul Azul, Michael Clark, y 10 personas más por el caso Sartor. Todo indica que las audiencias se extenderán hasta la próxima semana en el Centro de Justicia. Durante la jornada, Cecilia Pérez conversó con los medios y se refirió a la posibilidad de dejar la presidencia de Universidad de Chile luego de que Clark se deshiciera de su paquete accionario un día antes de las formalizaciones. La exministra de el deporte descartó dicha posibilidad.
14: Lo que tenga o no tenga que hacer el liquidador no corresponde que yo me refiera a eso. Y segundo, y que es lo más importante, nosotros estamos hoy día en un presente. Un presente, vuelvo a insistir, que no es fácil, no lo desconozco. Tenemos resultados deportivos donde estamos peleando la punta de la tabla, donde esos desafíos deportivos no han sido mermados, sino que al contrario, se han ido potenciando. Y ponerme en lo que pueda pasar en el futuro, creo que tampoco es lo correcto, porque es ponerse en un escenario de ficción que no corresponde. Lo que corresponde es señalarles lo que les estoy diciendo hoy día, que no solamente, vuelvo a insistir, es el compromiso, es la convicción, sino que además es el mandato legal, que es el que hay que cumplir.
13: Además, el conjunto azul llegó a acuerdo con su segundo refuerzo. Se trata del volante argentino de 24 años, Tobias Reinhardt, proveniente de la Reggina de Italia. Por otra parte, en Colo-Colo lamentaron el nuevo retraso en la llegada a Chile de Bocinha. El arquero caboverdiano se justificó en problemas personales para cambiar el día de su arribo. Sin embargo, Jaime Pizarro, director de Blanco y Negro, descartó que el fichaje del guardameta esté caído.
15: Lógicamente hemos mantenido este contacto durante las últimas horas, también con su representante. Particularmente se ha solicitado un plazo adicional para resolver algunas situaciones personales, y obviamente que eso se ha acogido para permitirle efectivamente cumplir con las necesidades que tenía. Él estuvo en algún momento en Cabo Verde, después se trasladó a Lisboa, realizó trámites ahí. Lo que queda ahora es estas últimas horas, y seguramente ya vamos a tener noticias próximamente respecto del itinerario para el viaje.
0: ¿No está caído?
15: No, nosotros hemos tenido conversación con su representante. Entiendo, incluso él ha tenido contacto también con algunos medios para poner en conocimiento respecto de cuál es la situación. Así que creo que con eso seguimos avanzando en este proceso.
13: En la Copa Sudamericana, en tanto, O'Higgins quedó eliminado en definición a penales frente a Boca Juniors. Los rancagüinos se impusieron por 1-0 en el tiempo reglamentario e igualaron la serie. En la tanda desde la pena máxima, los Xeneizes ganaron por 4-3. Thiago Vecino y Luis Pavés fallaron sus ejecuciones en el capo de provincias. Fue la información del deporte en el diario de Cooperativa.
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16: Vamos con información política relacionada con la hoja de ruta que se anunció con Venezuela para ir retomando las relaciones bilaterales y también las críticas al embajador de Estados Unidos, Brandon Judd, por los cuestionamientos que él hizo hacia el gabinete en torno a las críticas que han surgido por los aranceles de Donald Trump. Mariano Reyes.
17: Cerca de 700.000 ciudadanos venezolanos viven en Chile y muchos de ellos se han visto imposibilitados para salir del país por documentos vencidos. Sin embargo, se abre una oportunidad para solucionar ese problema luego de que el presidente José Antonio Kast anunciara una hoja de ruta junto a Venezuela para retomar relaciones diplomáticas. El primer granito será la apertura de las oficinas consulares, lo que permitirá emitir licencias, pasaportes y ayuda en caso de emergencia. El acuerdo se llega luego de gestiones impulsadas por el canciller Francisco Pérez Maquena con su par venezolano. Conversaciones que se extendieron hasta la noche del miércoles. El presidente Kast anunció el hito en el Palacio de la Moneda.
18: A partir de hoy, Chile y Venezuela comienzan una nueva etapa que nos va a permitir avanzar en tremendos desafíos que tenemos como países en un mismo continente. Desafíos que hablan de seguridad, de migración y de desarrollo económico.
17: Un verdadero logro para la Cancillería, que también está abocada en otro conflicto, la negociación con Washington por los aranceles impuestos por Donald Trump. En ese contexto es que el embajador de Estados Unidos, Brandon Judd, advirtió que si ministros que no tienen nada que ver con las tratativas emiten críticas al país norteamericano, finalmente no habrá acuerdo.
19: Creo que es muy decepcionante. Es muy decepcionante que mientras hay negociaciones en curso, ministros que no tienen nada que ver con estas negociaciones estén haciendo comentarios, especialmente cuando usan palabras como farsa. ¿Entienden? Cuando eso sucede, hace muy difícil para nuestros negociadores en Estados Unidos creer que hay algo serio que pueda estar ocurriendo aquí. Así que, nuevamente, necesitamos dejar que esto se desarrolle y luego veremos qué resulta de ello. Pero las negociaciones continúan.
17: Advertencia que se da luego de que el titular de Defensa y Agricultura cuestionara la medida arancelaria. El jefe del gabinete de Palacio, el viceministro Claudio Alvarado, respaldó la opinión de ambos secretarios de Estado.
20: Cada uno de nosotros tiene libertad para expresarse y para opinar, pero todas las opiniones de los ministros están dentro del mismo contexto, en orden a que son negociaciones que lleva adelante el Ministerio de Relaciones Exteriores y que son acciones y medidas que complican algunos sectores productivos exportadores de nuestro país, y esas opiniones son legítimas, y lo importante es que se enmarcan dentro del contexto que la negociación de estos aranceles que se han impuesto o se han comunicado a nuestro país pueda ser revertido.
17: A fines de agosto, el embajador Jeff Goodman, encargado de Washington para las negociaciones con México y Canadá, vendrá a Chile para sostener una importante reunión sobre la materia.
16: Cerramos con la expresidenta Bachelet y la primera medición ante los integrantes del Consejo de Seguridad de la ONU, Jorge Espinoza Cuellar.
21: Decepcionante. Así de categórica resultó ser la evaluación de algunos expertos sobre el resultado obtenido por Michelle Bachelet en la primera votación informal en su objetivo de convertirse en la próxima secretaria general de Naciones Unidas. Entre los 15 integrantes del Consejo de Seguridad de la ONU, la exmandataria obtuvo 6 votos de aliento contra 5 de desaliento y 4 posturas neutras, quedando cuarta, justo en medio de las 7 candidatas. El ex canciller Ignacio Walker recalcó que no hay nada definitivo.
22: Hay que entender que estamos en una etapa muy preliminar, en un proceso que puede tomar hasta octubre, incluso después de la Asamblea General. Aparentemente, según el trascendido, Michelle Bachelet estaría entre los 3 con más posibilidades y los 3 con menos posibilidades, porque son 7 en total. Es una cierta tendencia, pero que no muestra todavía cuál es la realidad de las cosas.
21: En círculos diplomáticos circula la idea de que por primera vez una mujer debería ser secretaria general de la ONU, pero en este caso hay 2 mujeres mejor aspectadas que Bachelet. La costarricense Rebecca Greenspan, quien alcanzó la mejor posición con 10 votos de aliento contra 1 solo de desaliento, y Caroline Rodríguez Birquet, de Guyana, que en pocas semanas de campaña ya alcanzó 9 positivos contra 2 negativos. De hecho, en este primer pronunciamiento, la exmandataria fue superada también por el candidato argentino Rafael Grossi. Según el ex embajador ante la ONU y ex canciller Heraldo Muñoz, ahora Michelle Bachelet debe analizar seriamente este resultado preliminar.
1: Esta es una primera medición no vinculante en el Consejo de Seguridad. No hay nada resuelto y vienen varias votaciones informales más en los próximos meses. La expresidenta analizará con serenidad, con seriedad, los resultados de este primer sondeo con Brasil y México.
21: Más pesimista se mostró desde Estados Unidos el académico y diplomático Jorge Heine, quien fue categórico en su evaluación.
5: La pregunta que surge ahora es qué candidatos podrían considerar retirarse. Y desde luego el resultado no es lo que esperábamos para Michelle Bachelet, que es bastante decepcionante. Es posible que ella decida continuar con la candidatura, pero los 5 votos de desaliento, digamos, no ayudan a ser muy optimista.
21: Por debajo de Michelle Bachelet quedaron María Fernanda Espinosa de Ecuador, Macky Sall de Senegal y Olara Otunu de Uganda, que entró recién en competencia. Entre estos 7 nombres, el Consejo de Seguridad propondrá uno solo a la Asamblea General. En lo inmediato, Michelle Bachelet tiene en agenda participar en un debate con los candidatos de la región el próximo lunes en Montevideo.
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16: Alerta roja en San Pablo, anegamientos en la Araucanía y desborde de ríos en La Unión deja el sistema frontal en el sur del país. Para hoy habrá lluvia entre Atacama y Los Lagos. A propósito, Mineduc suspendió las clases para hoy en las regiones del Ñuble y el Biobío, además de la provincia del Huasco y Coyhaique. Alcalde de Coquimbo anunció la suspensión de la fiesta de la Pampilla. Los recursos irán a la reconstrucción. Un estudiante de 15 años fue asesinado con arma blanca fuera de un liceo en San Bernardo. La fiscalía tiene a 2 compañeros como sospechosos. Gobierno anunció una normalización progresiva en las relaciones diplomáticas con Venezuela. Ambos países acordaron reactivar las relaciones consulares. Hasta una semana podría extenderse la formalización por el caso Sartor, que ya comenzó. La fiscalía imputó delitos a Michael Clark y a otros 10 acusados. De hecho, Michael Clark arriesga incluso prisión preventiva. El Ministerio Público estimó perjuicio superior a los 190 millones de dólares. Y en la cancha, en el fútbol, Colo Colo y el agente de Bocinha aseguraron que el fichaje no se ha caído y el arquero llegará a Chile en los próximos días por penales. O'Higgins cayó ante Boca, quedó eliminado de la Copa Sudamericana.
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16: Y nos vamos, ya llega lo mejor del día. Gracias por la sintonía, que estén bien. Chao.
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6: Lo decíamos hace un ratito, el caso de Bernarda Vera ha causado bastante impacto, ¿no es cierto? Esta mujer que fue dada por detenida desaparecida, que está en el informe RETIC y que finalmente fue ubicada en Argentina en una investigación que partió con el Plan Nacional de Búsquedas que se creó en el gobierno anterior. Quien estuvo detrás de esta investigación es Pascal Bonfoy, que era investigadora del Plan Nacional de Búsqueda, periodista, y está ya en contacto con nosotros. ¿Cómo estás, Pascal? Buen día.
8: Hola, buenos días, Cecilia.
23: Gracias, Pascal, por estar con nosotros esta mañana. A ver si podemos reconstruir en síntesis la historia de Bernarda Vera y qué es lo que hizo que tú y el equipo con el cual estabas trabajando tuvieran esta idea o quiebre o incongruencia en el relato histórico de lo que ocurrió ahí en el Tume que hizo que se pusiera el foco sobre ella.
8: Bueno, Bernarda Vera era una profesora de 27 años, militante del MIR, y ella al momento del golpe militar estuvo en el complejo Panguipulli, complejo maderero, en la región de Los Ríos. Y después del golpe, ella era buscada para ser sometida a un consejo de guerra, al igual que fue una docena de otros militantes del MIR que fueron ejecutados, de hecho, a partir de ese consejo de guerra. Ella logró evadir eso y con unos 10 compañeros del MIR se internaron en el monte cerca de la frontera con Argentina hasta alrededor de diciembre del 73, lograron cruzar la frontera 5 de ellos a fines de ese mes y ingresaron a Argentina, donde ella participó también en la guerrilla del RP en Tucumán, y el 78 viajó como refugiada política bajo protección internacional a Suecia, donde se instaló con una pareja argentina con quien viajó y 3 hijos, y eventualmente a fines de los 80 regresó a Argentina y donde vive hasta hoy. Pero toda esa historia se desconocía, o sea, es lo que pude reconstruir, pero nosotros en el plan de búsqueda, o sea, a mí me llamó la atención el caso de ella en particular a propósito de otro caso que estaba investigando casi en sus inicios, en marzo del 2024, que era de José Saldivia, que era integraba ese grupo de 10 con quien ella andaba. Entonces yo buscaba más testigos respecto de él, de su desaparición, y empecé a preguntar por cada uno de los 10 miembros qué había pasado con ellos, dónde terminaron, bueno, casi todos están muertos o desaparecidos. Y cuando preguntaba por ella, un par de personas me dijeron que no, ella había logrado cruzar la frontera hacia Argentina, pero todos la daban por desaparecida en Argentina también, porque nadie tuvo noticias de ella. Ella nunca se comunicó ni con su familia, ni con sus propios compañeros del MIR, ni con sus grandes amistades, ni su mejor amiga, con nadie. Entonces todos la dieron por desaparecida. Después había una persona que dijo que además en algún momento salió en el diario que había muerto una chilena en la guerrilla en Tucumán, y ahí también dijeron, oh, bueno, esto tiene que ser ella, ¿no? Así que eso fue el claro. Inicio, empecé a tirar la hebra a partir de esos relatos.
6: Ahora, ¿por qué el Plan Nacional de Búsqueda comienza a hacer estas investigaciones? Más allá, porque tú como investigadora del Plan Nacional de Búsqueda, ¿hay una persona que te llama la atención porque empezó como una especie de chequeo o qué?
8: Respecto a José Saldivia, no, eso fue algo muy puntual, porque se estaban revisando muchos expedientes, muchas situaciones.
6: ¿Pero por qué?
8: Porque parte del propósito era revisar lo que se había hecho y lo que faltaba hacer. Por ejemplo, explorar sitios de inhumación que por recursos, por tiempo, por multitud de razones no se habían excavado, explorado bien. Entonces se revisaron muchos expedientes de casos en todo el país, ¿eh? Y en una yo creo que fue mi primera reunión ahí de equipo, una colega habló de un cuerpo que había sido inhumado del año 90, encontrado inhumado cerca de del paso Lilpela, que es un paso fronterizo en esa misma zona. Pero en esa época, del año 90, no se había podido identificar y sus restos fueron enterrados en el cementerio Valdivia. Entonces, como yo conocía gente que había estado en esa zona, en esa época, después del golpe, empecé a consultar. Ustedes, o sea, militantes del MIR, ¿tienen algún desaparecido en esa zona de esa época? Y me dijeron, sí, José Saldivia. Entonces, yo empecé a ahondar y tratar de averiguar lo más posible de la trayectoria de José Saldivia, que es muy distinta, además, de lo que decía el informe Rettig. Y en ese proceso me apareció Bernardo Vera en el mapa. No fue algo, yo no llegué con ese tema, digamos.
9: ¿Y cómo fue?
8: Yo nunca había sabido de ella.
9: Claro. ¿Y cómo fue cuando ya, qué datos o qué señales fueron las que te hicieron la convicción de que ella estaba viva y que estaba en Argentina, Bernardo Vera?
8: Bueno, esto fue un proceso como de un año y algunos meses hasta tener la convicción absoluta y con documentación en mano. Pero al principio era, bueno, tiré de los primeros relatos y ahí me puse en contacto con, creo que lo primero que hice fue con un sueco que escribió un libro sobre un militante del MIR sueco, Svante Grande, que estuvo en ese mismo grupo de 10 y que también había cruzado la frontera porque él había entrevistado a Anita, que era la chapa de Bernardo Vera, claro, en el MIR, en Chile, y en Suecia, en los años 80, para su libro, que en la primera versión salió a principios de los 80. Y después él me puso en contacto con el hermano Svante Grande, que vivía en la ciudad de Lund, donde ella se instaló, y él la conoció bien, y él, bueno, me habló un poco de ella, de su vida allá, y después me dijo, repentinamente, ella desapareció de nuevo, se fue de Suecia. Un vecino nos dijo que de la noche a la mañana se fueron, la familia entera se fue a Argentina. Y de ahí... ¿Ah?
9: ¿Pero tú nunca hablaste con ella?
8: No, nunca pude hablar con ella. O sea, llegué cerca de hacerlo, lo solicité en realidad, porque después me puse en contacto con otras personas militantes que estaban en Lund, de hecho, y uno conocía, tenía una buena amiga que era amiga y se contactaba aún con Bernarda, y yo solicité hablar con Bernarda a través de ella. Ella al final mandó mensaje de que no, porque ella no quería hablar, quería dejar las cosas tal cual, pero me confirmó que efectivamente había retornado a Argentina. Pero no tenía la certeza que si seguía viva hoy en día, en qué parte de Argentina también.
23: Ahora, ¿cómo logras hacer el rastreo de esta historia de Bernarda Vera? Porque, como tú bien decías, fue Anita, fue Carmen, fue Benny Vera. Tuvo hartas chapas en el camino y tenía esto de que se desaparecía y que después aparecía con otra, con otra identidad, en el fondo. ¿Y cómo este paso sueco finalmente terminó con una ayuda incluso del gobierno sueco para pegar ese salto, ¿no?
8: Sí, bueno, todo ese camino fue hablando con muchísima gente. El hecho que tú mencionas de Benny Vera no era su chapa, era así se ya le decían sus amigas acá en Chile también.
23: Claro, pero en el fondo Benny es como el diminutivo.
8: Pero cuando el sueco,
9: el escritor que
8: la conocía bien, dijo, el hermano de Svante Grande, dijo, mira, a ella la presentaron cuando llegó a Suecia como Carmen, que era su chapa en Argentina, pero eventualmente ella se presentaba a todo el mundo como Benny Vera. Pero tampoco se metía con nadie, no hablaba nada de su pasado, absolutamente nada, era muy reservada, no se logró integrar bien a la sociedad sueca, intentó estudiar, tampoco le resultó. No lo pasó bien con su núcleo familiar y retornaron. Pero bueno, yo hablé con mucha gente, bueno, con un contacto lleva a otro, y terminé hablando con gente que había estado con ella en Argentina, en la guerrilla, de hecho, con una mujer que era argentina, siguieron el mismo proceso para solicitar y obtener el refugio político en Suecia, que ella también vivía en Suecia, varias personas en Suecia, en Argentina, y cuando realmente obtuvimos la información más clave fue cuando se solicitó al gobierno sueco cualquier información sobre ella. Y bueno, primero le solicitamos si la había conseguido nacionalidad sueca a una ciudadana chilena de nombre Bernarda Vera Contardo, afirmaron que sí. Y luego nos enviaron una cantidad enorme de documentación que registraba toda su vida administrativa ya, o sea, desde que le dieron la visa para llegar como refugiado, su residencia, su núcleo familiar, todos los datos. Y con esos datos pude ubicarla en Argentina, con el apellido, con su número de identidad, etcétera.
9: Estamos conversando con Pascal Bonfoy, ex investigadora del Plan Nacional de Búsqueda, periodista también, de hecho usó todas las herramientas de una buena periodista para hacer también esta investigación, ¿no? Porque tú has hecho varias investigaciones en el plano de los derechos humanos. Pero recordar que el Plan Nacional de Búsqueda, justamente el objetivo es saber el destino de muchos detenidos desaparecidos, ¿no es cierto? Y ese es el trabajo que hacen. Y allí, en ese contexto, es que también se investiga el caso de Bernarda Vera. Ahora, teniendo en cuenta que seguiste toda la trayectoria y todo lo demás, ¿cómo te explicas tú humanamente la actitud de ella para haber quedado así callada y no dar cuenta de esto, sabiendo que en Chile tenía también familiar y una hija buscándola durante tantos años?
7: Sí, yo no me atrevo en absoluto a explicar por qué tomó las decisiones que tomó. Pero yo sí creo que fue muy traumatizada porque, bueno, era buscada por un consejo de guerra, sabía que su destino era la ejecución, salió huyendo de Chile, un Chile donde tenía la represión encima. Pero también ella perdió varias parejas al hilo, o sea, uno fue desaparecido, después estuvo con otro chileno que lo mataron en la guerrilla, después se emparejó con un argentino que también lo mataron, está desaparecido, los dos de hecho están desaparecidos, entonces, y el que tenía en Chile también está desaparecido, entonces yo creo que esas cosas marcan, ¿no? Yo no sé cómo vivió ese periodo de la guerrilla, porque ella se integró cuando ya estaba casi desbaratada, estaba con mucha presión encima. Yo no sé qué vivencias tuvo ahí, pero yo creo que todas esas cosas la marcaron. O sea, el padre de su primer hijo desapareció antes de que naciera el niño. Entonces, yo me imagino que tuvo mucho trauma, mucha afectación emocional, pero yo no me atrevería a decir por qué.
9: Pero ella tiene familia acá en Chile que la buscó durante 50 años, ¿verdad?
23: Pero los papás murieron sin saber, fue en el fondo de esta historia. De hecho.
9: Claro, a mí me parece que uno de los momentos más, no sé, de solo imaginar me estremece, ¿no? Cuando tú te contactas con la familia acá en Chile y les tienes que decir, ¿saben qué? Bernarda está viva.
7: Sí, fue muy muy emocional y muy terrible esa primera reunión. Y especialmente porque tuvimos que apresurarla, porque ya se había filtrado que se estaba investigando y algunos elementos de esa investigación fuera del Plan Nacional de Búsqueda. Sabíamos que estaba en manos de un periodista ajeno. Entonces teníamos mucho temor de que la familia se enterara así, por la prensa, y no por el plan de búsqueda. Entonces tuvimos que adelantar algo que debería haber sido informado un poco después. Entonces el problema fue que exigían evidentemente evidencia y en ese momento no la teníamos toda, algunos meses después sí, ¿no? Ahí le fuimos actualizando en sucesivas reuniones los antecedentes que habíamos recabado hasta que se hicieron la idea, porque la primera, segunda y tercera reacción era
23: negación,
7: resistencia,
23: ¿no?
7: Claro, o sea,
9: ¿quiénes son esas personas?
7: ¿Los familiares?
9: Sí, hermanos, su hija.
7: Su hija y el hijo de ella. Y hablamos con una hermana y su hija también. Con otras dos hermanas de Bernarda no hablamos.
9: Pero para los hijos debe haber sido terrible.
7: La hija de Bernarda es una sola hija.
9: Ya.
7: Porque tuvo otros hijos, pero de un padre argentino ya años después. Fue muy terrible, o sea, la hija se resistió, ella no puso en duda el proceso investigativo que llevábamos, pero sí ponía en duda que la persona que decía ser Bernarda Vera era Bernarda Vera, su madre. Ella decía, bueno, puede ser alguien suplantando su identidad, porque como ella está desaparecida, puede usar su nombre. O sea, se resistió mucho a creerlo, porque ella pasó mucho tiempo buscando a su madre también. Y además no teníamos, aparte de testimonios...
23: las pensiones de reparación, que por muchos años fueron percibidas desde el Estado, y también están los sectores políticos que utilizan, y van a utilizar sin duda este caso, para desacreditar los informes de derechos humanos, o ahí acusan un fraude masivo, en fin. ¿Cómo se toma esto también, esta doble vía que tiene finalmente este tipo de historias como la de Bernarda Ver?
7: Pero no se puede cuestionar todo el proceso y la existencia misma de detenido desaparecido por un caso excepcional, por las decisiones que tomó una persona, no sabemos en qué estado de emocional o psicológico o de vida vital tenía. No es justo que la familia tenga que, además, restituir fondos de reparación legal que recibieron, porque la familia presentó el caso de su desaparición de buena fe. Siempre para ella Bernarda Vera estaba desaparecida, y siempre lo pensaron y lo asumieron así, o sea, era su derecho recibir esa reparación, y ahora se vienen a enterar de que no fue así, pero ellos tenían derecho, como familiares de desaparecidos, a recibir esa reparación.
9: Claro, el gobierno dijo que va a auditar el listado oficial de detenidos desaparecidos después de este caso, y le pide al Consejo de Defensa del Estado evaluar la restitución de los beneficios reparatorios abonados, ¿no es cierto?, durante décadas. Eso es lo que se supo ayer. Ahora, ¿cómo demostrar que la hija actuó de buena fe? Podrían decir también, alguien dice, bueno, que quizá ella sabía, igual se aprovechó y recibía esta pensión. Así, pensando muy mal.
7: Claro, pensando bien mal, porque claro, ella presentó una querella criminal, ella se pasó años buscando a gente que conocía a su mamá para tratar de rastrear su historia. O sea, no haces eso si sabes que está viva. Pero hay dos cosas andando. Yo creo que esa pregunta hay que hacerle al ministro Álvaro Mesa, porque él, de quien le entregamos los antecedentes, él abrió un cuaderno reservado y ha entrevistado varias veces a la hija, a las hermanas. Debe haberse formado una convicción también de la autenticidad de lo que dicen. Y también está la querella que presentaron distintos políticos de derecha el año pasado, cuando esto salió a la luz pública, por fraude al fisco en contra del exministro Cordero y la ex jefa del programa, Paulina Zamorano, donde también le han tomado declaración a mucha gente, y también debe haber algún tipo de no sé, convicción o idea de si están hablando la verdad o no. Nosotros pedimos a la Policía Internacional, en medio de la investigación, el registro de viajes de la hija para ver si ella había viajado alguna vez a Suecia o Argentina, tal vez para visitar a su madre, y nunca la había hecho, digamos. Y no hay indicios de que nunca tuvo comunicación con ella. Claro. O sea, ellos actuaron de buena fe. Pero hay, o sea, judicialmente el ministro Mesa debe tener su convicción también.
23: Ahora, a propósito de esta entrevista que citas al ministro Rabat, que fue en la Radio Infinita, dijo que la nueva jefatura del Plan Nacional de Búsqueda tras la remoción, dice que entre el 1 de abril del 2026 y fines de julio del año 2026 logró que precisamente se materialicen los exámenes de ADN para poder concluir esta realidad. Y ahí agrega una cita que es bien potente. En 3 meses se hizo lo que no estuvo en casi 2 años. No, ¿qué te pareció esa declaración del ministro de Justicia?
7: Es una respuesta diplomática. Bueno, es un poco ridícula, ¿no? Porque el examen, la muestra de ADN la ordenó el ministro Mesa el año pasado, bajo el otro gobierno, bajo la otra jefatura del programa. Esas cosas toman tiempo. Por lo que me enteré, la toma de muestra misma en Argentina se postergó 2 veces. Y después se demora lo que se demora en los resultados, que a veces son 2 años incluso. Así que eso no fue un logro ni de este gobierno ni de la nueva jefatura. Era una diligencia judicial que tomaba los tiempos que tienen la diligencia judicial y el examen de muestras de ADN. Uh-huh. Así que no fue así en absoluto.
9: Uh-huh. Ahora, ¿qué crees tú que cómo va a seguir cómo va a evolucionar este caso, y si has tenido alguna información o un contacto de la hija después ya de que el caso ya es así ampliamente difundido con el ADN y todo, o nunca más te contactaste con ella?
7: Ah, no, yo hablé con ella hace 2 días atrás. Aparte de las reuniones oficiales que tuvimos, siempre mantuve contacto con ella. Y sí, hablé con ella hace un par de días.
9: ¿Y cómo
7: ella
9: está?
7: Ella no va a hablar con prensa por ningún motivo.
9: ¿Ya?
7: Bueno, ¿cómo va a estar si están armando un escándalo? Primero cuestionando la existencia de desaparecidos, pero también armando un escándalo que es reiterativo al que armaron el año pasado, cuando salió. Es exactamente lo mismo, ¿no? Están pidiendo investigar a la ex autoridad, investigar a la familia, investigar a la propia Bernarda, pidiendo fondos. O sea, eso es muy duro para ella. Pero yo no voy a hablar por ella. ¿Y cómo se siguen adelante? O sea, en mi opinión de no abogada que soy, Yo creo que este es un caso cerrado, en el sentido que no hubo nunca, no hay una investigación judicial abierta, penal, por los hechos, por Bernarda Vera. La última investigación judicial fue sobre sí el año 2011 y no hubo más después. Ella, uno puede cuestionar sus decisiones, pero no es un criminal, no cometió delito. El punto final de todo esto siempre fue la confirmación por ADN. Y ahí se establece que efectivamente esta persona es Bernarda Vera y ya, ¿me entiendes? Para la tranquilidad de la familia, de la sociedad y caso cerrado, según yo, ¿no?
9: Quizás
7: porque ¿qué más se va a investigar? O sea, ella desapareció del mapa de todo el mundo, pero eso no es un delito.
9: Quizás falta la palabra del ministro en visita del Poder Judicial, Álvaro Mesa.
7: Claro, él tendría que decir dónde se sigue ahora.
9: Claro.
7: Si es que se sigue algo.
9: Bueno, te damos las gracias, Pascal Bonfoy, relatando esta historia de el caso de Bernarda Vera. Muchísimas gracias, ¿eh? Hasta cualquier otro momento, Pascal. Que estés muy bien.
7: Chao.
9: Chao.
23: Chao, buen día.
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1: Mesa de reporteros y reporteras, a esta hora estamos con Rodrigo Vergara y queremos sumar a la conversación al senador de Demócratas, Matías Walker, representante de la región de Coquimbo. Lo destaco porque el gobierno descartó ayer modificaciones en la mega reforma para incorporar a las regiones de Coquimbo y Atacama en el proyecto de reconstrucción nacional a raíz del desastre que se ha vivido por los temporales en los últimos días. ¿Cómo está, senador Walker? Muy buenos días.
2: Hola, Verónica, Rodrigo, ¿cómo están? Muy buenos días. Saludo a todos los auditores de Cooperativa.
3: Gracias por el contacto. Lo vimos ayer con el presidente ahí al lado en el punto de prensa. ¿Quedó tranquilo con los compromisos de recursos o no todavía?
2: No, no quedé tranquilo. Y yo creo que ni yo, ni el resto de los parlamentarios, ni de los alcaldes de la región, tuvimos una buena reunión, cerca de 3 horas. El presidente escuchó a todos los alcaldes, a los 15 alcaldes de la región, a todos los parlamentarios, y todos, yo diría, si hay un denominador común, Rodrigo, fue pedirle garantías al gobierno de que va a haber recursos frescos para la reconstrucción. Obviamente que es una reconstrucción que está en pleno proceso de determinación. Atención, la región de Coquimbo, este viernes vienen fuertes precipitaciones, va a llover 40 milímetros en los valles interiores, va a llover en sectores donde ha nevado, pueden bajar nuevamente las quebradas, pero ya tenemos una primera estimación que confirmó ayer el subsecretario de Obras Públicas en la reunión delante del presidente del costo entre 500 y 700 millones de dólares solamente de infraestructura. Entonces, ¿cuál es la pega nuestra como parlamentarios representando a una región? El único ámbito de acción legislativa que nosotros tenemos es el ámbito de las leyes de presupuesto, y de alguna manera la ley de reconstrucción tiene un componente presupuestario, ¿no? ¿Por qué? Porque garantiza recursos para la reconstrucción de 3 regiones, Biobío, Ñuble y Valparaíso. Sí. De ahí que yo planteara lo del veto aditivo.
3: Claro, pero si ahora usted dice, es que usted dice, fórmula, yo espero garantías, pero el ministro Quiroga y el propio presidente al lado suyo dijo que los fondos regionales van a estar y que si es que queda para el 2027, eso va a entrar en el presupuesto. Usted esa garantía no le basta, digamos.
2: Es que no es una garantía, Rodrigo.
3: Pero es la palabra del presidente de la República.
2: No, por supuesto, pero mira, sí, como dice la gente, las palabras se las lleva el viento, y yo quiero despersonalizar esta discusión, porque hoy día nosotros tenemos una ley de reconstrucción, ¿no?, que no ha terminado su tramitación. Falta la votación del informe de la comisión mixta, donde tenemos otro problema: no hay acuerdo entre los propios alcaldes respecto a la fórmula de compensación. Y segundo, tenemos a parlamentarios y alcaldes de 2 regiones afectadas por esta catástrofe histórica, porque no teníamos esta lluvia desde el año 84, que decimos, bueno, tenemos que garantizar estos recursos. Voy a poner un ejemplo. El puente Mecano sobre la quebrada de la Rayán, que tiene que ver con la conectividad de La Serena, de Vicuña, de Paihuano, tiene que levantarse en 30 días más. Entonces, no podemos esperar la ley de presupuesto, obviamente, del año 2027, para asegurar ese puente Mecano que necesitamos ahora para la conectividad de nuestra región, para las actividades productivas, para los pisqueros, ¿no?, para la minería, etcétera, ¿no? Entonces, tenemos que ver una fórmula que el ministro Quiroz quedó de ver con la DIPRES, para garantizar esos recursos desde ahora. ¿Por qué a mí me gustaba lo del veto aditivo, Rodrigo? Porque igual el gobierno va a presentar un veto respecto a la ley de reconstrucción, por el tema del anatocismo, ¿no?, los intereses de los bancos. Bueno, entonces yo decía, incorporemos una glosa con la reconstrucción de la región de Coquimbo y la provincia del Huasco. Bueno, el gobierno dijo que no, veamos cuál va a ser la forma de garantizar esos recursos, pero no podemos esperar el proyecto de ley de presupuesto que se envía al Congreso a fines de noviembre de este año para darle tranquilidad a la gente de la región de Coquimbo y que va a poder reconstruir su región.
1: Ya, a ver, senador Walker, usted votó en su momento a favor de la idea de legislar la mega reforma, respaldó los principales artículos. ¿Tiene hoy un incentivo para entregar nuevamente un voto decisivo la próxima semana? Y le agrego, cuando el propio ministro de Hacienda dice que da un poco lo mismo si el último artículo se aprueba o se rechaza.
2: Es muy desafortunada esa frase del ministro de Hacienda, porque no da lo mismo que los municipios tengan una compensación por la menor recaudación que van a percibir producto de la exención de las contribuciones a los adultos mayores. No da lo mismo, y acá Gustavo Alessandri, como presidente de la Asociación Chilena de Municipalidades, lideró una fórmula que permite compensación, que era lo que habíamos pedido al Congreso Alcalde de La Serena, yo estuve ahí.
1: Y en lo que no están de acuerdo todos los alcaldes en este momento, en que están divididos los de oposición de los del oficialismo, aunque tampoco todos los del oficialismo encuentran que esta sea la mejor fórmula, mantener lo que había.
2: Efectivamente, yo mismo había propuesto que las propiedades sobre 15.000 UF de avalúo sí quedaran afectadas a contribuciones. Declararon inadmisible esa indicación porque yo estimaba que tenía que haber cierta focalización. Pero lo más importante es la compensación, y lo más importante es que haya cierta fórmula de progresividad que se ha logrado de alguna manera, porque un tercio de esta sobretasa de invariabilidad que habían acordado los senadores del PPD va a ir a los municipios, también va a ir a la lista de espera en los hospitales, también lo que dice relación con el pago de patentes municipales, que hoy día muchas sociedades de inversión con grandes patrimonios no pagan patentes municipales, ahora van a estar obligadas a pagar, porque si no, no van a poder hacer declaración de renta. Los alcaldes también pidieron con toda razón que fuera la tesorería la que cobrara los derechos de aseo. Bueno, yo espero que podamos avanzar en una fórmula que permita tener a todos los alcaldes de arriba, a todos los parlamentarios de arriba y a todas las regiones de arriba. Así, en definitiva, todos estamos de acuerdo que Chile tiene que reactivar su economía, pero tenemos que cuidar a la gente y cuidar a las regiones.
1: Otra frase del ministro Jorge Quirós que quedó dando vuelta fue esto de que los acuerdos políticos de hoy son acuerdos en la era del TikTok, que se alcanzan en conversaciones reservadas, pero después, por razones políticas, los votos no siempre aparecen públicamente. ¿Usted comparte ese diagnóstico? ¿Estamos haciendo política en la era del TikTok?
2: Bueno, algunos tratamos de hacer política de forma seria, hemos hecho planteamientos legislativos concretos, por eso yo propuse el veto aditivo, por eso me tocó acompañar a la Asociación Chilena de Municipios en esta fórmula que se ha buscado para lograr una compensación respecto a la cual no están de acuerdo todos los alcaldes, por eso vamos a quedarnos no con las palabras, porque las palabras se las lleva el viento, no por nosotros, sino que por los habitantes de nuestra región, una región que ha visto pasar miles de oportunidades, proyectos de inversión públicas, privadas, que no se han concretado, que el túnel de Agua Negra, que el bypass, somos la única conurbación en que pasa la carretera por entre medio de la ciudad con semáforo. Entonces, no soy yo el que necesita certezas, garantías. Es la región de Coquimbo la que necesita garantías de que va a lograr su reconstrucción.
3: ¿Va a estar su voto la próxima semana a favor de lo que ha propuesto el gobierno, sí o no?
2: Yo no he decidido mi voto todavía, Rodrigo, porque necesito esas certezas.
3: Ya, no para eso mí, depende, para, perdón. Depende
2: para
3: solo de la
2: región de Coquimbo. Perdón,
3: ¿depende de esa certeza de la reconstrucción o depende también de lo que pase con la compensación del Fondo Común Municipal? No me queda claro si le gusta lo que propone el gobierno en eso tampoco.
2: Lo primero, yo como senador de una región afectada por una catástrofe, es pedir que se garanticen los recursos para su reconstrucción. Eso es lo primero y eso es lo que vamos a trabajar todos estos días con el ministro de Hacienda, con sus equipos, con la DIPRES. Lo propio va a hacer la senadora Yanna Proboste, ¿no? Y eso lo anunció el ministro Quiroz en Vallenar, y me parece muy bien. Eso es lo que tenemos que hacer. Y espero, por supuesto, que se logre un acuerdo con los alcaldes. No da lo mismo, como dijo el ministro de Hacienda, tener o no compensación. Sí, no sé,
3: pero ¿cuál es su postura? ¿Le gusta o no le gusta la fórmula del Ejecutivo en este último trámite para esa compensación?
2: Yo creo que es una buena fórmula en la medida que se garantice que un tercio de la sobretasa de la invariabilidad va a ir a los municipios y a las listas de espera en los hospitales.
3: Ah, ya, esa es otra derivada.
2: Es que se ha conversado. Lo que pasa es que hay un problema constitucional, que es complicado explicarlo en 10 segundos, Rodrigo, pero que tú y Verónica lo saben muy bien, porque lo hemos conversado otras veces. La Constitución prohíbe los fondos de afectación, salvo el tema del royalty, pero ahí lo zanjamos con una leguleyada, porque dijimos, no, es que el royalty no es un impuesto, es una regalía. Uh-huh. Ya, entonces mandamos los recursos a los municipios, ¿te fijas? Bueno, ahí está el arte legislativo, y espero que podamos trabajar en estos días para darle esa tranquilidad, insisto, no a los parlamentarios, no a los alcaldes, a la gente de nuestras regiones que necesitan reconstruirse.
1: Oiga, y hablando de las compensaciones, ¿usted en qué grupo está? ¿En los que creen que basta con devolver 60-40%? El 60% al Fondo Común Municipal y el 40% a las municipalidades de donde salía la plata o donde llegaba la plata por las contribuciones, o debería ir, como dicen los alcaldes de oposición, el 100% a las comunas que más lo necesitan, como una forma de hacer una redistribución más equitativa. Hablábamos hace un par de días con la alcaldesa Delfino de Quinta Normal, y ella decía, vamos a recibir algo así como 50 millones de pesos y Las Condes va a recibir algo así como 13.000 millones.
2: A ver, lo que se habló en el Congreso de Alcalde de La Serena, yo estuve presente, es que no puede haber disminución del Fondo Común Municipal. Eso era lo primero.
1: Es que eso no habrá, pues no habrá disminución del Fondo Común Municipal. 60 y 40 se mantiene lo que hay.
2: Del Fondo Común Municipal.
1: Ahora, y lo que dicen los alcaldes de oposición es, como esa plata ahora viene de rentas generales, entonces redistribuyámosla distinto.
2: Claro, lo que pasa es que obviamente comunas como Las Condes y Ñuñoa tienen derecho a decir, bueno, si nosotros estábamos recibiendo esos recursos, tampoco debiéramos poder recibir menos. Pero mira, por ejemplo, en la ley del royalty se firmó un protocolo, y lo conversamos ayer, que iba a destinar, ¿no es cierto?, más recursos del royalty a las comunas más pobres. Yo creo que eso todavía está vigente. Mira, yo creo que es posible encontrar fórmulas para que haya una redistribución de recursos en favor de las comunas más pobres de mi región. Estoy pensando en Canela, estoy pensando en Punitaqui. Yo creo que sin quitarle a las comunas que han generado ingresos en materia de impuestos territorial, que me parece bien, yo creo que es perfectamente posible lograr un acuerdo más equitativo.
3: Usted dice ahí entrar con estos fondos de la sobretasa de la invariabilidad, que puede ser una de las discusiones. Quedan poquitos días, nos quedamos atentos a eso. Senador, muchas gracias.
2: Gracias, Rodrigo, Verónica, que tengan buen día.
1: Muy buenos días, senador. Buen día. Matías Walker.
0: 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Te acompañamos hasta las 6 de la mañana.

0: pausa y ya volvemos con lo mejor del día en Cooperativa. 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
1: Cooperativa. 1:28 minutos. 1:28 minutos.
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3: En este episodio, Peter Frampton. Rolero puber, adolescente mod y hard rockero Humble Pie, Peter Frampton había intentado el estrellato solista con varios discos desde 1972, pero sin resultado, hasta que en 1975 avizoró en Frampton la consagración que vendría un año después, con Frampton Comes Alive, un álbum doble grabado en San Francisco y que contenía sus tres mayores éxitos, Baby, I Love Your Way, Do You Feel Like We Do y Show Me The Way, convirtiéndose en uno de los discos en vivo más vendidos de la historia, con cerca de 10 millones de copias. Nunca podría superar ese hito, porque desde 1978 tuvo numerosos problemas, tanto personales como de ventas, y recién en 1986 volvió a disfrutar de un poco de reconocimiento con Premonition.
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3: ¿Por qué algo nos hace tanta gracia que, entre risas, incluso terminamos con dolor de estómago? La risa es uno de los comportamientos más humanos que existen. Pero, ¿qué pasa realmente en nuestro cerebro cuando soltamos una carcajada? En este capítulo nos metemos de lleno en un fenómeno complejo y contagioso. Hoy hablamos de la risa. Aunque la risa es un fenómeno que involucra al organismo completo, hay partes del cerebro que juegan un rol central. ¿Qué te causa risa? ¿Cómo determinamos qué es gracioso y qué no lo es? El lóbulo frontal de tu cerebro cumple una función de interpretar y evaluar distintos tipos de estímulos como sonidos o imágenes para decidir, por ejemplo, si son graciosos o no.
4: Bienvenidos a Física Nuclear 1. 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
3: Si el lóbulo determina que el estímulo fue divertido, activa el sistema límbico, que controla las emociones. Este, a su vez, estimula la corteza motora, que produce reacciones físicas como la risa. Algo tan cotidiano y aparentemente simple como la risa involucra a todo el cerebro e incluso factores externos a él, como el contexto. Y es que probablemente no te ríes con las mismas cosas que tus padres o abuelos y tampoco te ríes de lo mismo que alguien al otro lado del mundo.
5: There is too much butter on those plates.
6: No, señor.
3: Escuchas a Francisco Parada, académico y director del Centro de Estudios en Neurociencia y Neuropsicología de la Universidad Diego Portales.
6: Yo tengo una muy buena amiga que son de India, que están en Canadá hoy en día, viven, y nos reíamos porque, claro, efectivamente, en India, el humor, hay una película india como muy graciosa, que es como una épica así del humor en India, en donde hay una escena de este slapstick, así como los tres chiflados, eso se le llama el slapstick, donde la gente se golpea. Uh-huh. Y es una película relativamente moderna, tampoco es de estos años, pero hace unos 10 años atrás, y un clásico del humor en India, y que tiene una escena que es particularmente famosa, no recuerdo de hecho el nombre de la película, pero se me ocurre ahí, se me acuerdo, pero hay una escena de slapstick entre una marido y su esposa, ¿ya? Un hombre y una mujer, y tiene una escena que ella, cuando se lo mostró a su jefa en Estados Unidos, cuando recién había llegado, la jefa se le deforma la cara y dice, esto no es gracioso, es violencia intrafamiliar al final del día. Pero, y ahí ella se da cuenta, decía, obvio, le estoy mostrando una escena de violencia intrafamiliar, que en India eso es todavía considerado como, mira qué gracioso, por la música, por el acompañamiento, etcétera, y algo contextual. Obviamente nosotros también tuvimos algunos programas, no sé si todavía están al aire en la televisión chilena, que eran de este mismo tipo de atrocidades.
3: Sí. ¿Ah? Afortunadamente ya no están al aire.
6: Qué bueno. Y que en algún momento la gente se reía, ¿ya? Entonces efectivamente hay un componente cultural gigantesco en cómo se ríe, de qué se ríe. Y lo otro es que hay algunos estudios de que la expresión de la risa, ¿ya? Lo más clásico son como las culturas japonesas, en donde la expresión pública de la emoción no está tan bien visto, ¿ya? Entonces agarrarse de la mano, de la polola al pololo, o darse besos en la calle, eso no está tan bien visto, y reírse fuerte tampoco lo está, ¿ya? En cambio, en otras culturas más romance, ¿eh? Latinoamericanas, por ejemplo, o reírse a carcajadas es algo que está bien visto, de hecho, bueno, ¿eh?
3: Hay un componente cultural gigantesco en qué es lo que nos causa risa a la gente. Pero hay algo que no cambia, por mucho que pasen los años, y en cualquier cultura del mundo, lo buena que es la risa para el cuerpo y la mente. Reír es muy bueno para la salud. Cuando te ríes, respiras más profundamente y eso ayuda a oxigenar mejor tu cuerpo. Además, se liberan endorfinas, que son sustancias que producen sensaciones de placer y bienestar. También se activan muchos músculos, especialmente los del pecho y la cara, lo que hace que el sistema respiratorio y el sistema muscular trabajen juntos. Todo esto ayuda a reducir el estrés y a sentirte mejor. Hay estudios que incluso muestran que las parejas que se ríen duran más.
6: Hay un estudio muy bonito que me gusta a mí, que dice que, o sea, muestra estas parejas que se siguieron por mucho tiempo, un estudio de parejas, ¿ya? Entonces son como 150 o 200 parejas que las siguen desde los 90, ¿ya? Y entonces es un estudio longitudinal, que son los mejores estudios en general, y muestran que efectivamente cuando estas parejas se sometían a distintos tipos de experimentos, ya conversar temas complejos, por ejemplo, relatarles cómo solucionan problemas, y ahí mismo, cuando estaban conversando, las parejas que se reían fueron las que no se separaron en este estudio longitudinal, que es un montón de, o sea, tú lo podrías considerar como un predictor de una pareja saludable, una relación saludable.
3: La risa es tan compleja como fascinante. Involucra cuerpo, cerebro, emociones, cultura y sobre todo conexión. Así que la próxima vez que te rías a carcajadas, recuerda, estás activando prácticamente todo tu cerebro y probablemente haciendo tu vida un poco más larga.
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2: A continuación ya está Maximiliano Vila para contarnos lo que ha pasado hoy en el Centro de Justicia y en el Centro Deportivo Azul. ¿Qué tal, Maxi?
3: ¿Qué tal, Rodrigo Contreras, Igor Ochoa, Toño Prieto? Nos ha tocado movernos por Santiago en esta...

0: investigación se originó tras varias fiscalizaciones efectuadas por la Comisión del Mercado Financiero sobre Startup, la administradora general de fondos. Y claro, finalmente se terminan presentando algunos antecedentes como administración desleal, negociación incompatible, entrega de información falsa al mercado, estafa, lavado de activos y fraude por omisión de oferta pública de adquisición de acciones, la famosa OPA. Son algunos de los antecedentes que fueron remitidos a la Fiscalía y por los que hoy fue formalizado Michael Clark. Audiencias que van a seguir hasta la próxima semana, según se pronostica. Esto se va a alargar seguramente. Michael Clark hace algunos minutos ya salió del Centro de Justicia, salió por la puerta de atrás, por la puerta de la cocina. No dejó que nadie lo viera, lo esperaban algunos hinchas para lanzarle billetes con su cara. No apareció para ver esas manifestaciones de los hinchas azules. Se fue por detrás Michael Clark, que de todas formas, cuando llegó al Centro de Justicia, bastante más temprano de la hora a la que lo citaron, eran las 9 de la mañana, él llegó a eso de 10 para las 8 de la mañana ahí a Pedro Montt, así que, claro, lo quiso hacer para pasar inadvertido, seguramente no lo logró, tuvo que enfrentar a los micrófonos y esto dijo antes de ser formalizado.
1: Ah, muchachos, como siempre, tranquilo, para ser tranquila. Tal como les he dicho, yo he estado siempre disponible para cuando me han requerido las autoridades, aplicar lo que he hecho, y estoy tranquilo, yo sé lo que he hecho y espero que esto avance para que finalmente se puedan establecer las responsabilidades. Y yo siempre he pensado que todo tenía que ir por su peso, así que tranquilo.
2: ¿Hay una palabra para el hincha que se siente algo defraudado de su gestión?
1: No, como es de público conocimiento, ayer se hizo la desilación del contrato. Este era un contrato de compra de cuotas que se firmó a finales del 24, que estableció una serie de responsabilidades. Esas condiciones no se cumplieron. Entre otras cosas, la acción está embargada y no se hizo un aumento de capital que tenía que hacerse. Ese contrato me daba a mí la opción de disolver el contrato si no se cumplían esas condiciones. Cosa que yo intenté hacer varias veces a partir de enero del año 25, en 4 o 5 oportunidades, y finalmente eso fue concretado.
0: Ahí está la palabra de Michael Clark, que como él decía ayer, firmó la resiliación de contrato entre Antumalal y Asesorías e Inversiones Sartor, por lo que las cuotas de Tactical Sport volvían justamente a Sartor y quedaba todo en manos del liquidador Eduardo Godoy. ¿Qué quería decir esto? Que se desprende Clark totalmente de las cuotas ligadas a la U, y la primera pregunta para muchos que saltaba es que si iban a ocurrir cambios o no en el directorio con esto. Por el momento no, ya que si bien ACES y Sartor están en liquidación, no lo está Sartor, administradora privada. El 6 de septiembre, cuando haya junta de acreedores, recién ahí puede entrar el tema. Habló también al respecto Cecilia Pérez sobre estas informaciones que un poco indicaban que ella podía dejar la presidencia. Lo dijo, lo habló ahora antes del directorio que ya comenzó acá en el Centro Deportivo Azul. Escuchemos la palabra de la, por ahora, presidenta de la concesionaria.
3: Lo que tenga o no tenga que hacer el liquidador no corresponde que yo me refiera a eso. Y segundo, y que es lo más importante, nosotros estamos hoy día en un presente. Un presente, vuelvo a insistir, que no es fácil, no lo desconozco. Tenemos resultados deportivos donde estamos peleando la punta de la tabla, donde esos desafíos deportivos han sido mermados, sino que al contrario, se han ido potenciando, y ponerme en lo que pueda pasar en el futuro, creo que tampoco es lo correcto, porque es ponerse en un escenario de ficción que no corresponde. Lo que corresponde es señalarles lo que les estoy diciendo hoy día, que no solamente, vuelvo a insistir, es el compromiso, es la convicción, sino que además es el mandato legal, que es el que hay que cumplir.
0: Ahí está, habla del mandato legal sobre el final Cecilia Pérez. Claro, ahora las acciones están en manos del liquidador, de Eduardo Godoy, que va a tener como siguientes pasos salir a buscar un comprador y que esa venta sea aprobada por esta junta de acreedores que mencionábamos va a ocurrir el 6 de septiembre, y recién ahí podría haber cambios en la Universidad de Chile. Lo cierto es que, por lo que hemos podido averiguar, Eduardo Godoy, que es el liquidador, hombre de 47 años, hincha de la Católica, otro más, va a buscar un comprador justamente para ese paquete accionario. Y no necesariamente puede ser uno, ojo, él tiene ahora el 63% de las acciones, puede ser más de un comprador el que llegue. Y ahí, claro, habría que ver quién queda como accionista mayoritario, pero lo que sabemos es que Godoy no tiene intenciones de quedarse con la Universidad de Chile y, por supuesto, va a buscar un comprador.
4: Bueno, sin descartar que pueda haber algún otro acreedor que va a manifestar aspiraciones sobre estas acciones. Sí. Pero bueno.
0: Claro, también es una
4: posibilidad. Ahora, ella habla de...

0: escenario ficticio, pero en realidad ahora es ficticio, porque este directorio nació desde un esquema en el que había un controlador.
1: Exacto.
0: Y ese controlador, bueno, no lo es hoy, en este minuto. Por tanto, ese directorio es una ficción.
2: O sea, claro, hoy día ese control lo tiene el liquidador, el señor Godoy. El señor Godoy pudo haber citado a una junta extraordinaria para hoy día y haber hecho los cambios que él hubiera estimado necesarios, porque él tiene el poder y el control. La citó para el 6 de septiembre. Seguramente tendrá un plan de ver cómo sigue este paso. Y no necesariamente en esa junta de acreedores él puede determinar que salga a la venta. Él puede determinar que esperar, ver cómo se desarrollan cómo se aclaran otras situaciones internas de la quiebra de Sartor, a ver si concurren, como dice Igor, algunos acreedores a cobrarse con acciones de Azul. Hay muchas posibilidades donde se puede mover esta de aquí en adelante ese paquete accionario del 63%. Así que por ahora el señor Godoy determinó que este directorio siga hasta la junta del 6 de septiembre, y ahí él seguramente ya vendrá con un plan y con un ideario para ser desarrollado. Pero claramente la U queda en lo que se llama un limbo. Y lo que yo he podido averiguar, digamos, este directorio quiere, por ejemplo, hacer la compra de un jugador y tiene que hacer una inversión, el que tiene dedito para arriba y dedito para abajo, el señor Godoy.
1: Correcto.
2: Tienen que preguntar a don Godoy, ¿traemos un lateral izquierdo o traemos un puntero izquierdo? ¿Qué traemos?
1: O sea, ¿se frena el mercado para la U?
2: No, tienen que consultarle a él. Él tiene la potestad. Por eso, Toño,
3: justamente, a ver, lo que hemos podido averiguar nosotros, la posición de Eduardo Godoy en todo esto es totalmente fría, por llamarla de alguna forma, totalmente numérica. Él quiere buscar un comprador y no se quiere meter más allá, digamos. Si le preguntan por un refuerzo, él va a decir que no, pero no porque no le guste el jugador o porque crea que haya que reforzar otra posición, es porque simplemente él no quiere hacer tantos movimientos en la sociedad como está, porque él no se quiere meter más allá. Él quiere buscar un comprador y salir justamente de toda esta operación. Y por lo mismo, claro, se hace difícil pensar que pueda llegar un refuerzo a la Universidad de Chile, porque quien tiene que aprobar, como dice el Toño, no tiene intenciones de meterse en ese tipo de decisiones en este corto tiempo que él espera estar como máximo accionista.
2: Sí, pero sí él legalmente tiene una obligación, que es la de ejercer todas las acciones que potencian
0: el activo
2: que tiene, para que los acreedores puedan servirse, como dicen los abogados, de mejor forma. O sea, él tiene la obligación de que Azul, ojalá llegue a la Copa Libertadores a los grupos, porque vale más que no clasifica a los grupos. O sea, todo eso está dentro de las atribuciones a los...
1: Ahí
2: lo llama don Godoy.
1: Ahí está.
2: Pero otro Godoy que yo conozco. El liquidador tiene digamos esas atribuciones de que la sociedad se potencie y pueda tener una mejor venta en el lado accionario, así que por ahí va.
1: Sí, por ahí va.
2: ¿Era Marco?
1: No,
0: de todas maneras, de acuerdo,
1: tiene labor complicada el ligado,
0: de acuerdo, sí. al WhatsApp de estos señores.
1: Sí. A propósito.
0: Antes de comprar las acciones, se presentaba como un grupo inversor. Yo creo que era un grupo invasor. Ahí estamos, ahí quedamos.
1: A propósito de WhatsApp, Maximiliano Videla, hubo reacciones, ¿no?
3: Sí, justamente por la información que ayer desclasificaba Canal 13, donde se veía el grupo de WhatsApp de los inversionistas de Sartor, donde uno de ellos, Mauro Valdés, decía: ojalá siga perdiendo la Universidad de Chile para poder comprarla más barata, y se reía una vez terminada esa sentencia, digamos. ¿Qué opina al respecto de esos WhatsApp, Cecilia Pérez, presidenta de Azul Azul, claro está, pero quien también dice ser hincha de la Universidad de Chile desde que es chiquitita? ¿Qué opina ella como hincha de esto?
4: Vi esos WhatsApp como todos los vimos, no vi esas palabras en lo que escribe May, sí lo vi en otras personas que entiendo eran del directorio de Sartor, y ahí decir dos cosas. Como hincha me indigna el lenguaje, me indigna el trato que se le da o se le dio, creo que fue el año 2020, si no me equivoco, a nuestra institución y a nuestro club. Pero yo tengo hoy día un rol distinto, que es como presidenta de este club. Y en ese sentido, estar comentando chat de WhatsApp de personas, la mayoría de que no conozco, que no he visto en mi vida, creo que no corresponde, sobre todo ahora que están tan famosos los chats de WhatsApp.
2: Ahora, pero sí habría que decirle que esas personas que participaban en el WhatsApp eran socios de su gran amigo.
1: Claro, obvio. Claro, lo que dice ella es que no vio en esos chats el nombre de Michael Clark. No vio referirse de esa manera.
0: No me aparecía ahí, no diciendo eso, claro. Pero no digo, tampoco rechucándolo.
2: No, pero él era parte de la sociedad.
1: No, no estoy defendiendo, estoy diciendo lo que dijo ella.
2: Era parte del
1: porque
2: grupo.
1: Porque le insistieron en la pregunta. Sí, Michael Clark estaba en ese chat.
0: Sí, pero ella siempre lo va a defender. Pero si Clark formaba parte de la misma orquesta, así que vienen con cosas. Ahora, si tocaba, no sé, la batería o el trombón, no tengo idea.
2: Ya a esta altura, preguntarle por vez número 400, Cecilia Pérez, para que ella diga, yo soy amiga de mi amigo y lo voy a defender.
0: Ya
2: sabemos, ya. O sea, pero si la pregunta no es sobre la amistad, Cecilia Pérez no tiene que responder sobre la amistad, no. Tiene que responder sobre las actuaciones que tuvo el grupo controlador de Sartor, donde ella hoy, o sea, fue elegida presidente por esas acciones. O sea, esa es la respuesta, eso es lo que tiene que referirse Cecilia Pérez. Claro, hábilmente ella siempre lo desvía, que la amistad es la amistad.
0: Claro, es que técnicamente ella llega cuando supuestamente no estaba Sartor, estaba el señor Clark.
2: Exactamente.
0: En esa operación que nunca se hizo, nunca se pagó. Bueno, en fin. El caso es que están en reunión ahora.
3: Reunión de directorio donde la prioridad es los deportivos, según dicen. De hecho, vimos a Fernando Gago ya entrar hacia el segundo piso de las oficinas acá en el Centro Deportivo Azul, así que efectivamente va a haber una reunión con el técnico de la Universidad de Chile, pero también uno imagina se va a tocar lo que está sucediendo allá en Pedro Monto.
1: Claro, ¿qué le dirán a Gago?
0: Lo que Toño dice del liquidador, porque sí, cuando vamos, nos remitimos a los síndicos que estuvieron en su equipo, claro, los síndicos entraban en su función netamente legal, pero bueno, el fútbol es atractivo, terminaban participando, mal o bien
2: participaron en
0: por
2: todo.
0: Eso se metían, digamos, traspasaban el mero afán liquidador.
1: El de la U peleó con Marcelo Sala.
0: Bueno, por eso digo, entonces, y claro, ahora de aquí a septiembre no creo que el señor Godoy tenga mayor injerencia, pero bueno, habrá que ver, digamos, está abierto a todas las posibilidades este asunto.
2: Claro, habrá que ver si la posible salida a la venta es tan rápida o si lo estima el liquidador. A lo mejor el liquidador dice, ¿sabe qué más? Esperamos fin de año, si le gusta el Libertadores, el precio de las acciones sube en 20%, por lo tanto hay más capital poder pagar las deudas.
0: Que hay mucha gente esperando resarcimiento, entonces me imagino yo que de alguna manera se manifiestan.
2: Y además tiene que haber, claro, una claridad sobre
0: porque
2: quiénes tienen la prioridad para
0: obviamente,
2: recibir
0: porque
2: pagos,
0: en el fondo estas acciones, eso, como sea, son un activo que está otra vez en manos de las fallidas, se decía antes.
1: Sí,
0: no
1: la fallida.
0: Sé si se le dirá la fallida.
2: No, aquí aquí no hay quiebra. No.
0: Es fallado, digamos, pero bueno.
1: Vamos a leer a la gente que está opinando con todo acá en el chat en relación a lo sucedido hoy en este primer día de formalización del expresidente de Azul Azul, Michael Clark, en el marco del caso Sartor. Dice Hugo Villar, Azul Azul no es la U, la universidad tiene que endurecer su gestión al respecto, intentar rescindir el contrato. La U es patrimonio de Chile. Dice Ramster, la situación de Azul Azul demuestra que mi rebeldía impuesta de no renovar el abono y no ir al estadio mientras esté esta gente no fue solo un capricho. Hay que revisar todo este entramado y sancionar. El señor Litoris, la poca o nula gestión de la ley de sociedades anónimas deportivas trajo todo esto. Especuladores y evasores de impuestos al negocio del fútbol. Ojalá sea el inicio para revisar todo. Carlos Cuevas, ya las sociedades anónimas le hicieron daño al fútbol. Ahora tratan de utilizar a políticos que quedan sin cargos para pagar favores. Horrible.
2: ¿Sí? Ahora, sobre lo que decía Litoris.
1: El señor Litoris. Sí.
2: Exactamente. Los que fallaron fueron los controles legales del Estado. El Estado tiene superintendencias y hoy día tiene la CMF. Nunca, o sea, a mi gusto, en el periodo que han actuado la Sociedad Anónima Deportivo, las actuaciones de esas organizaciones estatales dejaron demasiado que desear. Demasiado que desear. poca investigación sobre los patrimonios, de muchos aspectos. En esta se llega colateralmente, porque una organización superior que se llama Sartor cae en el reclamo de personas y arrastra Azul Azul. Si no, nadie habría sido nada de esto. O sea, aquí la CMF, no tenemos idea, ¿quiénes controlan? No tenemos idea quiénes controlan, no sabemos nada nosotros. Y así han funcionado muchas sociedades anónimas, que a la vista de todos nosotros, y de acuerdo a si uno lee la ley de cómo quiénes pueden ser los dueños y cómo deben operar, uno ve que hay faltas claras por muchos años. Gente que tiene más de dos clubes, por ejemplo, en un momento, no tenían ni un problema en tener tres clubes, ni un problema.
0: Bueno, está bien eso, pero yendo a lo específico, cuando esta empresa,
2: ¿Sarto?
0: De fondo, claro, estaba operando, digamos, en el mercado.
2: Sí, seguramente, muchos años.
0: Pero bueno, entonces ahí opera una parte que es de las personas. ¿Por qué tú haces algo? ¿Qué buscas cuando haces algo? Y en este caso yo creo que ellos no fueron en contra de todos los principios de este club nomás. Con los objetivos que se quieran, porque, bueno, quieren ganar plata o no, es una cuestión que está ahí, se les permite.
2: Pero era muy claro, Igor, los préstamos relacionados dentro de las empresas.
0: Cuando ya estaban adentro.
2: O sea, vamos leyendo la historia y ya son varios años, o sea, y nadie se dio cuenta de los que tienen que.
0: No, correcto, ahí revisar. Sí. No, ahí te la doy. Pero ellos, cuando ellos ingresan, ya cuando entran, tienen un propósito terrible, digamos, para mi gusto.
2: Sí,
0: ¿no?
2: Claro.
0: Porque yo cualquiera puede llegar y decir, mira, yo me meto este club y por último invierto y quiero ganar plata, porque se puede, si se reparten dividendos en la asociación. Pero esta gente ni siquiera tenía, digamos, esa aspiración, digamos, querían hacer una pasada, no tengo idea. La verdad es que ya a esta altura Sartor está ahí en ese nivel judicial, y respecto a la U fue una etapa oscura del club. Pero otra vez aparece, yo quiero decir que la universidad respecto de este club se desprendió de su actuar administrativo hace mucho tiempo, porque hay una confusión, es como que la Corfuch también la manejara la universidad, ¿no?
5: No.
0: Cuando la Corfuch quebró, la universidad no era responsable de ninguna de sus gestiones administrativas, y entonces cuando establece este convenio con los señores de la sociedad anónima, lo hace respecto de otros criterios, no como continuadora de nada, digamos, porque la Corfu se creó en diciembre del 78 en la escritura pública, y ahí se deja expresa constancia de que solo había una vinculación afectiva, natural, educacional con la universidad, pero no ni administrativa ni económica. Entonces estoy esperando lo que usted me va a contar, que hizo la universidad ahora.
5: Maximiliano Videla.
3: Escuchemos entonces, Igor Ochoa, a la prorectora de la Universidad de Chile, Dorotea López, que entregó la versión institucional de todo lo que está sucediendo con este caso Sartor.
6: Los hechos públicamente conocidos asociados al caso Sartor no son indiferentes para la universidad. Cualquier hecho que dañe nuestra imagen y se aleje de nuestros valores y principios es rechazado por toda la comunidad universitaria. Afortunadamente, la ciudadanía a la que servimos sabe distinguir entre la concesionaria y la universidad. Sin duda nos preocupan los hinchas que tienen una vinculación estrecha con el club de fútbol y sienten el nombre de la Universidad de Chile como propio. En este rol me compete esperar el informe final en derecho para emitir un pronunciamiento definitivo sobre las acciones a seguir en torno al convenio.
3: Ahí está la palabra de Dorotea López. Varios, Igor, ahí pensaron que quizás este era el momento de la casa de estudios de recuperar el control del equipo, y se ve muy complicado que así sea.
0: No lo tienes desde el 78 el control del equipo. Lo que ellos quieren defender es la operatividad del convenio que firmaron, y que cuando lo firmaron, me imagino, como hay gente preparada, entendían que se estaban relacionando con una sociedad anónima que en ese momento tenía unos nombres, pero después podía tener otros, porque así son las sociedades anónimas. Por tanto, ese es el punto, ¿no? No es que la universidad esté controlando este club, desgraciadamente, para mi gusto, pero eso es una discusión histórica.
2: Sí, claro, Maxi, pero para ser bien claro con los que nos escuchan y para muchos hinchas de la U, la Casa Central no puede controlar la sociedad anónima del fútbol de la U. Tendría que pagar, comprar las acciones para poder hacerlo. La Casa Central, que tiene un convenio por su nombre, por claro, sus símbolos y por todo el significado histórico y social. Así como hace un rato yo critiqué a las autoridades estatales en sus instancias para controlar lo que es el mundo de la sociedad anónima deportiva, hay que criticar a la Casa Central de la Universidad de Chile en varias gestiones, porque hemos escuchado en nuestros micrófonos aquí algunos representantes que tuvo la Casa Central en el directorio ser muy críticos con lo que estaba pasando, pero las rectorías miraron para el costado, han mirado para el costado todo el tiempo. Estas palabras de la, ¿cómo se llama? La
1: prorectora.
2: La prorectora, preciosa la palabra.
0: Es
2: preciosa.
0: Es que tú la quieres hacer fácil, pero es muy delicado, ¿no? Porque claro, ¿cuál es el punto? Anular el convenio. Anular el convenio y decir, mira, ustedes, sociedad anónima, no pueden usar mi símbolo.
2: Exacto. Podría ser un paso.
0: Claro, podría ser un paso, pero
2: es complejo.
0: Claro que es complejo, porque los símbolos, claro que son de la universidad, pero son de miles de personas.
1: Exacto.
0: Son de, o sea, tú decís, ya yo le saco el chuncho, ¿no? Te lo llevas a dónde, a una bodega. Exacto. El chuncho está en todos lados.
2: No,
0: porque si la U tiene una base social muy amplia, bueno, pero es que tampoco es que estás cortando por mera portación de nombre y bueno.
2: Pero tú sientes que la universidad ha defendido eso.
0: No, yo creo que
2: no lo ha defendido en nada.
0: No, es que yo creo que en alguna medida hay que observar la letra del convenio, porque además este convenio no puede ser rescindido de manera unilateral.
1: No.
0: Tiene que ir al arbitraje. Bueno, pero para mí el tema de la universidad es mucho más profundo. Es de la relación, porque hay que entender que este club era la universidad. O sea, este club en el tiempo del Ballet Azul era de la universidad.
2: Estaba todo unido.
0: Por supuesto. Pertenecía al Club Deportivo de la Universidad de Chile, que hoy no tiene esa misma.
2: Así nació.
0: Ya, entonces. Acá no es que la universidad pueda entrar meramente como una cuestión reglamentarista, decir, mira, no me cumpliste. No, es mucho más profundo. Pero bueno, eso no tenían por qué hacerse cargo quizás los que están ahora. No sé si hay una reflexión histórica sobre esto, porque cuando se desprendió la universidad era otro contexto político y económico, pero nunca después yo vi un afán de relacionarse con el club, aunque hay que decirlo, con la Crofuch siempre tuvo una relación mucho más cercana, porque así estaba determinado incluso en una suerte de declaración de principio de la Crofuch, que ellos decían que eran espiritualmente parte integrante del Club Deportivo de la Universidad, de la cual se considera uno de sus símbolos. Entonces, es un tema muy multifacético, no es meramente de. En este caso, claro, tú podrías ser la corte y decir, bueno, estos señores mal usaron mi nombre, mis símbolos, pero
2: tampoco lo dicen.
0: Pero o sea, que porque no lo han resuelto, vos tú no acabas de decir que están esperando.
1: Ella dice que tiene que esperar.
0: Claro. Además, oye,
1: una sentencia judicial.
0: Cuando hicieron el convenio, me imagino que.
2: Pero vamos más allá.
0: Del lado de la sociedad anónima, lo pusieron de tal manera que no fuera cosa de llegar y cortar.
2: Pero durante estos últimos años. Cualquier personero de la propia Casa Central puede decir perfectamente, señores, esto nos parece indignante, esto no dicen nada, dice unas palabras maravillosas.
0: Bueno, si lo dijeron, la señora Copo, por ejemplo, lo dijo, sí, era miembro
2: de. Ellas, por eso estoy diciendo, algunos miembros de la universidad que fueron parte del directorio, aquí en nuestros micrófonos, ella dijo varias cosas.
0: Es que, hay que ver en qué sentido, y eso ya es una cuestión de apreciación, de análisis. No solo jurídico, sino conceptual, digamos. En qué medida las andanzas de estos trapecistas financieros, si alguien las identifica con la universidad, por ningún caso. Todos sabemos quiénes son los que están en estas piruetas. Pero, bueno, alguien puede decir que sí, que está el nombre. Pero es una discusión que se puede dar, digamos.
1: Bien, Maximiliano, ¿algo más o quedamos a la espera de lo que suceda tras esta reunión?
3: quedemos a la espera, claro, porque vamos a ver si es que hay otra vocería después de esta reunión. Seguramente ahí sería un poquito más deportiva y lo que escuchamos anteriormente de Cecilia Pérez, pero respecto a estas acrobacias financieras que marcaba Igor Ochoa, claro, lo que decíamos antes, algunos hinchas quizás tenían la hipótesis de que el liquidador se quedara como accionista y le dejara, digamos, sus sillones a la universidad para que de cierta forma tuviera el mando del club. Eso es muy difícil que pase, le decimos desde ya a los hinchas de la Universidad de Chile.
0: Son acciones que desde que se firmó el convenio han pasado por esas manos.
2: Sí, no, pero claro. O sea, los que piensan
3: algunos
2: eso...
3: Algunos esperaban que Eduardo Godoy se quedara ahí y dijera, la casa de estudios va a tener mi sillón.
2: La ley a él lo obliga a otras cosas, o sea, no...
3: Claro.
2: Al señor Godoy, la ley claramente especifica qué es lo que puede hacer y qué es lo que no puede hacer. O sea, la ley es clarita. Él tiene que hacer, continuar con la administración, tratar de potenciarla para que en el momento de la venta los acreedores puedan tener la mayor cantidad de recuperación.
0: Cuando quebró la Corpuch y se dio esta coyuntura, dirigentes, como el propio doctor Orozco, advirtieron, le dijeron, mira, si tú firmas con esta gente, te expones a esto. Bueno, los que tenían que decidir no pensaron eso y firmaron, y bueno, y aquí estamos.
1: Maximiliano, quedamos atentos.
3: Un abrazo, que estén bien.
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1: Vamos al Monumental inmediatamente. ¿Alguna novedad? ¿Por qué no llega Bocinha esta noche? ¿Cómo estaba presupuestado, Sebastián Aguilar? ¿Cómo te va?
8: ¿Qué tal, Rodrigo Contreras, compañeros? Claro, hoy día estaba todo presupuestado para el arribo de Bocinha a nuestro país. Un vuelo que había anunciado incluso el presidente de Blanco y Negro, Aníbal Mosa, ayer tras la reunión de directorio donde se trataron el tema refuerzos, entre otras cosas. Y donde el propio Mosa dijo, va a llegar mañana cerca de las 20 horas. Bueno, en esta jornada de jueves se esperaba que durante la mañana de nosotros, pasado el mediodía de España, en este caso desde Madrid, iba a tomar un avión directo a nuestro país, Bocinha. Finalmente no arribó y no abordó básicamente el avión que lo iba a traer hasta Santiago. Situación que de inmediato genera suspenso respecto a el fichaje de Bocinha en Colo Colo, todo esto porque no se ha conocido o no se ha informado por parte del cacique sobre por qué finalmente no abordó este avión que precisamente el presidente Blanco y Negro había confirmado que iba a tomar el portero caboverdiano. Anoche el periodista brasileño Marcelo Braga, a través de sus redes sociales, dijo que a pesar de no haber sido anunciado por Colo Colo, Bocinha aún no ha firmado su contrato y en este momento estaría reevaluando su situación. Eso es algo que se publica en Brasil. El equipo renacense de Berkane, de Marruecos, llamó al portero para jugar por el equipo africano, donde le asegurarían titularidad y donde jugaría la Champions africana. Eso ya en el terreno de la especulación, de la información que llega desde Brasil. Lo que es cierto, muchachos, es que en Colo-Colo hay hermetismo total. Aníbal Mosa está en el Estadio Monumental, lo vimos pasar hace unos minutos atrás, cabizbajo, la verdad, a paso lento, sin hacer ningún tipo de seña hacia la prensa que está postada en las afueras del Monumental, y se espera, por lo menos, que en los próximos minutos, en las próximas horas, Colo Colo, a través de sus redes oficiales, se pronuncie respecto a la situación, para bien o para mal, para dar más claridad respecto a la situación de Mosa.
0: Ya, pues. Bueno, pero, a ver, por hacerlo bien directo, si Bosía no llega es porque obviamente va a firmar en otro lado.
8: Eso es. Es que no es la no es la única respuesta posible, porque ha tenido problemas para el trámite de su documentación, lo comentó ya Rodrigo Gómez. Recordemos que el martes estaba presupuestado en primera instancia que llegara a Bosiña. Eso se dilató por el papeleo que tenía que hacer. Se habla que, lógicamente, Cabo Verde, al ser un país más bien pequeño, no tiene consulados de todos los países, lo que hace que los trámites tengan que irse a Portugal, y ahí se entra un poco más el asunto, pero no es la única respuesta posible.
0: Pero, Sebastián, si fuera así, es fácil decirlo. Mira, no ha llegado el jugador porque se atrasaron sus trámites.
2: O sea, ayer lo dijo Mosa. A ver, Mosa.
0: No, lo dijo, claro. Sí. Pero sugirió, no sé, o lo dijo que llegaba hoy.
2: Sí, no dijo que llegaba hoy. O sea, lo anunció, hizo el anuncio.
0: O sea, es para decir eso, porque esos trámites estaban hechos. Bueno,
1: que dio a entender que sí, que estaban hechos los trámites.
2: Claro, aquí uno puede empezar a especular. Uno, no, se quedó dormido y perdió el avión. Dos, se atrasó un papel. Tres, le apareció una mejor oferta. No. Cuatro, cambió los pasajes, se va para otro lado. O sea, todas pueden caber mientras Colo Colo no dé, digamos, una visión oficial. Pero como da la descripción Sebastián de cómo iba Mosa, iba medio, ¿cómo caminaba solo? ¿Cómo caminaba?
8: Solo.
2: Solo mirando para abajo.
8: Nomás, no nos dijo nada, tampoco hizo ninguna seña, pues. Caminó, ¿no? Así no, tampoco es como para sacar mayores conclusiones. Lo cierto es que, a ver, las conversaciones entre Colo Colo y Bosiña han sido a través de su representante, de un intermediario. Ese intermediario está en nuestro país, haciendo todos los trámites para el viaje de Bosiña a Chile, y recién ayer hubo comunicación directa entre Aníbal Mosa y el portero caboverdiano. Escuchemos lo que dijo Mosa después de la reunión de directorio de ayer sobre los diálogos que sostuvieron con Bosiña, y también lo que confirmaba que iba a llegar en esta jornada después.
9: Llegamos a un acuerdo con Bosiña y con su entorno. Durante el fin de semana, tanto el día, diría yo, el día sábado como el domingo, terminamos de afinar todos los detalles y todos los contratos que eran necesarios, y ya, como se llama, logramos tener también una reunión por Zoom con Bosiña y con su representante, donde yo lo conocí, y nada, ya están todos los temas tratados, y Bosiña estaría viajando mañana en la mañana, desde Madrid a Santiago, llegando alrededor de las 20 horas.
8: ¿El entrenador pudo hablar con él?
9: Sí, el entrenador tuvo una conversación con él, le dijo que lo estaba esperando. Jaime Pizarro también habló con él, Daniel Morón también habló con él, yo también he hablado con él, así que no, estamos todos contentos y estamos esperando de que llegue.
8: Ya, hubo diálogo directo entre Mosa y Bosiña a través de Zoom. Ahí lo incluso confiesa Mosa, ahí conoció a Bosiña, pero lo cierto es que ese avión que iba a tomar hoy en la mañana no lo tomó, y hoy es todo suspenso a la espera de que Colo Colo informe la situación con Bosiña.
1: Pues falta esa versión oficial, por ahora tenemos información, trascendido, todo indica que todavía no tiene los papeles para venir a nuestro país. Todos, bueno, los papeles.
2: Sí, comparto con Igor. O sea, si fuera eso, simplemente habría a cualquier. O sea, el mundo de las comunicaciones con Colo-Colo, pues, de hecho, saber los medios, no se retrasó una firma, un papel en un consulado, llegará el viernes. Pero claro, todo esto se lleva a la especulación, porque llegaba hoy, no llega y no hay nadie habla. Entonces ahí entra uno a ver cuáles son las opciones que pueda suceder, nada más. O sea, que se fue a otro club, que la visa no estaba lista, que perdió el vuelo, que cuál es la... que nada, eso, que va a llegar mañana, pero claro, Colo-Colo tiene que comunicar, ¿sí? Así como comunicó la llegada y la contratación, que generó gran efervescencia, yo creo que tienen que hacerlo.
10: En lo deportivo no afecta, ¿no es tú? A Ortiz.
2: ¿En qué sentido? O sea, sí.
10: Llega hoy, no, o si llega el fin de semana.
2: No, eso no. Ahora, sí afecta si es que no llega.
10: Claro, no, eso sí. No, estoy diciendo el tema de la demora.
2: No, la demora, no, claro. O sea, claro, o sea, no, si se demora un año en llegar, no. No.
10: Que llegue mañana o el domingo, no, el lunes, no, la otra semana.
2: No va a afectar. Va a afectarlo en la emocionalidad del hincha que estaba esperando ante el anuncio que llegaba hoy. Eso es todo. O sea, veremos a qué avión se sube.
8: Rodri,
10: dime.
8: Sí, algunos antecedentes más respecto, bueno, a la situación contractual de Bocinha con Colo-Colo. Hoy no hay un contrato firmado de trabajo de Bocinha con el Cacique, que tiene que primero llegar a Chile para firmarlo. Lo que sí hay es un documento con una firma digital de Bocinha, teniendo una suerte, digámoslo así, entre comillas, de preacuerdo con Colo-Colo. Es decir, hay un sustento, por decir así, en papel, de que Bocinha está en acuerdo con Colo-Colo, lo que en el fondo serviría como escudo, por decirlo así, ante los rumores de que hay más equipos interesados en él y que al no haber llegado todavía a Chile podrían levantarle el fichaje al Cacique. Lo cierto es que por lo menos ese es el respaldo que hay desde dentro de Blanco y Negro para decir que Bocinha ya está en acuerdo y va a ser jugador de Colo-Colo. Quizá el principal argumento que tienen para defender que Bocinha no se ha caído.
10: Ya pues, estamos esperando entonces esa declaración oficial que va a llegar en los próximos minutos o durante la tarde, Sebastián, ¿no?
8: Sí, eso es lo que se espera, que haya algún tipo de pronunciamiento durante la tarde para aclarar la situación de Bocinha, y porque finalmente no viajó a nuestro país, así que estamos a la espera de que esa voz oficial salga desde acá del Estadio Monumental.
10: Perfecto. ¿Algo más con Colo-Colo, Sebastián?
8: Sí, respecto a los demás fichajes, bueno, está lo de Diego Valdés todavía en suspenso. Ayer también se refirió a ello Aníbal Mosa, quien en el fondo no quiere hablar públicamente de la situación, ya que sigue con contrato vigente con Vélez Sarsfield. Desde Argentina reportan que el jugador está dispuesto a resignar los meses que le adeuda el equipo de Liniers para poder destrabar su contrato y poder llegar a Colo-Colo. Y un refuerzo que definitivamente no va a llegar es Jordi Thompson, que hoy día emprendió viaje de vuelta a Rusia después de haber estado prácticamente 3 semanas intentando fichar por el Cacique. Ayer estuvo en el Estadio Monumental reunido con Aníbal Mosa y Jordi Thompson y finalmente no se pudo destrabar la situación, por lo que tiene que volver al Orenburg, equipo ruso que ya ha comunicado a través de sus redes oficiales, bien digo, que va a imponer las sanciones más severas contra Jordi Thompson. Hace 2 semanas que el equipo está trabajando y el jugador no se había presentado, por ende tienen estos castigos para el puntero chileno, así que no va a llegar a Colo-Colo y va a tener que afrontar una difícil situación en Rusia.
0: No, claro, él se expuso también, pues, y yo no sé cómo, quién lo aconseja, si los clubes hacen respetar sus momentos, sus situaciones. Sí. No sé, bueno, alguna tentación le dejaron por ahí, sí. Bueno, ya lo resolverá en todo caso, no creo que sea tan... que no tenga solución, digo, para él en el club.
10: Alguien tiene que asesorar ahí. Sí. No es tan fácil salirse de un club, o sea, hay un proceso legal, pero pueden dejar sin jugar.
2: Pero Jordi... navega en esas aguas, no hay ningún problema. Entra y sale, sube, baja y... Ahora, claro, la tentación de regresar a Colo-Colo, Colo-Colo le abrió las puertas. Y él se manifestó de alguna forma interesado, por algo no viajó a Rusia antes, cuando tenía que haberlo hecho. Pero bueno, sigue Colo-Colo con esa política de aprovechar la oportunidad de mercado, jugadores que vengan con su pase y, bueno, no tener que pagar por su llegada.
10: Lo de Valdés puede ser interesante, bueno, acá va a depender más bien de la gestión del jugador. que está dispuesto a resignar salario.
2: Viene lo mismo, o sea, Valdés tiene que llegar, aquí llegué, estoy listo, ofrézcame el contrato y firmo, pero mientras esté allá, no, con lo cual no va a pagar, está claro.
10: Pero tiene una movida allí.
2: Sí, la deuda.
10: Los meses
2: adeudados. La deuda. Sí,
11: bueno, pero plata que no va a cobrar, entonces.
10: Sí, por eso, o sea, está dispuesto a resignar.
2: O sea, puede resignar o la puede negociar dentro de su llegada. Está bien, no vas a pagar pase por mí, pero bueno, asume parte de mi deuda y la metemos en el contrato y todo aquello.
11: Sí, bueno, ahora,
2: escuchando al mellizo ahí, cuando habló alguna vez de Valdés, a mí me quedó la sensación como que no le gustaba esto que le preguntaran por la salida de Valdés.
11: Claro, porque él lo usa, ¿no? Como
10: es un titular, primer cambio,
11: pero,
10: ¿sí?
11: Ya, está bien, pero evidentemente Vélez Sarsfield tiene, como la mayoría de los clubes argentinos, siempre una economía estrecha, entonces de pronto estas soluciones, entre comillas, le gustan, pero no sé, la verdad, el fútbol argentino es muy misterioso en su economía, hay clubes que de pronto tienen todo cerrado, están con inhibiciones, y en dos semanas le levantaron las emisiones, contratan, no tengo idea cómo lo hacen, tendrán que pagar en alguna parte, pero ahí están siempre.
2: Pero son vendedores, venden muchos jugadores.
11: Sí, pero no es el caso de.
2: De repente les entran plata y pagan esa deuda que los tenía inhibido. O sea, claro, por algo se transformó en una en un común que los futbolistas argentinos con deuda piden la inhibición, es para que les paguen. Ya cuando ya
11: pero
2: le den.
11: No todos venden tan caro, po.
2: No, estamos de acuerdo.
11: Claro, entonces.
2: Bueno, pero circula mucha plata, bueno, pero alguien se la queda.
11: Al final, los que juegan allá no se quejan tanto, así que de alguna manera cobran.
2: Yo entrevisté una vez a un futbolista chileno que estaba en un equipo de primera división y yo le pregunté por eso, cómo era ese tema, y me dijo que cuando no habían cobrado por segundo mes, y le dijo a un compañero, oye, no me pagaron. ¿Cuándo no te pagaron? No, que me deben ya 2 meses. No. Recién al cuarto reclaman. Esa es como la media. Al cuarto se te empieza a reclamar.
11: Bien, claro. En un momento sí se ponen al día, porque evidentemente
2: sí,
11: no pueden estar. Pero bueno, no sé cuál será la situación de Vélez. Yo por ahí leí, pero no me hago cargo. Era un club que tenía un déficit de, no sé, 25 millones de dólares. Pero tampoco son versiones certeras. Vaya uno a saber. ¿Y cuándo Valdés tiene que resolver? Porque mañana se cierra el libro de pase ya.
10: Allá sí.
8: Ahí así, acá todavía hay tiempo.
10: Quedan 2 semanitas acá. Antes del inicio de la cuarta fecha.
11: Ya, pues no te. O sea, un jugador, después no, si se va, ¿cómo no?
10: No, tiene que irse por venta para.
11: No, por eso digo, pero si se va después por un arreglo, ya no lo pueden sustituir.
8: Bueno. No lo pueden reemplazar, claro. Bueno. Sería un obstáculo más.
11: Pero en fin, de repente aparece el Valdés.
2: Bueno, también se empieza a cortar
11: el aeropuerto.
2: Que también se empieza a cortar el plazo. 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
1: Habló el técnico de la Católica, Ivo Bay. ¿Qué tal?
2: Ay, Ivo Bay.
3: Sí, ¿qué tal, Rodrigo? Compañero, buenas tardes. ¿Habló el técnico de la Católica? ¿Cómo?
4: Ivo sonriente.
3: Es que tuve un pequeño accidente, pero no lo vamos a liberar ahí.
4: Ah, claro.
3: Pero por eso está bien.
5: Pero cuéntelo al tiro.
3: No, después lo cuento. Habló Daniel Garnero, que mira de reojo lo que va a ser el retorno de la Católica al plano internacional, porque dentro de no tanto tiene allá de frente al conjunto de estudiantes de La Plata.
2: ¿Ah? El 11 de agosto.
3: Sí, pues.
2: No, es que no tanto.
3: No tanto.
2: El 11, digo yo.
3: Claro, que ya le están preguntando. A Garnero.
2: No, está bien.
3: Por las lesiones, por cómo llega Gary Medel, qué es lo que va a pasar también con Clemente Montes. Si algo que ratificó hoy día Garnero es que no va a apurar a nadie. Si es que están para jugar, van a estar, pero considerando lo que se juega la Católica ante el conjunto Pincharrata, no va a apurar a ningún jugador. Particularmente hace hincapié en la situación de Clemente Montes, ya que Gary Medel comenzó a entrenar con normalidad y podría aparecer este fin de semana en la visita de la Católica a la región del Biobío. Va a jugar el día domingo 12:30 en la cancha de Collao. Esto dijo Garnero sobre el panorama médico. ¿Qué pasa con Medel? ¿Qué pasa con Clemente Montes? Están ya para ese choque importante frente al conjunto platense. Esto señaló el técnico de la franja.
6: Y son muy poco precisas las respuestas que te puedo dar. Gary ya está entrenando a la par de sus compañeros, ayer hizo un entrenamiento con todo el grupo, eso es muy bueno. Vamos a ver cómo viene hoy respecto del esfuerzo que hizo ayer para ir seguir integrándose o ver qué otras cosas puede hacer. Así que estamos ilusionados que en poco tiempo Gary ya pueda estar a disposición nuestra para poder integrar la lista de convocados ante todo y después el equipo, ¿por qué no? Y de Clemente también vamos con los tiempos que nos van dando los médicos, va muy bien, están los tiempos lógicos de una lesión como esta, y yo me ilusiono, obviamente que me ilusiono, pero tampoco quiero que se apure, tampoco quiero ver cómo también, si ojalá pueda empezar a entrenar pronto con sus compañeros, cómo está también, porque uno pierde cosas cuando no está inactivo, así que vamos a ver cómo es la evolución de Clemente y ojalá podamos contar con él lo antes posible. Para cualquier partido.
3: Ya, ahí está más o menos claro, sin dar certeza, pero sobre lo de Gary Medel particularmente podría aparecer como retorno para este fin de semana. Uno que va a volver es Branco Polo, lo escuchamos también durante esta semana, que proyecta su titularidad en este choque frente al conjunto de Deportes Concepción. Sobre el tema refuerzo, se ha movido lento el tema.
4: Lento.
3: Muy lento, y tan lento que Garnero ni siquiera se ilusiona. Lo escuchamos.
6: Cerrado no hay nada y ojalá podamos concretar algún refuerzo. Está complicado, siempre aparecen algunas complicaciones que no, por un motivo o por otro, no terminan de convencer y cuando sí convencen, aparecen otros inconvenientes, así que ojalá podamos y si no podemos, acá estamos.
3: ¿Cuál es el problema de la Católica en ese aspecto? ¿Complicaciones de acá? ¿Complicaciones de allá? Y Garnero en sus declaraciones también ratifica el ánimo en el banco.
5: Sí, está bien, pero como siempre, mientras no se cierre la ventana, circulan nombres. Circulan algunos, ¿no?
3: Sí, pues. Aparecía, por ejemplo, el de Barbilla, nos comentaba Maximiliano Videla durante esta semana, que es una figura que ya terminó su vínculo con el Atlético Nacional de Colombia, que podría aparecer y que por lo menos tiene ese visto bueno por parte de Garnero. Hay que ver qué es lo que pasa con la gestión por parte de la dirigencia, pero es un hombre que seduce, evidentemente, y que está ahí, y que conoce.
5: O sea, claro, que ya estuvo, que saben, y que, claro, puede calzar un poco pensando en esa necesidad de ausencia de Montes. Claro, son jugadores de características distintas. Creo que la baja de Montes es muy trascendente para la Católica. Cada vez que no está Montes, o sea, en partidos grandes, importantes, le cuesta. O sea, le cuesta y ha perdido cuando no ha jugado Montes.
2: Ya, y en la eventualidad, si no estuviese contra el primer partido contra Estudiantes, bueno, el que lo viene a apuntar tendría que estar ya. Obviamente, si no puede jugar Monte el 11, tendría que jugar o por lo menos estar en la banca el que llegue, el que no ha llegado, el que va a llegar, el que no va a llegar, no sé. ¿Cómo le ponemos?
3: El que para Garnero todavía no se sabe si te va a llegar o no. Y estaba menos consciente que es muy difícil que llegue alguien, o por lo menos que cumpla con la pretensión que tiene el técnico.
5: ¿Qué fecha numérica es cuando cierra el libro de pases? ¿Qué fecha?
4: Antes de la cuarta fecha, sí, de la segunda rueda.
5: Pero ¿qué fecha acá es?
4: ¿Cuánto de agosto? Antes de la 19.
5: ¿Pero cuánto de agosto?
4: Quincena de agosto. Déjame buscar la fecha.
2: ¿Cuándo agosto era
4: el
2: 21?
4: El 13 de agosto.
5: 13 de agosto.
4: 13 de agosto a medianoche.
2: Eso es.
5: Okay, ya. Está quedando prácticamente 2 semanas.
4: Y Ubay, muchas gracias.
1: Un abrazo.
4: Causó revuelo su chaleco.
3: ¿Mi chaleco?
4: Sí.
3: ¿Por qué? No le gusta.
4: Comentarios positivos y negativos.
3: No me interesa.
5: ¿Su accidente cuál fue?
4: Topilón dice: alguien tenía que competirle a Caneo con los chalecos.
2: ¿Se lo ganó en algún concurso?
3: No, lo compré en una tienda.
4: Chaleco de Milhouse, dice Boutros.
3: ¿De Milhouse?
4: De Milhouse, sí. Sí.
3: Un abrazo. Para todos los días.
4: No le gustó.
3: ¿No le gustó?
4: No.
3: Pues mañana me lo saco entonces.
4: Para gusto los colores, igual.
3: Para gusto los colores, el chaleco.
4: Sí.
3: Un abrazo, compañero. Buena tarde.
5: ¿Qué colores tiene ahí? A ver. Le falta uno.
3: Queda azul.
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Hola Santiago, hola Chile, hola al mundo que nos sigue también a través de cooperativa.cl. Este primer café de jueves 30 de julio, como siempre los jueves, con economistas hablando de los temas económicos del país y económicos políticos también, por supuesto. Estamos con cuatro economistas: Alejandro Mico, que es académico de la Facultad de Economía y Negocios de la Universidad de Chile; Álvaro García Marín, que es decano de la Facultad de Ciencias Económicas de la Universidad de los Andes; con Gustavo Díaz, economista del Instituto Libertad, que es el Centro de Pensamiento de Renovación Nacional; y con Rodrigo Echecopar, investigador de Rumbo Colectivo, el Centro de Pensamiento de la Izquierda Frente Amplista. Bueno, con ellos entonces conversamos en el primer café de hoy. Hola, ¿cómo están? Muy buenos días. Partamos por el tema que se instaló en la agenda pública a propósito de las declaraciones del presidente del Partido Republicano, el senador Arturo Esquella, esto de la posible privatización de Codelco, o de que ingresen capitales privados, etcétera. Ayer el ministro de Hacienda dijo que no está en los planes del gobierno privatizar Codelco, pero sí se abre a incorporar capital privado, asociaciones con privados, eventualmente aporte de capital privado, porque no, hay que ser práctico, dijo el ministro, hay que sacar a la compañía adelante, y eso ocurre para muchas compañías estatales también.

0: Ya dijo venta de algunos activos que son prescindibles, pero Codelco sigue siendo Codelco, así que tranquilo ahí. También, bueno, y recordemos que los dichos del senador Arturo Esquella en un primer momento generaron cierta, pusieron el tema ahí en el debate y en la polémica, ¿no? Además, ayer Arturo Esquella matiza un poco, ¿okay? Pero cuestiona el hecho de las empresas públicas, ¿no? Porque dice, plantea también vender Correos de Chile, analizar si se justifica que el Estado tenga un canal de televisión, en fin. A ver, puesto ese tema sobre la mesa, comencemos con la opinión. Ya sabemos, ¿no es cierto?, los hechos, vayamos a la opinión. Alejandro Mico, buen día.
1: Buen día, hola. A ver, creo que es una discusión un poco que parece un voladero más de luces. Creo que la discusión de el camino que se había adoptado y que había consenso, una mala discusión en el país, es que si Codelco podía incorporar capitales privados era a través de asociaciones, como durante el gobierno pasado se hicieron varias de ellas, bastante exitosas algunas de ellas. Por lo tanto, creo que ese era el camino, y lo otro me da la impresión que es un voladero de luces que tiene una componente, me da más como para marcar un punto dentro del electorado que el Partido Republicano quiere llegar. Pero me da la impresión de que eso no está a la vista. Creo que ha habido un montón de discusión, y el camino adoptado ya hace mucho tiempo, ya hace mucho tiempo, lo que han adoptado por Codelco ha sido que para tener las capitales privados, o para tener también asociación con expertise privado, lo que se han hecho asociaciones donde hay empresas donde Codelco tiene participación en conjunto con privados. Creo que es el camino,
0: pero
1: creo que lo otro es...
0: Alejandro, ¿pero qué significa cuando el ministro de Hacienda dice eventualmente aporte de capital privado? ¿Por qué no? Que es un... hay un matiz con lo que dijo Bernardo Fonten, ¿no? Que es el presidente del directorio. Porque no es lo mismo, ¿no es cierto?, asociarse con ciertas operaciones privadas, pero mantener 100%, que, pregunto, ¿es lo mismo o no? Aporte de capital privado. ¿Cuál es la diferencia?
1: A ver, porque uno es, no sé lo que está en el pensamiento del ministro, pero
0: le estoy leyendo la frase. Alejandro,
1: sí,
0: la frase fue eventualmente aporte de capital privado, la frase de ministro
1: Quiroz. Pero eso puede ser, si uno puede pensar que si yo tengo un proyecto e invito a un privado a participar en él, como hay algunos donde Codelco tiene el 51 y los privados el 49, es que eso es aporte, porque está aportando en un proyecto donde sigue manteniendo la conducción, o si el Codelco. Otro, uno puede decir, oye, ya hay aportes privados en Codelco, si toda la deuda es principalmente es privada, la tienen privados. La deuda que emite el, ¿cómo se llama?, Codelco, hoy día debe estar la mayoría, si no el 100%, en manos de privados. Por lo tanto, y esos son aportes también que al capital. Aquí lo clave es, ¿cómo se llama?, dos cosas. Primero, si son la matriz Codelco la que incorpora capitales a a lo que se llama en inglés el equity, o a la propiedad. Y eso entiendo que fue completamente dicho que no por parte de las autoridades, y que el camino, lo que entendí también, era seguir con estas asociaciones. Lo dijo el presidente de Codelco, era seguir con asociaciones como ya existen desde el año, desde los 90, existen ya estas asociaciones. Por lo tanto, me da la impresión de lo que hace el gobierno decirle no, que el camino ya ha sido tomado, y el camino es, a lo más, es deuda privada o participación en otros proyectos de forma conjunta, pero eso no significa que Codelco echa capitales a Codelco.
0: Álvaro,
1: eso es lo que yo entendí. Ahora, como tú dices, yo leí también esa declaración, pero no sé qué, si tiene un segundo clic.
0: Álvaro García Marín, tu opinión, y hago hincapié en la frase del ministro Quiroz cuando dice quizá venta de algunos activos que son prescindibles. ¿Qué activos pueden ser prescindibles y cómo entendiste tú y qué opinas? A ver. Álvaro García.
2: Gracias, Cecilia. Aprovecho a saludar a todos los panelistas, algunos amigos por acá. Mira, yo creo, cuando uno habla sobre la posible privatización, yo creo que hay que ser bien cuidadoso. Codelco, quiero ser bien claro que no me parece que sea una empresa que está quebrada o que requiera una intervención inminente, ¿no? O sea, para de partida eso es muy importante establecer. Y por otro lado, incluso si es que uno engancha con este debate, que yo estoy de acuerdo con Alejandro que es un poco artificial, la pregunta de fondo es que, o sea, acá hay un trade-off bien claro, ¿no? O sea, si es que tú vendes, digamos, te liberas de este de esta empresa, que a la vista de algunos puede estar mal manejada, obtienes esos recursos, pero también pierdes las rentas anuales que entrega Codelco, que son bien sustanciales para el gobierno, ¿no? Entonces, la pregunta un poco es si tenemos la institucionalidad para poder, digamos, invertir, hacer bien uso de, buen uso de esos recursos. Y yo creo que el momento, cuando tienes un Estado que está muy endeudado, privatizar es como lo más fácil porque te llega recursos frescos que te los gastas, y pero después ya no tienes las rentas futuras. Entonces yo creo que hay que ser bien cuidadoso, claro, con eso. Ahora, ¿cuáles son los activos imprescindibles? La verdad es que a mí no me queda muy claro, y bueno, eso es, digamos, no teniendo una regla objetiva, uno puede pensar que prescindible pueden ser yacimientos de bajo rendimiento, me imagino, y pero la verdad es que no me queda claro cuáles serían esos activos.
0: Rodrigo Echecopar, cuando esto dice este Álvaro García Marín, dice no creo que esté en crisis, no es cierto, Codelco, pero ha sido eso lo que se afirma, incluso con el actual presidente de Codelco, dice que es un desastre la situación en Codelco, se sabe de la deuda que tiene, y bueno, en fin, y el ex presidente de Codelco, Diego Hernández, dice, está en contra, por supuesto, de esta iniciativa del Partido Republicano. Lo que hay que hacer, dice, que no está de acuerdo y que no es el momento, además. Justamente reconoce que hay una deuda, pero tiene las razones, no porque haya habido un mal manejo. A ver, Rodrigo Echecopar, tú, además, que estuviste en el gobierno anterior, debes conocer de cerca este tema.
3: Bueno, también buenos días a todos los colegas. Muchas gracias por la invitación. Lo que yo diría es que Codelco tiene, también lo adelantó un poco Alejandro, ya trae hace mucho tiempo una tradición de asociaciones con el mundo privado. En el gobierno anterior se llegó a un acuerdo con Anglo American para ampliar la operación de Andina y Los Bronces, tiene Abra con recién la última memoria de Codelco habla de 16 proyectos en estudio para asociaciones con privados. Y eso que se estaba haciendo más en el mundo del cobre se amplió a la industria también del litio, que es el acuerdo entre Codelco y Sécumen para el Salar de Atacama, y entre Codelco y Río Tinto, que es una de las mayores mineras del mundo, para la explotación en el Salar de Maricunga. Entonces, la capacidad que ha demostrado Codelco para tener flexibilidad en tanto explotación de manera 100% estatal, pero también en asociación con los privados, es algo que ha quedado demostrado. Y respecto a lo que decía Álvaro, nadie ha planteado que Codelco sea una empresa que está en una crisis terminal, y mi impresión es que hasta el mismo presidente actual de Codelco y los ministros han bajado un poco el tono de sus declaraciones, que en un principio el gobierno se parecía más a los de el final de la campaña, y están entrando en un momento que es un poco más responsable respecto a su manera de comunicar, porque entienden que hay una empresa que el año pasado tuvo más de 6,000 millones de dólares de EBITDA, que entregó más de alrededor de 2,000 millones de dólares al Estado.
0: Entonces, pero tiene una deuda que supera los 26,000 millones de dólares.
3: Y eso tiene que ver con la manera en que el Estado se relaciona con Codelco, claro. Porque en vez de capitalizar y promover con mayor claridad la inversión, es más, en el corto plazo es más fácil pedir que se le entreguen todas las utilidades en vez de recapitalizar. Entonces yo, el punto más de fondo que yo plantearía es: cuando las autoridades o la gente del Partido Republicano dice, mira, queremos privatizar parte de Codelco para que se parezca más a una empresa privada, ¿qué están tratando de plantear? Y mi impresión es que, ¿qué es lo que a veces sí están haciendo las empresas privadas, que es lo que nosotros debiésemos estar impulsando con mayor claridad? Es una mirada de más largo plazo que fortalezca el plan de inversiones. Codelco hoy día tiene más de 100 años de extracción de cobre con las reservas que tienen conocidas. pero de pasar de reservas a minas en funcionamiento, explotándose, requiere proyectos nuevos, inversiones nuevas. Y lo que yo no entiendo y me parece más bien una contradicción es que por un lado quisieran tomar las características del mundo privado, que a mi parecer son más bien esa mirada de largo plazo en la inversión y en la creación de nuevos proyectos, y por otro lado el presidente nuevo de Codelco dice estamos pausando la inversión, no están los recursos hoy día, cuando lo que se entiende en el fondo es que uh-huh. la inversión de recursos hoy día es lo que va a ampliar la capacidad de generar retornos en el futuro. Y eso me parece una contradicción, y vamos, si es que vamos a entrar en la lógica de la venta de activos que pueden ser útiles para el futuro, es pan para hoy pero hambre para mañana.
0: Gustavo Díaz, agrego otra reflexión también, por si le sirve, la del ex presidente de Codelco, como les decía, Diego Hernández, que además de no estar de acuerdo, dice que es el peor momento, además, para plantear esta alternativa, teniendo en cuenta que todavía hay que arreglar ciertas cosas en Codelco por las razones que él explica, por qué Codelco, y que algo decía Rodrigo, pero dijo la geopolítica en este momento es muy distinta. Incluso Estados Unidos está participando en empresas vinculadas con minerales críticos y advirtió que una operación de este tipo no podría evaluarse exclusivamente de una lógica económica, porque hay algo geopolítico a tener en cuenta, dice él. Entonces dijo, yo creo que hay que hacer un refresco de nuestros ideólogos nacionales, en el sentido, no es el momento, la geopolítica no va para el lado de justamente deshacerse de valores de parte de un Estado, sino al contrario. A ver, ¿cómo lo ves tú, Gustavo?
4: Hola, Cecilia, y aprovecho saludar también a mis colegas que están ahí presentes en el panel. Mira, yo en este sentido pienso que el problema que estamos enfrentando no es actual. Es un problema antiguo y es cíclico, aparece cada ciertos tiempos en el debate. Yo creo que el problema es multifactorial. Ya, tenemos un problema de, que decía Rodrigo, ¿no es cierto?, la relación del gobierno, del Estado, mejor dicho, con la empresa, que le ha generado un daño patrimonial importante. También tenemos un tema geopolítico que tú lo estás levantando recién. Pero yo creo que acá también tenemos otro tipo de problemas que hay que relevar y hay que abordar. Y la discusión no debiera ser el Estado versus los privados, sino que el punto o el tema de fondo es cómo recuperar la capacidad de inversión y la competitividad de Codelco. El problema de Codelco no es la propiedad, es la estructura financiera, son también algunos problemas de gobernanza que hemos visto hace poco también, lo que pasó con la producción, las metas, ¿no es cierto? Y está claro que una empresa que tiene una deuda de 26 mil millones, como tú decías, no puede seguir financiando sola todos los proyectos que tiene de aquí a los próximos años. O sea, esto va a colapsar en algún momento. Y desde esa perspectiva, yo creo que incorporar capital privado en algunos proyectos específicos es una buena alternativa, es una solución. Y eso no significa perder soberanía. Ya, Rodrigo planteaba recién casos exitosos de alianzas público-privadas donde ha actuado Codelco. Pero también tenemos muchos otros ejercicios, muchos otros casos de éxito en puertos, en carreteras. Yo creo que hay una experiencia que hay que relevar y creo que no hay que transformar esta discusión en una batalla ideológica. ¿Ya? La pregunta es cómo hacemos que Codelco vuelva a producir más cobre, ¿ya?, y genere más recursos.
0: Claro.
4: El patrimonio de los chilenos no se protege con manteniendo el 100% de la propiedad.
0: Uh-huh. Ahora, pero justamente lo que es interesante, tal vez que ustedes expliquen lo que dice Diego Hernández, el expresidente ejecutivo de Codelco, dice, el principal problema ha sido el tema de la reinversión, que no le han dejado fondos para reinvertir a Codelco, entonces ha tenido que acudir a la deuda. Y el régimen tributario, esto puede llamar la atención, tal vez no todo el mundo lo sabe, el régimen tributario que enfrenta Codelco es bien particular, y dijo, si eso no se modifica, la empresa nunca va a salir adelante. ¿Por qué? Porque la tasa efectiva de impuestos que paga Codelco en la práctica ha sido entre 95 y 100% contra 44 o 47% de las empresas competidoras. Entonces, ¿se puede hacer una modificación en el sentido? ¿Qué es esto, Gustavo?
4: Sí, bueno, en ese sentido, ese es un punto, ¿ya? La consecuencia económica de ese régimen tributario es menor reinversión, claramente. No se pueden modernizar las plantas, es difícil incorporar tecnología.
0: ¿Se puede modificar ese régimen? tributario se puede modificar?
4: Sí, sin duda que se puede. Es una decisión de corte más político que de corte más técnico, ¿ya? Pero eso también hay que relevar ahí el aporte que hace Codelco a las cifras fiscales. Uh-huh. Si nosotros modificamos ese esquema tributario, seguramente vamos a recibir menos recursos desde Codelco hacia el Estado. Uh-huh. ¿Ya? Y eso significa que cada recurso o cada peso que no se percibe es un recurso que no se puede aportar, ¿no es cierto?, a otras decisiones también de política, ¿ya?, de política económica, como salud, educación, seguridad.
0: Claro. Sí, sí.
4: ¿Ya? Entonces hay que equilibrar, hay que tomar una posición tal vez más equilibrada desde una perspectiva de responsabilidad fiscal. Acá no se trata de cobrar menos impuestos a Codelco por un privilegio. Ya, se trata de permitirle reinvertir una parte razonable de los recursos.
0: Claro, eso dice Diego Hernández, claro.
4: Eso está como en el corazón de la discusión.
0: A ver, Alejandro Minco, ¿qué opinas tú de esto de sobre los impuestos? ¿Sería bueno hacer un cambio ahí, una parte, bajar un poco para que pueda reinvertir?
5: A ver, hay varias cosas.
0: Sí.
5: Efectivamente, lo que pasa es que toda empresa pública tiene un impuesto especial del 40%, pero aquí hay que ser claro que es un impuesto de plata que entra al dueño, que es el Estado, que puede reinvertir o no. Yo creo que la pregunta de fondo aquí es cuánto queremos entregar a Codelco para reinvertir. Para invertir en nuevos proyectos o no. Y eso pasa, podría con el mismo sistema actual, exactamente igual, se podría hacer, simplemente que cuando te mandan las utilidades o recogen los impuestos, después recapitalizas la empresa, y eso se podría hacer sin ningún problema. No es necesario un cambio legal, es más un cambio de cuál es la política de inversión de largo plazo que se quiere para Codelco y cómo se quiere implementar, sin que tengamos unos problemas que son un poco más técnicos. Una empresa del Estado es distinto a una empresa privada en varias cosas. En una de ellas es el tema de que técnicamente uno quiere que la empresa, en general las empresas públicas, tienen niveles de deuda mucho más altas que las empresas privadas. ¿Por qué? Porque es de alguna forma la empresa Codelco, cuando emite su deuda, no es el riesgo de Codelco, es el riesgo de Codelco y del país, de Chile, pues sabe. El inversionista sabe que al final del día que es Chile está detrás de eso. Claro. Es como pasa a ser casi una deuda soberana, por lo tanto tiene spread distinto. Ahora, ¿por qué se hace eso? También tiene sus razones técnicas, que son un poquito más complejas, que se llaman en economía, se llaman la restricción presupuestaria blanda. ¿Por qué te digo eso? Porque al final del día, la empresa, los directores de Codelco, que tiene en su cabeza el fin de maximizar la producción de Codelco o las utilidades de Codelco, te va a decir, sabes que yo voy a, en un momento, con un proyecto dado, voy a tratar de invertir lo máximo posible y voy a ir al mercado de capitales a endeudarme lo más que yo pueda. ¿Okay? Y él sabe que cuando está yendo ahí, no está yendo con el riesgo de la empresa o del proyecto, está yendo con el riesgo país en la tasa de interés. Entonces, en muchas partes lo que se hace es que la deuda pública de las empresas públicas es más alta. ¿Para qué? Para controlar un poco el actuar de la gerencia o de la gobernanza de la empresa pública. Esto es bastante más complejo, pero sí. Esta idea no es que estén locos lo que se haya hecho en los últimos, desde los años 90 en adelante en Codelco. Esta idea de financiarse con platas de afuera también tiene esta idea de controlar un poco el gasto interno. Y esto se ve en salud. Deja hacerte el símil con salud. ¿Qué pasa con los hospitales? Los hospitales, ¿por qué se deja que se lleguen a deuda? Todos sabemos en salud que en septiembre llegamos a deudas que son impagables, ¿cierto? Todos sabemos que se hace un perdonazo. ¿Por qué se hace eso? Porque los hospitales, el director del hospital dice, ¿sabes qué? Mi primera prioridad es la salud, y sigue gastando. ¿Hasta cuándo? Hasta el límite de lo que se puede endeudar. Y ahí empieza a controlar el gasto. En las empresas públicas en general tiende a pasar eso, por lo tanto hay un juego. La deuda en una empresa pública juega un rol un poco adicional a la deuda en una empresa privada, y eso hay que tenerlo en cuenta. Es difícil de explicar, es complejo, Por eso se le da cierta diferencia en uno a nivel mundial de los niveles de deuda entre empresa pública y privada. Pero aquí eso no quiero recalcar otro punto que han dicho todos los presidentes de Codelco en el pasado, es que quizás se nos ha pasado un poco la mano y hemos estirado mucho el chicle de la deuda, un poco por esta razón que te estoy mencionando. Claro. Y decir ahí, y ahí está la pregunta que han dicho todos mis colegas, el punto, ¿de qué forma puedo tener una gobernanza que me permita tener niveles de inversiones de largo plazo, pero que sí tomen en cuenta los riesgos efectivos de cada uno de los proyectos? Recordemos que Codelco partió hace como 10 años, 15 años, no recuerdo exactamente, con algunos proyectos estructurales de tremenda envergadura. Por ejemplo, Chuquicamata bajo tierra, y el otro nivel más en ¿cómo se llama?, en el Teniente. Varios de ellos, la verdad, que salieron el doble de caro de lo que se presupuestó. Entonces, ¿por qué te digo esto? Es importante también mantener cierta gobernanza que permita que todos los proyectos que se planteen sobre la mesa tengan un doble clic. ¿Por qué? Porque el costo financiero de Codelco tiende a ser más bajo que para una empresa privada. Eso es todo el punto. Ya. Es algo bien técnico, no quiere decir que no se tenga que hablar, pero hay que mirarlo con más altura con una mirada bien técnica, un poco más profunda que una empresa privada. Bueno. Pero quiero insistir en algo, y me da un poco de estar conversando tanto este tema, me da la impresión que hoy día este punto fue planteado por un partido simplemente por un punto de aparecer en la prensa, y que creo que no lo plantea de la forma correcta, lo plantea en forma extrema, de tal forma de tener hablarle a su grupo de interés, generando un problema al país en su conjunto.
0: Vamos a ir a comerciales, ¿ah? Pasa volando el tiempo. Seguimos con otros temas a la vuelta. Ya volvemos.
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0: Seguimos en el primer café de hoy dedicado a la economía política. Estamos con los economistas Rodrigo Echecopar, Gustavo Díaz, Álvaro García Marín y Alejandro Mico. Estábamos hablando de este tema de que se puso en la palestra a propósito de los dichos del presidente del Partido Republicano de Codelco, si privatizar o que ingresen capitales privados, la situación en Codelco, etcétera, etcétera. Alejandro Mico decía que veía una motivación política detrás de, ¿no es cierto?, sobre todo de estas declaraciones, más que algo que realmente se pueda tomar muy, no dijo eso, yo digo muy en serio, digamos, pero que hay algo más bien político, y siempre las decisiones que se toman tienen un trasfondo político, y por eso es importante también conocerlas, ¿no? A ver, pero ¿por qué digo esto? Porque el mismo Arturo Esquella ayer decía, no solamente aclarando lo de Codelco, plantea vender Correos de Chile. Lo de pensar si se justifica que exista TVN, dijo, es tiempo de evaluar en serio la decisión de impulsar las ventas de empresas públicas que no producen como debieran o que en manos de Estado están impedidas de ser competitivas. Todos creemos que de la mano de una administración privada los resultados son evidentemente mucho mejores. Y ahí está el tema de fondo, ¿no? El privado maneja mejor las empresas que el Estado, entonces el Estado se tiene que deshacer de estas empresas. Y ahí hay un trasfondo político, Álvaro García Marín, ¿qué crees tú? Más allá de que...
1: Sí, no, mira, cuando uno analiza el tema de las privatizaciones hay que tener cuidado cuáles son las industrias que uno está considerando, ¿no? Por ejemplo, en términos las aerolíneas, por ejemplo, que hace un tiempo era la Antille, la Deco, qué sé yo, digamos, ahí es un segmento, una industria donde hay bastante competencia y, digamos, el mercado termina regulando el precio y la calidad del servicio, entonces uno dice, bueno, privatizar no parece tener muchos problemas. Después hay otras industrias donde, por ejemplo, si tú tienes monopolios naturales, estoy pensando en los servicios básicos, agua potable, qué sé yo, en ese caso, digamos, lo que uno quiere es, digamos, para poder entregar todos los incentivos y que las empresas, digamos, anden bien, uno quiere entregar alguna privatización, tal vez con una regulación de tarifaria, ¿no? Y es como lo tenemos hoy en día. Entonces la pregunta es, ¿dónde cae, por ejemplo, Correos de Chile? ¿Dónde cae TVN en esto?
0: Y ¿no? también habla, perdón que te interrumpa, porque también habla de empresas portuarias. Si tiene sentido, claro, que cada puerto tenga una empresa portuaria, plantea. Sigue.
1: Claro, exacto. Exactamente. Entonces, en esos casos la pregunta, son los casos que no son tan claros, ¿no? Por ejemplo, Correos de Chile uno puede pensar que es una empresa, digamos, estratégica probablemente, pero donde uno podría pensar en algún esquema más mixto. Lo mismo TVN, ¿no? En TVN lo que por mucho tiempo se ha discutido es el tema del gobierno corporativo. ¿Cómo mantener un buen gobierno corporativo para que de forma similar a Codelco, se realicen buenas decisiones de gestión, ¿no? Y que también haya cierta continuidad, que es algo que no hemos comentado, pero que en Codelco es bien claro, ¿no? Que en los directorios, digamos, el presidente del directorio depende del presidente de turno, y ahora que tenemos estos ciclos de 4 años, digamos, tenemos una rotación excesiva que tal vez impide ver las inversiones más de largo plazo. Entonces, bueno, es complejo el tema en los puertos, por ejemplo. Efectivamente, también yo creo que hay algo que uno puede hacer para mejorar la gestión. Yo creo que, digamos, privatizar completamente un recurso estratégico, yo creo que es bueno pensar tal vez en algo parecido a lo que se hace con los aeropuertos, ¿no? Hay privados que están participando.
0: Pero desde el punto de vista político, las decisiones que se toman en todas estas materias siempre tienen una postura política legítima, cada uno, ¿no es cierto? Pero que después tienen consecuencias en la marcha o en la economía o los recursos de un país, de un Estado. ¿Rodrigo Echecopar? Estás muteado, Rodrigo.
2: Sí, ahí lo activé. Yo creo, y aquí tomo un poco lo que plantea el expresidente ejecutivo de Codelco, que decía, hay que revisar cuál es la perspectiva o el prisma ideológico que están usando para hacer estas afirmaciones tan al voleo y tan poco fundadas, diría, en la evidencia. A mí, hace creo que 10 días, el Banco Mundial sacó un documento sobre política industrial. algo que estuvo muy demonizado durante algunos años, fines de los 90, los 2000, y en donde ellos mismos plantean que hace 30 años el Banco Mundial tomó una posición que ayudó a estigmatizar la visión de la política industrial. Y hoy día hablaban sobre cómo ha vuelto la política industrial y probablemente va a ser algo que nos permita desarrollar de modelos productivos, industrias, mercados que van a ser necesarios para el bienestar de los distintos países, no solo para que compitan entre ellos, sino para lograr un estado de bienestar mayor. Mi impresión es que esta era de las privatizaciones como al voleo generalizadas ya se acabó, ya no tiene tanto sentido. Y que tampoco hay que caer en la caricatura previa, que es que el Estado puede hacer las cosas mejor que el mundo privado, sino las empresas estatales tienen sentido cuando cumplen algún objetivo estratégico para la economía del país. Por ejemplo, los puertos, pues como entiendo yo que funcionan, en general tienen una manera institucional de expresar el rol público en la administración en cada una de las regiones, pero la operación de los puertos en general está concesionada. O sea, la empresa estatal lo que hace es administra y diseña el proceso licitatorio para que después tenga una operación privada. Correos tiene un rol que busca armar una cadena logística nacional. Ahora, podemos discutir respecto a estos objetivos estratégicos, pero pasar como esta frase como rápida de liquidemos los activos para generar caja, creo que es la peor solución para los desafíos fiscales y económicos que tenemos en el país. Y solo quiero dar un ejemplo con lo de Codelco, porque el gobierno anterior se estableció una política que era de reinversión de un 30% de las utilidades de Codelco para empezar a generar la capitalización necesaria para las inversiones de más largo plazo. Y hoy día eso va a ser aún más difícil después de la mega reforma tributaria, porque estamos pasando de un país que tenía un gasto público de 26%, que hoy día son 14 puntos menos que las economías avanzadas, alrededor de 20 puntos menos que la Unión Europea, y esto va a ajustar aún más la capacidad que se tiene de poder reinvertir en empresas como Codelco. Y a mí me gustaría que en algún momento podamos hablar de cómo esto también tiene un impacto en las contribuciones, porque ahí hay una decisión que está tomando el Ejecutivo que es lo más regresivo que hay, cuando en verdad tenemos que estar avanzando hacia un nivel de recaudación que nos permita un Codelco que pueda reinvertir, que nos permita tener empresas que ayuden en la economía y no liquidarlos como si fueran activos, o sea, que van a solucionar nuestros problemas fiscales en el corto plazo.
0: O sea, tú coincides con esto de que la geopolítica en este momento es muy distinta, como dice Hernández, que entonces, ojo con lo que vamos a hacer, porque ya no cuando él dice la época, es que también, la época de los Chicago Boys, ya estamos lejos, dijo, de esa época, es ahora, y no tiene que ver con ideología, sino que él dice esto es realismo, la geopolítica es distinta ahora.
2: Uno, el debate económico es distinto, y dos, el cobre, el litio son recursos naturales centrales en las cadenas de valor y en la seguridad nacional de distintos países, y yo creo que a eso se refiere con el campo de la geopolítica, y que haya una empresa estatal de las características de Codelco a cargo de la mayor producción, una de las mayores producciones de cobre en el mundo, evidentemente es una herramienta, es un activo geopolítico que el país no debería perder.
0: Bueno, recordemos además que una de las razones o argumentos para esto de que Codelco ingrese capitales privados, lo que sea, para tener recursos frescos para compensar justamente lo que va a dejar de recibir el Estado por la gran reforma, la mega reforma, ¿no es cierto? Los recursos fiscales. Entonces, para tener recursos frescos, porque así el gobierno puede cumplir con su programa de gobierno, decía Arturo Esquella. Quiere decir entonces, como lo conversábamos ayer en el primer café, uno puede pensar entonces está en riesgo cumplir el programa de gobierno a propósito de que va a haber menos ingresos fiscales por esta mega reforma, es otra de las preguntas que se ha instalado en el debate. A ver, Gustavo Díaz, ya para ir cerrando este tema de privado y estatal y todo lo que estábamos conversando.
3: Sí, mira, yo en este sentido pienso que hace 30 años o más tal vez tenía mucho sentido que el Estado estuviera presente en sectores donde no existía mercado. Pero producto del avance tecnológico, la globalización, hay muchas de esas fallas que ya han ido desapareciendo. Y mi perspectiva es que el Estado no debe administrar empresas solamente por tradición, y debe hacerlo cuando existe una razón económica o estratégica. Y a mí me parece que hoy día no todas las empresas públicas cumplen una función estratégica. Podemos discutir, ¿no es cierto? Podemos ir definiendo acerca de cuáles son los roles de cada empresa y poniendo acento, énfasis.
0: Pero pone ejemplos para que seamos concretos.
3: Yo, por ejemplo, yo no creo que Correos hoy día sea una empresa estratégica. ¿Ya? El Estado, a través de empresas públicas como Correos, no existe para competir con los privados. Es todo lo contrario. Ya, existe para hacer aquello que los privados no pueden hacer bien y para facilitar, ¿no es cierto?, el desarrollo de las que los privados puedan alcanzar su máximo desarrollo potencial económico. Uh-huh. Cuando hablo de privados no me refiero a empresas solamente, a todo el mundo privado, que considera organizaciones no gubernamentales, juntas de vecinos, etcétera. En ese sentido yo creo que el Estado tiene un rol ahí que cumplir. Y que una visión moderna de ese rol tiene que distinguir entre lo que es un bien público, lo que es una función estratégica y lo que son actividades comerciales netamente. Esas actividades comerciales es mejor que las haga el mundo privado. Ya sea Correo, no sé, TVN, eventualmente habría que ir definiendo si TVN es una empresa estratégica hoy día. Uh-huh. Con la competencia que existe y los avances tecnológicos, es muy probable que estas empresas ya estén cumpliendo un rol completamente distinto para el que fueron diseñadas hace 30 años atrás. Uh-huh. Entonces yo creo que ahí tenemos que hacer un ejercicio de, claro, de revisión.
0: Pero,
3: yo creo que no.
0: Pero más allá de revisión, ¿no hay convicciones detrás? Creer que efectivamente esto lo va a hacer mejor el privado, esto es mejor que lo tenga el Estado. Más allá, sí, obvio que hay que hacer revisiones, me imagino, y van a tener que conversar mucho, pero ¿cuál es tu postura concreta al respecto?
3: No, es esa. En definitiva, hay muchas cosas que el Estado no debiera de seguir haciendo porque el privado lo puede hacer de mejor calidad, con mayor cobertura, con menores riesgos, ¿no es cierto? Y en un contexto de estrechez económica yo creo que es una súper buena alternativa para inyectar recursos frescos. No todas las empresas públicas caen en esta misma lógica y ahí hay que hacer ese ejercicio, ¿no es cierto?, de reflexión.
0: Bueno, eso en cuanto a este tema que según Alejandro Mico se puso en la palestra solo, lo hizo el Partido Republicano para sus electores, ¿eh? Pero el asunto es que tomó vuelo Alejandro, ¿eh? Lo que sí es concreto es el último, ¿no es cierto?, artículo ya que se tiene que votar el 4 de agosto respecto, ¿no es cierto?, a esto que salió de la comisión mixta con la exención de contribuciones, la compensación, que es lo que quería hablar Rodrigo Echecopar, que ya lo hablamos, Rodrigo, el viernes pasado, ¿verdad? No ha evolucionado mucho el asunto. Ayer el ministro Quirós, el ministro de Hacienda, dijo, es un tema que da lo mismo cómo se vote. Esperamos que positivamente, pero que los legisladores decidan. Es una recompensa a los municipios por menores recursos, pero no es lo central del proyecto. O sea, es verdad, la mega reforma ya está aprobada. Entonces, ayer un grupo de alcaldes y alcaldesas llevó una carta al gobierno, al presidente de la República, pidiéndole un veto aditivo para que se pueda volver a discutir y tratar de mejorar este proyecto que según ellos no es justo y es, como decís tú, dices tú, Rodrigo, regresivo. A ver, ¿cuál es la? Me imagino que tienen claro de qué estamos hablando, ¿no es cierto? Esto del fondo común y del otro y la otra parte que iría a las municipalidades proporcionalmente según lo que dejan de recibir. ¿Qué dijeron los alcaldes? No pedimos más recursos, sino una distribución más justa de estos mediante un mecanismo ya existente y legitimado como el fondo común municipal. Sobre ese punto, Alejandro, ¿habrás leído? ¿Lo tienes claro? ¿Cuál es tu opinión? ¿Qué debería hacer el gobierno? ¿Coincides con que sea un veto aditivo y que se siga discutiendo? ¿Coincides con los alcaldes que dicen que esto es regresivo o no? ¿Alejandro? ¿Está muteado? Parece. Bueno, la misma pregunta le hago a este Álvaro García Marín.
1: Mira, es cierto que, o sea, yo considero que sí es un, sí es regresivo. O sea, efectivamente, del momento en que tienes que compensar digamos, con impuestos generales a las comunas más ricas, efectivamente se configura algo de regresividad, sobre todo, y digamos, hay que pensar bien de dónde vienen esos recursos, ¿no? Sobre todo si es que uno piensa que van a venir el IVA, que es tremendamente regresivo, efectivamente estaría reemplazando un mecanismo donde recolectas ingresos de comunas de altos ingresos para, si es que tienes que, digamos, refinanciarlo con otros impuestos que son menos progresivos, entonces efectivamente se configura esa situación. Uh-huh. Entonces, bueno, yo veo bastante, o sea, digamos, me parece una que están buscando buena voluntad del gobierno en este veto aditivo los alcaldes. La verdad es que yo no le veo tanto, no estoy tan confiado que eso suceda. O sea, uh-huh, me parece que la voluntad del gobierno es más bien no hacer eso y cerrar la reforma y no alargarla más semanas, ¿no?
0: Bueno, pero el ministro lo dijo, bueno, si se rechaza, bueno, se quedan sin compensación.
1: Lo cual sería terrible, claro, exactamente. O sea, eso generaría, yo creo, una crisis bastante mayor, porque claro, no tanto para Las Condes, sino que estamos hablando de otras comunas que requieren el Fondo Común Municipal para operar.
0: A ver, Alejandro Mico, ahora sí que estaba muteado. Tu opinión, sí, por favor, concreta.
2: Es completamente regresivo desde un origen, desde un comienzo hasta el final, inclusive. Recordemos que lo que se está haciendo aquí es bajar las contribuciones de las personas de mayores ingresos, sí, de las casas de mayores ingresos, y eso se está compensando con platas fiscales generales que vienen de todos los impuestos, uno de ellos del IVA. Entonces claramente es regresivo. Lo que están buscando ahora los municipios es que para entre los mismos municipios no salga tan perjudicados aquellos que dependían más del fondo municipal, pero que el proyecto es regresivo, la medida es regresiva, ya bajarlo en las contribuciones a las personas de mayor edad, de mayores ingresos. Recordemos que las de menores ingresos ya tienen rebajas, ya muchas de ellas están exentas, las otras ya pagan una cantidad menor. Por lo tanto, es la medida extremadamente regresiva per se, y nunca he estado de acuerdo. Yo creo que muy pocos economistas están de acuerdo con esto. Esto es claramente más algo también nuevamente puesto ahí por un tema más de esta idea de que los impuestos solamente pueden ser sobre flujo, es decir, los ingresos, y no sobre las rentas del patrimonio. La casa es un patrimonio. Entonces, me da la impresión de que es ahora, sería terrible que se cortara completamente los fondos al Fondo Común Municipal, que no hubiera compensación, porque ahí realmente la medida pasaría a ser generar una crisis en muchos de los municipios que requieren estas platas para financiar, claro, cosas como salud, sí, educación. Pero la medida per se, sea como salga, ya es extremadamente regresiva desde mi punto de vista. Y recordemos que esto no, todo el mundo o la mayoría ha planteado que esta medida no tiene mucho sentido más allá de algo medio conceptual, ideológico, de que claro, bueno, fue planteado en la
0: elección. Claro, es una promesa de campaña. Bueno, ya, pero no es, y hay que cumplirla, dicen ellos. Ya. Sí. Pero acá hay dos aspectos. Uno es lo que va a ir al Fondo Común Municipal, y otro es el otro monto que, como bien ya lo conversábamos el viernes pasado, que va a ir a repartirse entre las municipalidades proporcional, insisto, a lo que van a dejar de recibir. Y ahí, entonces, como es proporcional, las municipalidades que reciben en este momento más recursos por las contribuciones van a recibir, el monto será mayor en esa compensación que las municipalidades.
2: Se vuelve más regresivo aún,
0: claro,
2: de lo que es.
0: Entonces son dos aspectos.
2: Estoy de acuerdo contigo, Cecilia, pero yo creo que no puedo dejar de pasar de que la medida per se es una medida que es mala, que es extremadamente regresiva. Y ahora con esta medida que compensen más encima a las municipalidades mayores generadoras, la vuelve aún más regresiva. Esto no quiere decir que esas municipalidades también se les genera un hoyo financiero con platas que antes recibían y que ahora no. Desde mi punto de vista, lo mejor hubiese sido mantener el sistema como estaba.
0: O focalizarlo, como dicen algunos también, ¿no? A ver, ¿cómo lo ves tú, Gustavo?
3: Bueno, mira, Sí, yo coincido en líneas generales.
0: Coincide, pero Chile Vamos está de acuerdo con esto.
3: No, lo que pasa es que cuando tú mueves un impuesto, siempre va a haber algunos beneficiarios y otros que salen perjudicados. En general siempre ocurre eso, ¿ya? Claramente, a mí no me gustan los impuestos en general patrimoniales. Ya, yo siento que uno ya ha pagado los impuestos que corresponde y no es justo que sigamos pagando impuestos por cosas que ya contribuyeron a las cuentas públicas de esa perspectiva. Lo que está ocurriendo acá es que el gobierno al menos sostiene que la rebaja en las contribuciones es una decisión de política tributaria nacional. Es una promesa de campaña, perfecto, ¿no? La génesis es otro tema. Ya estamos con este tema en la mesa y hoy día se ha tomado una decisión de política tributaria que no es regional, sino que es nacional. Ya, por lo tanto, bajo esa lógica, la compensación también tiene que ser desde el Estado central. Ya, los recursos provenientes de impuestos generales, que será el IVA o no será el IVA, hoy día es el IVA, pero es un impuesto general, permite mantener de cierta forma una sana finanzas municipales. Ya. Hay otros alcaldes que proponen que si el dinero proviene del tesoro público, entonces igual debería incorporarse al fondo como municipal.
0: Claro.
3: Ya. Porque están preocupados tal vez por.
0: Pero
3: por
0: ¿qué opinas tú? Más de equidad. ¿Qué opinas tú? ¿Tú le dirías, le recomendarías al gobierno un veto aditivo que ceda ante esta postura de los alcaldes de oposición o cómo está, que crees que como está es la correcta? Sí. ¿Cuál de las dos?
3: Sí. Yo creo que hay un principio que es relevante respetar. Ya, y es el que toma o quien toma la decisión tributaria debe asumir el costo fiscal. Si en este caso es el Ejecutivo el que reduce un impuesto, lo razonable es que sea el gobierno central que compense esa menor recaudación con recursos fiscales generales y no trasladar esto a los municipios.
0: O sea,
3: ya, utilizar recursos.
0: El punto más polémico, que es esa parte donde se le devuelve proporcionalmente lo que dejan de recibir. Sobre ese punto, tu opinión.
3: No, yo creo que está bien. En definitiva, el gobierno acá ha señalado que los municipios deben ser compensados 100% y en la misma medida en la cual se ven afectados. Uh-huh. Ahora, tenemos fórmulas para hacerlo, tenemos distintos mecanismos para hacerlo. Yo creo que utilizar recursos del Tesoro es consistente con el principio que el gobierno mismo puso sobre la mesa. ¿Ya? Hay riesgos, por supuesto que hay riesgos. Ya, porque la compensación va a quedar sujeta a decisiones presupuestarias anuales, ya, y algunos municipios podrían estimar, ¿no es cierto?, que la compensación va a ir disminuyendo en el tiempo, o que va a depender de la disponibilidad fiscal, que tampoco está asegurada. Ya, o sea, hay cierto riesgo aquí. Lamentablemente no vivimos en un mundo de certeza, sino que en un mundo en que hay que ir modelando, hay que ir asumiendo ciertos supuestos, ¿verdad?, y hay que ir corrigiendo en la medida que las cosas no marchan de la forma que uno ha planificado.
0: Bueno, nos vamos a comerciales. A la vuelta, tu opinión, Rodrigo Echecopar. A la vuelta, porque ya no tengo tiempo. A la vuelta, hay la opinión de Rodrigo Echecopar sobre este punto. Ya volvemos, ¿ah?
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0: Bellas Artes.
1: ¡Arriba los Bunkers!
0: Gracias, Mon. Muchas gracias.

0: Son las 6 de la mañana, 2 minutos.
1: 2026. No habrá fiesta de la Pampilla en Coquimbo, lo informó así el alcalde Manuchiere ayer. Hay 9 grados de temperatura en Santiago a esta hora, vamos a llegar a 13 por la tarde y en la mañana va a empezar a llover. Sí, fue bien evidente ayer en la tarde, estaba muy agradable con solcito, pero después llegó la tarde-noche, empezó a salir el viento, el frío. Va a llover con frío, ¿sí? Apenas 13 grados de máxima está previsto para hoy. Va a llover durante todo el día, hasta la noche, eso indica el pronóstico. Mañana no, pero el domingo de nuevo sí parece. Eso es lo que dice la Dirección Meteorológica de Chile. Bueno, son dos frentes los que están entrando y uno de ellos va a tocar La Serena, Coquimbo y también el sur de la región de Atacama. Verónica Franco, ¿qué tal? Buen día.
2: ¿Cómo estás, Rodrigo? Muy buenos días. Vamos a revisar también qué ocurre en el resto del país, según la Dirección Meteorológica de Chile. En el extremo norte, en Arica, se esperan cielos parciales, una máxima de 20 grados, una condición similar en Iquique, donde de todas maneras aparece durante la mañana algo de garúas en el sector costero y en la tarde viento. En Antofagasta, cielos cubiertos, también con garúa matinal, pero para quedar despejados en la tarde, máxima de 20 grados. Copiapó, ya lo advertías tú, se advierten chubascos en la región de Atacama, en la zona sur, durante la mañana y la tarde, máxima de 18 grados. La Serena, Coquimbo, máxima de 14.

0: O'Higgins, chubascos y viento, máxima 13 grados, la misma condición que en Talca, donde se agregan tormentas eléctricas. En el Maule, la lluvia va a continuar al menos hasta la madrugada de este sábado. En Chillán, región del Ñuble, chubascos todo el día van a prolongarse al menos hasta la mañana del domingo. También se advierten tormentas eléctricas ahí en el Ñuble, una condición similar a la de Concepción, donde también esperan 13 grados, mientras que en Temuco esperan 12 con chubascos por la mañana y por la tarde. Ahí para el agüita en la región de la Araucanía. 10 grados para Valdivia con chubascos mañana y tarde, pero se reanudan durante la madrugada y ahí no para de llover hasta la noche del domingo, por lo menos, exactamente igual que en Puerto Montt, donde esperan una máxima de 11 grados. Se agrega el viento ahí en los lagos. Cielos parciales para Coyhaique con una máxima de 2, cielos cubiertos con nevadas matinales en las Torres del Paine, también con una máxima de 2, cielos parciales para Punta Arenas, 3 grados de máxima. 5 grados bajo cero y nieve en la Antártica, mientras que en Isla de Pascua hay viento, cielos parciales y una máxima de 21 grados. Así está Chile en esta mañana de viernes 31 de julio, último día del mes.
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2: Ya, vamos a las noticias. Estamos mirando lo que pasa con el sistema frontal hasta ahora en el centro sur. Vamos a ver cómo avanza esto rumbo al norte chico, cómo llegan las lluvias también esta tarde, o esta mañana en realidad, aquí a la ciudad de Santiago, a la ciudad capital. ¿Qué más? Estamos esperando a Bocinha. Ayer Coquimbo se burló de lo de Bocinha cuando pone el mono Sánchez y le pone Aura arriba. ¿Por qué no se subió al avión Bocinha? No se sabe. O'Higgins quedó fuera de Copa Sudamericana. Y harto tema, ¿eh? Harto tema en día viernes.
0: Una pena lo de O'Higgins hoy en penales ahí, perdiendo el tercero y el cuarto. Logró atajar uno el arquero de O'Higgins, pero el último ya no se pudo.
2: Oye, me habían contado esto, pero yo no, pensé que no era verdad, y es verdad.
0: ¿Qué cosa?
2: Que el presidente Boric posteó un video del vocalista de Candelabro insultando a Kast, tratándolo de imbécil, y lo posteó Gabriel Boric, ¿eh?
0: Sí, lo reposteó.
2: Vale, un poquito decepcionante. Bueno, salió al paso esto, entre otros, el diputado Kast, que es hijo del presidente Kast, y bueno, le recuerda su pasado a Gabriel Boric. Diputado.
0: Igual uno se pregunta, ¿lo vio bien el presidente? Chura. ¿Se dio cuenta de lo que estaba haciendo del expresidente?
2: Siempre uno quiere pensar bien.
0: Sí, de todo el mundo.
2: Yo pensé que era mentira, fíjate, cuando lo vi o lo leí ayer. Ya, alerta roja en San Pablo, en el sur, anegamiento de la Araucanía y desbordes de ríos en La Unión, deja el sistema frontal en tres regiones del sur del país. Las lluvias continuarán todo el fin de semana. El avance es de Claudio Arevalo.
3: Intensas precipitaciones en las regiones de la Araucanía, los ríos y los lagos generan diferentes situaciones de emergencia y anegamiento, especialmente en sectores cercanos a esteros y ríos. Se declaró alerta roja para la comuna de San Pablo y también alerta amarilla para toda la región de la Araucanía, que además suspendió clases en el caso de Temuco para la mayoría de colegios municipales. Luego los detalles desde la Araucanía para el Diario de Cooperativa.
0: Otro tema, el presidente Kast anunció una hoja de ruta con Venezuela para iniciar el proceso de retomar las relaciones diplomáticas bilaterales. El primer hito, la apertura de oficinas consulares en ambos países. El flanco en materia internacional que se le abrió al gobierno, quizá el menos pensado, el menos esperado, el menos advertido. El embajador de Estados Unidos en Chile advirtió que no habrá acuerdo por aranceles si siguen las críticas de ministros del gabinete. Mariano

0: Reyes con el avance.
1: Intensa agenda está teniendo la Cancillería de Chile, por un lado con buenas noticias con la hoja de ruta acordada junto a Venezuela para ir retomando las relaciones diplomáticas. Así es como se aprontan para reabrir las oficinas consulares luego de haber estado 2 años cerradas. Vamos a comentar en qué se traduce prácticamente esta medida, pero también vamos a hablar sobre las complicaciones de la Cancillería en la negociación con Estados Unidos por los aranceles impuestos por Donald Trump. El embajador del país norteamericano cuestionó que ministros del gabinete emitieran críticas y advirtió que así no habrá acuerdo. Todo el detalle lo comentamos más adelante aquí en el diario de Cooperativa.
2: Vamos con la carrera a la Secretaría General de las Naciones Unidas, cuarta entre los candidatos, entre 7 candidatos, y con 5 votos negativos quedó la expresidenta Michelle Bachelet en una primera medición que se hizo ayer entre los integrantes del Consejo de Seguridad, una suerte de votación preliminar. El avance de Jorge Pelosa.
3: Decepcionante. Así de categórica resultó ser la evaluación de algunos expertos sobre el resultado obtenido por Michelle Bachelet en la primera votación informal en su objetivo de convertirse en la próxima secretaria general de Naciones Unidas. Entre los 15 integrantes del Consejo de Seguridad de la ONU, la exmandataria obtuvo 6 votos de aliento contra 5 de desaliento y 4 posturas neutras, quedando cuarta, justo en medio de las 7 candidatas. De hecho, en este primer pronunciamiento, la exmandataria fue superada también por el candidato argentino Rafael Grossi. Vuelvo con los detalles luego en la mesa de reporteros en el diario de Cooperativa.
0: A la espera de los datos del empleo, desde la mesa interministerial confirmaron recursos para gobiernos regionales para la creación de 27.000 nuevos puestos de trabajo. Gonzalo Aguirre con el avance.
4: Esta mañana a las 9:00 el INE dará a conocer los resultados de la encuesta nacional de empleo para el segundo trimestre del año y sabremos cuál es la variación de la tasa de desocupación, que entre marzo y mayo llegó a 9,4%. En las horas previas, desde el gobierno se concretó una nueva sesión de la mesa interministerial por el empleo, tras la cual se anunciaron recursos de los gobiernos regionales para la creación de 27.000 puestos de trabajo adicionales. Desde el Ejecutivo están apostando en materia económica a una inflexión a partir de los datos de actividad de junio, a la espera del IMASEC, que sale el próximo lunes. Lo estaremos revisando todo en esta edición del Diario de Cooperativa.
2: La información policial bien sensible, lo ocurrió en San Bernardo ayer por la tarde, un escolar de 15 años asesinado por otro escolar, otro alumno, menor de edad, tras una riña frente a su colegio en San Bernardo. Lo apuñalaron, en la calle, frente a su colegio, así fue. Y hubo 8 homicidios ayer en Cerro Navia, una persona que quedó en medio de una balacera, no pudo arrancar, terminó muerto ahí. Vamos a hablar de eso más ratito.
0: Ya lo adelantabas tú, Rodrigo, en Coquimbo la popular fiesta de la Pampilla no se realizará este año en la época de fiestas patrias. El alcalde Manucheri dijo que los recursos destinados originalmente a la celebración se destinarán a la reconstrucción de la comuna tras los daños causados por el temporal.
2: Más con el caso Sartor, hoy continúa la formalización, entre ellos Michael Clark, acuérdense, como 11 imputados, uno de ellos, quien fuera presidente de Azul Azul, su máximo controlador, pero antes de que partiera esto, se deshizo de todo, dejó sin efecto esa compra del club, o de las acciones de la sociedad anónima que maneja el club, y ayer, bueno, esto cayó como una bomba en medio del directorio de... El equipo de fútbol. La fiscalía estima un perjuicio superior a los 190 millones de dólares de todas las operaciones truchas de Sartor.
0: Vamos a mirar también lo que está ocurriendo en el mundo esta mañana con Ucrania bombardeando una instalación energética y almacenes de Wildberries, el Amazon de Rusia, en la zona de Volgogrado. Vamos a mirar qué está ocurriendo también en el estrecho de Hormuz. El régimen de Irán reivindicó un ataque con drones contra centros estratégicos de Estados Unidos, dice, en Kuwait.
2: Ya, y el fútbol, O'Higgins, que cae por penales ante Boca, se despide O'Higgins de la Copa Sudamericana. Y Colo Colo, que dice que Bocinha sí va a llegar, pero no todavía, en los próximos días. Vamos a saber algo de Tabilo también, del tenis. Todos estamos hasta las 9.
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2: Cooperativa, 6:14 minutos. 6:14 minutos.
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3: Algunos datos del sitio del Banco Central como cada mañana. El dólar observado levemente a la baja, 924 pesos con 78 centavos. El euro, 1066,40. La unidad de fomento sigue fija aún en los 40.844 pesos con 79 centavos. Y la libra de cobre se transó ayer en $6.17.
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5: Información policial de las últimas horas, una primera mirada a esta hora, como siempre, estamos en las calles de Santiago. Pablo Rivera, ¿qué tal? Buen día.
6: Sí, ¿qué tal, Verónica Rodrigo? Muy buen día. En Cerro Navia, un hombre con discapacidad falleció tras encontrarse en medio de una balacera y recibir un impacto balístico en la zona del tórax. Esto ocurre en calle Alpatacal, en donde la víctima, mientras transitaba por el sector, se vio enfrascado en medio de un intercambio de disparos, uno de ellos dándole en la zona del tórax, el que en definitiva le termina quitando la vida. Los participantes de esta balacera se desplazaban a pie, por lo que se trabaja con cámaras de seguridad para dar con la ruta de escape de estos antisociales. A esto se suma un menor de 15 años que perdió la vida tras ser apuñalado a las afueras del Liceo Polivalente Santiago de Compostela en la comuna de San Bernardo. Todo el detalle más adelante en el diario de Cobra.
5: Sí, muy grave lo de San Bernardo, bueno, lo de Cerro Navia, una víctima inocente ahí que muere en medio de un tiroteo, fuego cruzado en las calles de esa comuna. Ampliamos, Pablo, gracias.
6: Buen día.
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2: Cooperativa. 6:17 minutos. 6:17 minutos.
3: Queremos hacer el diario de Cooperativa cada mañana con ustedes. Queremos escucharlos en el WhatsApp Cooperativa, el más 569-7888-0770. Y esta mañana, imposible una vez más no hablar de seguridad, ¿no? Con lo ocurrido ahí en las afueras de un colegio en la comuna de San Bernardo, en la zona sur de la región metropolitana, que terminó cerrando un día muy negro después de lo ocurrido en Huechuraba, con el asalto, el turbazo a una vivienda que terminó con la muerte de un joven de 23 años. Por la tarde sabemos de esta puñalada por la que muere un adolescente, un joven de 16 años a la salida de su colegio. El autor sería del mismo establecimiento, el Liceo Polivalente Santiago de la Compostela. La víctima, extranjero, alumno de primero medio, habría tenido una riña con otro estudiante del colegio, fue trasladado al hospital parroquial, donde terminó confirmándose su deceso por una herida cortopunzante en la zona torácica. El alcalde de San Bernardo decía en la última jornada que se había acabado el oxígeno para la comuna. San Bernardo no aguanta un muerto más, decía el alcalde Christopher White.
5: Ahí en San Bernardo también es donde muere este niñito en medio del portonazo, ¿te acuerdas?
3: Claro.
5: La encerrona que le hacen a su familia.
3: Sí, claro.
5: Y es que colgando el auto y los gallos arrancan y terminó fallecido.
3: Son dos familias rotas, dos mesas con una silla vacía, dos madres que enterraron a sus hijos cuando debían estar acompañándolos a rendir sus pruebas. En menos de 40 días he tenido que despedir a dos niños en la comuna, decía el alcalde White ayer, aludiendo precisamente a lo ocurrido con este niño de 12 años que fue arrastrado en el vehículo que se robó a su familia cuando venían de regreso de celebrar el Día del Padre en Argentina. ¿Cómo se hace, cómo se enfrenta esta situación que estamos viviendo en materia de seguridad? Más que la evaluación política de lo que se ha hecho o no se ha hecho, ¿no? ¿Cómo lo hacemos entre todos? Dejo puesta la pregunta sobre la mesa.
5: Difícil tema de la seguridad. Acuérdense que estaba este proyecto de las escuelas protegidas. Fue objetado en el TC. Se supone que va a cuajar de otra manera, eso es lo que ha dicho el gobierno, que lo va a arreglar, no sé, pero el Tribunal Constitucional entendió que era inconstitucional muchas de las medidas, partiendo por la revisión de las mochilas para los escolares. Bueno, y el otro día vimos a una niñita que sacó un cuchillo y apuñaló a otra niñita de 7 años en una escuela de La Granja. Ayer andaban con un cuchillo en el colegio, salieron del colegio y apuñalaron a un compañero ahí en San Bernardo. Difícil.
3: Porque uno tiende a creer que los niños cuando están en el colegio están en un lugar seguro, ¿no? Uno se va a trabajar con esa convicción.
5: Hace 10 días, más o menos, esto es una noticia que pasó bien desapercibida en medio de la lluvia, como en segundo plano, se detectó por un trabajo policial a dos niños, uno en Santiago y otro en Regiones, creo que en el sur, que querían imitar al joven de Calama, que había planeado atacar a parte de su comunidad y que termina matando a una profesora, ¿te acuerdas? Sí, en Calama, sí. Un adolescente ya, claro, y mata a una inspectora. Bueno, ellos, a la luz de ese hecho, eso es lo que yo leí del caso, estaban planeando llegar a sus colegios y hacer algo parecido, y tenían en sus mochilas armas blancas, pasamontañas y otras cosas que en buena hora se interrumpió eso, pero fue gracias al seguimiento de redes sociales. O sea, hubo una pega de inteligencia ahí que finalmente frustró esos ataques en buena hora.
3: Queda el tema sobre la mesa en el WhatsApp Cooperativa. Esperamos sus mensajes esta mañana. El más 569-78-8807-70.
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5: El deporte, lo de Bocinha en noticia, también lo de el caso Sartor, la sudamericana, se acabó para O'Higgins la sudamericana. Maximiliano Videla.
9: Este jueves fue la primera jornada de formalizaciones para el expresidente de Azul Azul, Michael Clark, y 10 personas más por el caso Sartor. Todo indica que las audiencias se extenderán hasta la próxima semana en el Centro de Justicia. Durante la jornada, Cecilia Pérez conversó con los medios y se refirió a la posibilidad de dejar la presidencia de Universidad de Chile luego de que Clark se deshiciera de su paquete accionario un día antes de las formalizaciones. La exministra del deporte descartó dicha posibilidad.
10: Lo que tenga o no tenga que hacer el liquidador no corresponde que yo me refiera a eso. Y segundo, y que es lo más importante, nosotros estamos hoy día en un presente. Un presente, vuelvo a insistir, que no es fácil, no lo desconozco. Tenemos resultados deportivos donde estamos peleando la punta de la tabla, donde esos desafíos deportivos han sido mermados, sino que al contrario, se han ido potenciando. Y ponerme en lo que pueda pasar en el futuro, creo que tampoco es lo correcto, porque es ponerse en un escenario de ficción que no corresponde. Lo que corresponde es señalarles lo que les estoy diciendo hoy día, que no solamente, vuelvo a insistir, es el compromiso, es la convicción, sino que además es el mandato legal. que es el que hay que cumplir.
9: Además, el conjunto azul llegó a acuerdo con su segundo refuerzo. Se trata del volante argentino de 24 años, Tobias Reinhardt, proveniente de la Reggina de Italia. Por otra parte, en Colo-Colo lamentaron el nuevo retraso en la llegada a Chile de Bocinha. El arquero caboverdiano se justificó en problemas personales para cambiar el día de su arribo. Sin embargo, Jaime Pizarro, director de Blanco y Negro, descartó que el fichaje del guardameta esté caído.
11: Lógicamente hemos mantenido este contacto durante las últimas horas, también con su representante. Particularmente se ha solicitado un plazo adicional para resolver algunas situaciones personales, y obviamente que eso se ha acogido para permitirle efectivamente cumplir con las necesidades que tenía. Él estuvo en algún momento en Cabo Verde, después se trasladó a Lisboa, realizó trámites ahí. Lo que queda ahora es estas últimas horas, y seguramente ya vamos a tener noticias próximamente respecto del itinerario para el viaje.
12: ¿No está caído?
11: No, nosotros hemos tenido conversación con su representante. Entiendo, incluso él ha tenido contacto también con algunos medios para poner en conocimiento respecto de cuál es la situación. Así que creo que con eso seguimos avanzando en este proceso.
9: En la Copa Sudamericana, en tanto, O'Higgins quedó eliminado en definición a penales frente a Boca Juniors. Los rancagüinos se impusieron por 1-0 en el tiempo reglamentario e igualaron la serie. En la tanda, desde la pena máxima, los Xeneizes ganaron por 4-3. Thiago Vecino y Luis Pavés fallaron sus ejecuciones en el campo de provincias. Fue la información del deporte en el diario de Cooperativa.
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2: Cooperativa, 626 minutos. 626 minutos.
3: Revisamos las portadas de algunos periódicos en su versión digital esta mañana y partimos por cooperativa.cl, por supuesto. Ex subsecretario insiste en que no consumió drogas y apunta contra laboratorio, dice la portada más destacada. Juan Pablo Rodríguez, el ex subsecretario de Hacienda, que debió renunciar porque la primera muestra o el primer resultado de el test de drogas que se aplicó en el mes de junio salió positivo, sale al paso de las declaraciones de Corton Health, que desestimó su petición de pasar la contramuestra a otro laboratorio. Yo no consumo drogas y no sé qué fue lo que condujo al resultado del 12 de junio, dice la ex autoridad. Es titular destacado esta mañana en cooperativa.cl. También viene cuándo y dónde verá Alejandro Tavilo ante Ben Shelton en los cuartos del ATP 500 de Washington. Pelearon hasta el final, dice también cooperativa.cl. O'Higgins cayó por penales ante Boca Juniors en la Sudamericana. Alcalde de Coquimbo anunció suspensión de la fiesta de la Pampilla. Los recursos irán a la reconstrucción. El agente de Bociña tuvo un problema personal y cuando lo resuelva, dice, viajará a Chile. Hay explicaciones también desde el equipo. Jaime Pizarro y el retraso de Bociña solicitó un plazo adicional para resolver temas personales, en línea con lo que dice el agente del arquero caboverdiano. Titulares en cooperativa.cl.
4: Ojalá llegue Bociña, porque si no sería un papelón. Mira el show que está dando la U en tribunales. Se sumaría a eso. Peor todavía. Ya, luego de 2 años, Chile y Venezuela acuerdan una normalización progresiva de sus relaciones diplomáticas. Parte de la información que tendremos con Mariano Reyes más ratito. Embajador norteamericano arremete contra ministros que criticaron los aranceles de la Casa Blanca. Alvarado defiende la libre expresión. Puro desorden esto, puro desorden, vamos a hablar de eso.
3: Pero también es extraño que un embajador venga y critique a los ministros del gobierno del país en que está instalado.
4: Poco diplomático, por lo menos.
3: Por lo menos.
4: La ONU, Bachelet habría quedado fuera del podio de candidatos tras votación preliminar. ¿Cuánta ese a Jorge en su avance hace un ratito? Nuevo homicidio en un colegio. Alumno de 16 años muere apuñalado en riña al salir de clases. Bueno, todo esto es portada del Mercurio. Y viene además la venta de algunos objetos en la casa del expresidente Elwin. Ayer se hizo esta, si usted quiere, no sé, remate, venta de garage. ¿Ahí en Providencia o en las Condes?
3: No, Providencia.
4: Es como en el límite.
3: Es, ¿no?, la comuna de Providencia, sí, Providencia, porque es abajito de Tobalaba, es cerca, sí, de Amapolas.
4: En Amapolas, ¿no?
3: Sí.
4: Providencia. Y bueno, se podía comprar, no sé, vajilla, libros, muebles y otras
3: Ceniceros.
4: Bueno, había una larga fila en la mañana. Estaba el colega Poirot ahí de TVN dando cuenta de eso ayer. El Mercurio.
3: Tengo por aquí la portada de La Tercera. De Codelco a indultos y cierre del INDH. Desorden oficialista complica a La Moneda. En la recta final de la tramitación de la mega reforma, diferentes iniciativas planteadas por republicanos, Nacional, Libertarios, RN y la UDI generan preocupación en el Ejecutivo, producto de la distracción que abren en el debate público. Algunos sostienen que falta un vocero de gobierno y una mejor gestión política. Caso Sartor, Fiscalía estima perjuicios por casi 200 millones de dólares en masiva formalización. Pedro Pablo Larraín y Michael Clark concentran la mayor cantidad de delitos imputados. Son 11 los imputados en total, hoy se retoma esa audiencia. La reforma constitucional que busca RAU para crear nuevo estado de excepción focalizado en barrios. Avalancha migratoria desde Marruecos a enclave español de Ceuta deja caos y decenas de fallecidos. Parte de los titulares destacados en La Tercera.
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2: 9 grados. 9 grados en Santiago. Cooperativa. 6:35 minutos. 6:35 minutos.
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4: Muy triste escuchar la noticia. Hola. De la pérdida de niños que están metidos en la delincuencia, que están agrediéndose y en este caso matándose. La verdad que uno queda sin palabras, pero lo que llama la atención es que comúnmente cuando dicen no hay carabineros, uno ve las protestas y hay tanto carabineros y carabineros, pero por todos lados. Yo creo que esa misma contingencia muchas veces falta en las poblaciones, en sectores que son realmente que se están absorbiendo a los niños y a los jóvenes. Entonces, muchas veces falta esa policía que esté más en las poblaciones. Gracias, buen día.
5: Buenos días, señora de Cooperativa, Elmo de la ciudad de Chillán.
6: Hola.
5: Está lloviendo a esta hora torrencialmente. Cuidado a los conductores a la salida de Chillán, camino a Pinto, antes de llegar al cementerio Parque Las Flores. ¿Ya? Está totalmente inundada la carretera. Mira. Peligroso, sobre todo los vehículos que vienen en velocidad, entrando y saliendo de la ciudad. Cuidado ahí en esa zona. Eso, un abrazo, buen día.
7: Gracias por el dato. Ahí en Chillán, la salida hacia Pinto, totalmente inundado el camino, nos dice el auditor.
8: Recordemos que no hay clases hoy día en toda la región del Ñuble, ¿eh? Tampoco en la región del Biobío, también en la comuna de Coyhaique, en Aysén, tampoco hay clases. Ahí se vive una suerte de heladas extremas, con mucha nieve, un temporal de otras características, pero igual se suspendieron las clases. Al igual que en algunos sectores de la provincia del Huasco, en la comuna de Huasco, en Freirina y en Alto del Carmen, todo por este nuevo frente.
7: Estamos esperando sus mensajes en el WhatsApp Cooperativa, el más 569-78880770. Cielos nublados en Santiago, 9 grados 6 décimas a esta hora. La temperatura en la capital, esperamos una máxima de 13 y se supone que en las próximas horas ya debería comenzar a llover aquí en la capital, una lluvia que se va a prolongar toda la mañana y toda la tarde. Hablamos de los productores de sal de Cahuil en la región de O'Higgins, que atraviesan una de las peores crisis de las últimas décadas. El aumento del caudal del estero Nilagua ha inundado gran parte de las salinas con agua dulce, provocando la pérdida casi total de la cosecha. Los salineros atribuyen esta situación a las operaciones del embalse Convento Viejo y advierten que de no adoptarse medidas, la actividad podría desaparecer. Sobre este tema conversaron en lo que queda del día con Juan Luis Moraga, presidente de la Cooperativa Campesina de Salineros de Cahuil, Barrancas y La Villa.
9: Ya vienen haciendo daño del año 2012 para acá. Los primeros años se notaba menos, pero ahora los últimos años ha sido totalmente dañoso porque el agua está al 100% dulce. Entonces, este año que pasó no logramos sacar sol por el motivo que se abrió la barra en hartas ocasiones, pero se anegaron igual las salinas. Fue terrible, los dejó totalmente mal, porque el año más malo de todos los años que yo he trabajado, llegamos a un extremo que no pudimos sacar sal. Yo bajo en Barranca ahí, a orilla de la carretera, lo que llevaba 8 cuarteles cuajando anterior con agua salada, este último año un puro cuartel, y de ahí a medida de las aguas que se abría la barra, pero no se lograba que bajara como ha caído. Entonces el mar está súper bravo y de ahí se anegaron las salinas.
10: Este es un embalse, cierto, Convento Viejo, que está instalado en la zona, destaca usted, desde el año 2012, y desde ahí hay una especie de inundación de agua dulce que perjudica la producción de sal.
9: Así es, porque ellos le venden el agua a los agricultores, pero como tienen una cantidad de agua, llega una cantidad muy grande de agua. Lo que le decía yo, que en el año 2012 se notaba menos, porque iba llegando de a poco. Ahora los últimos años, 5 o 6 años últimos, ha sido totalmente malo porque mucha el agua que llega de un viaje.
10: Ahora también hay un contexto bien complejo, ¿cierto? Con las lluvias, con los temporales, el aumento del caudal del estero Nilaue. Va a seguir lloviendo, de hecho. ¿Qué pasa ahí también con esto, con la crecida de los esteros?
9: Mire, hace 2 años atrás nosotros vino un temporal que llovió 4 días seguidos, venía bajando la avenida y largaron una cantidad de agua de acá de Convento Viejo. Teniendo la barra abierta, no fue posible que se fuera al mar. El mar se embraeció y se anegaron las bodegas. Yo, en la bodega mía con otro hermano, ahí perdimos como 15 metros al de 25 kilos. Llegó el agua y estuvo con 1.40 metros tiene que haber sido en las bodegas y también en el camino público, como 4 días que no se podía andar en vehículo por ahí.
7: Una entrevista completa a Juan Luis Moraga, que es presidente de la Cooperativa Campesina de Salineros de Cahuil, Barrancas y La Villa, la pueden revisar en las plataformas de Cooperativa.
8: Vamos al Bío Bío, un aviso de trombas marinas. Se suma a las lluvias en un nuevo sistema frontal. No hay clases en el Bío Bío hoy día. Christopher Espinosa.
6: Entrada la tarde-noche del jueves, se dejó sentir con fuerza el sistema frontal anunciado para la región del Biobío. Sin embargo, la alta cordillera ha precipitado prácticamente de manera ininterrumpida. El problema de aquello es que cae agua en donde habitualmente hay nieve y eso hace subir inmediatamente los caudales, como por ejemplo el de Saltos del Laja, donde los turistas se agolpan por una fotografía, eso sí, a distancia desde el puente porque el camino está cerrado.
11: Muy hermoso porque para el verano trae muy poca agua y ahora es hermoso verlo completo. Sí, aprovechamos de venirlo a ver porque ya que traía más agua se ve mucho más hermoso que en el verano.
12: Ah, impresionante, muy lindo. Nosotros venimos siempre al verano para acá y ahora quisimos pasar, vamos igual de viaje y quisimos pasar a ver esto porque no suele pasar esto.
6: Lluvias y fuertes vientos que se debiesen mantener para la jornada de viernes, razón por la cual nuevamente se suspendieron las clases. Lo explica la Seremi de Educación del Biobío, Teresa Carrasco, y el delegado presidencial Julio Anativia.
13: Como Ministerio de Educación hemos decidido de una manera preventiva suspender las clases para toda la región del Biobío. Esto aplica para todos los establecimientos educacionales, particulares pagados, particulares subvencionados, de los servicios locales de educación municipales y de administración delegada y en todos los niveles educativos de educación parvularia, enseñanza básica y enseñanza media.
10: Con esto buscamos proteger a los estudiantes y a todas las comunidades educativas, profesores, asistentes de la educación y apoderados. Hacemos el llamado a la prevención, a cuidarnos, a tomar todas las medidas para prevenir y prepararnos para este sistema frontal.
6: Además, la Armada activó una alerta por eventuales trombas marinas entre el Maule y el Biobío. Lo detalla el capitán de corbeta Gonzalo Bertelotto, jefe del Centro Meteorológico de la Armada en Talcahuano.
14: Nosotros tenemos emitido un aviso de probabilidad de nubes convectivas asociadas a trombas marinas. Eso es a este momento a contar desde la región del Maule hasta la región del Biobío. Posteriormente a esto, bueno, también tenemos emitido otro aviso de probabilidad de nubes convectivas asociadas a trombas marinas. Esto sería desde la región del Ñuble hasta la región de los ríos. Esta condición también lo está evaluando la Dirección Meteorológica de Chile. En este momento hay un aviso de probabilidad de tormentas eléctricas y estamos nosotros también monitoreando estas condiciones porque además el día sábado tenemos el ingreso de nuevamente un mal tiempo y temporal donde el viento podría llegar arrastrado a 55 nudos, lo cual equivale a 100 kilómetros por hora.
6: Lluvias intensas que comienzan a declinar recién pasado el mediodía de este viernes, pero el sábado ingresará otro sistema frontal.
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7: Un estudiante de 15 años murió tras ser apuñalado en el exterior de un liceo de San Bernardo en un hecho que habría comenzado con una riña entre alumnos. Un tema del que estamos hablando esta mañana en el WhatsApp Cooperativa, el +56978880770. La fiscalía busca a los responsables. La madre de la víctima acusó que el colegio ya conocía de las amenazas contra su hijo. Brian Galvez con la historia.
15: Tras ser apuñalado en el tórax, falleció un estudiante de 15 años al exterior de su establecimiento, el Liceo Polivalente Santiago de Compostela, en San Bernardo, en un hecho que preliminarmente habría tenido su origen en una riña entre alumnos. De acuerdo con los antecedentes entregados por el Ministerio Público, la discusión se inició al interior de este recinto educacional y posteriormente se traslada hasta el exterior, donde el adolescente recibe la herida cortopunzante que, pese a ser trasladado de urgencia a un centro asistencial, terminó costándole la vida. Tras el fatal desenlace, la madre de la víctima apuntó sus críticas al establecimiento educacional, asegurando que existían antecedentes de que su hijo podía ser agredido y acusó que, pese a ello, nadie adoptó medidas para evitar lo ocurrido.
16: Y yo quiero que se haga justicia. El profesor no hizo nada. El colegio tampoco está haciendo nada. Llegaron, lo tiraron ahí y se fueron. Yo tuve que hablarles a carabinero ahí mismo cuando estaban y decirle que el profesor sabía que a mi hijo afuera le iban a pegar y no hicieron nada. Yo quiero que se investigue, yo quiero que tomen cartas en el asunto, porque de verdad no quiero que quede así. A mi hijo ya me lo mataron, mi hijo lo que tenía era 15 años.
15: Respecto de la investigación, el fiscal de Flagrancia Occidente, Patricio Rosas, informó que se están recabando todos los medios de pruebas disponibles, incluida declaraciones de testigos y registros de cámaras de seguridad, con el objetivo de reconstruir la secuencia completa de los hechos desde el inicio de la discusión. Además, confirmó que existen al menos dos sujetos de interés, quienes serían los presuntos autores de la agresión.
17: Que serían todos miembros de la comunidad educativa, y la víctima de 15 años, estudiante de primero medio, nacionalidad venezolana, que resultó fallecido en el hospital parroquial acá de la comuna de San Bernardo, con una causa de muerte por definir, pero los antecedentes preliminares dan cuenta de un arma, con un golpe, con un arma cortopunzante en la región torácica, y que le habría venido en el fatal deceso.
15: Tras lo ocurrido, el Liceo Polivalente Santiago de Compostela mantendrá suspendidas sus clases durante la jornada de este viernes para la próxima semana. En tanto, se anunciaron jornadas de reflexión y contención para la comunidad educativa, mientras la Fiscalía y Carabineros continúan las diligencias para dar con el paradero de los responsables de este homicidio.
18: También lo que pasó ahí en San Bernardo. Estamos en el WhatsApp hablando esto de la violencia escolar y estamos también hablando de las lluvias. Llueve en el centro sur del país, no hay clases en la región del Ñuble, no hay clases en la región del Biobío. ¿Qué está pasando con las lluvias en Valparaíso, por ejemplo, en el litoral de Los Poetas, aquí en la región metropolitana, en la zona de Curacaví o hacia el sur de la capital, si es que empiezan ya algunas precipitaciones? Cuéntenos si están con algún inconveniente o si empezó a llover ya cerca de Santiago. WhatsApp Cooperativa, más 569-788-0770. Hablamos de crimen organizado con Paula Kelly.
19: El crimen organizado en Chile mantiene una trayectoria expansiva. 94.874 delitos asociados a este fenómeno se registraron durante el año 2025. Así lo reveló el Centro de Estudios en Seguridad y Crimen Organizado de la Universidad San Sebastián, que realizó un foro internacional para analizar el informe que indica que las drogas y las armas siguen siendo los principales mercados ilícitos y que en la macrozona norte se concentra la mayor criminalidad. Participó en el encuentro el ministro de Seguridad, Martina Rau.
20: Cuando bajan los homicidios un 17%, los robos violentos en la región metropolitana menos 20%, siempre digo que nos queda un largo camino por delante. Nosotros que ya tenemos más años, vivimos en un Chile hace 20 o 30 años que era más tranquilo, y eso es lo que tenemos que recuperar. Y hay que trabajar tanto en reducir las cifras como se está haciendo hoy día, y también en reducir efectivamente la percepción para que la gente viva con menos miedo. Eso se le dice a la gente, que estamos trabajando para ello con resultados concretos, pero sin ningún exitismo. Nos queda un largo camino por delante, el crimen organizado, que es lo que estamos haciendo hoy día.
19: El ministro Arrau aseguró además que se trabaja en una reforma para elevar la seguridad a rango constitucional. Si bien aún no se presenta la propuesta, el ministro de Justicia, Fernando Rabat, y también el presidente del Partido Republicano, el senador Arturo Esquella, hicieron un llamado a abrirse al debate.
21: Hemos trabajado junto con el Ministerio de Seguridad Pública en analizar una reforma constitucional que permita hacer efectiva una realidad. Hoy necesitamos todos trabajar en conjunto en lo que se refiere a la seguridad pública. Y como se trata de seguridad pública, esperamos tener un apoyo transversal desde el punto de vista político.
22: Usted me pregunta, ¿van a estar los votos? Van a tener que estar los votos. Si es que hay alguien que dice que la seguridad pública no debiera estar dentro de la Constitución, que argumente y le explique a los chilenos por qué en definitiva se opuso a esa reforma constitucional. Si hay un elemento importante, digamos las mayorías que tenemos en el Congreso y que tengamos el presidente que tenemos en la moneda, es precisamente lo que está pidiendo todos los chilenos, de tener un estándar mayor en materia de seguridad, y eso lo vamos a plasmar en la Constitución.
19: Mientras, en el Congreso se tramitan otros proyectos en materia de seguridad. Hablaron sobre eso el senador RN, Andrés Longton, y el diputado comunista Marcos Barraza.
0: Hemos estado en seguridad constantemente en la trinchera política. Yo creo que los sectores moderados, de izquierda, de derecha, tenemos una gran oportunidad de aislar aquellas propuestas populistas o muchas veces que tienden a desproteger, más que proteger, por ejemplo, a nuestras policías, a propósito del Partido Comunista que quiere derogar la ley Naín Retamal. Y por eso creo que es relevante que, independientemente quién gobierne, la seguridad es una política de Estado.
1: Es una realidad de Estado, sin duda. Ahora bien, siendo una responsabilidad de Estado, eso no puede opacar que también hay responsabilidades de gobierno. El actual gobierno ha perdido tiempo privilegiado del orden de 5 meses en debates estériles en materia de seguridad pública. El crimen organizado y la delincuencia lee esos vacíos y se aprovecha de esos vacíos.
19: Una de cada 4 comunas del país presenta altos niveles de delitos asociados al crimen organizado, y la mayoría, el 40% del total, se concentra en la región metropolitana. Hablamos de seguridad, hablamos de delincuencia juvenil, temas que tenemos en el WhatsApp Cooperativa esta mañana en el +569-78-880770. Bajó la cifra de adolescentes que ingresan al sistema penal en la última década, pero preocupan los grupos minoritarios reincidentes y concentrados en delitos violentos. Fernanda Ávila.
2: La Fiscalía Nacional entregó los resultados del estudio sobre la responsabilidad penal adolescente, que analizó el ingreso de menores entre los 14 y 17 años al sistema penal en la última década. Uno de los hallazgos principales muestra la caída de estos ingresos de 31.000 en 2015 a 26.000 en 2025, con algunas fluctuaciones durante la pandemia. Además, el estudio realizó un seguimiento a más de 30.000 jóvenes, lo que permitió identificar 5 perfiles delictivos. El más grande, que representa un 67,2%, es el de desistimiento temprano, jóvenes entre 16 y 17 años que registran entre 3 a 8 delitos, pero que abandonan la actividad durante la adolescencia. Otro grupo de preocupación, pero más pequeño, es el perfil violento, que representa a un 16% de los sujetos, pero que se caracteriza por robos con intimidación, violencia y alto uso de armas de fuego. Hay un grupo aún menor que representa al 2,4% de los sujetos, pero que concentra el 13% de los delitos registrados en la última década. Características de este perfil y sobre el enfoque que se intenta instaurar en la persecución penal, escuchamos a la gerente de División de Estudios de la Fiscalía, Ana María Morales.
23: Este grupo, que es altamente prolífico, no está caracterizado por patrones de escalamiento hasta criminalidad organizada ni delitos de extrema gravedad, podemos decir, sino que es una actividad delictual constante respecto de delitos contra la propiedad no violentos. Pero también queremos transitar, en base a los hallazgos de este estudio, a la consolidación de una política de persecución penal también con un enfoque en la adolescencia.
2: Para los perfiles violentos y prolíficos se plantea una persecución focalizada con sanciones acorde a la gravedad. Esto considerando que, según los indicadores de los últimos años, hay un aumento en los delitos cometidos conjuntamente entre adolescentes y adultos, y que esta vez sí están vinculados al crimen organizado. Se le consultó al organismo si consideraban que las sanciones actuales están funcionando para estos grupos. Esto fue lo que mencionó la directora de la Unidad Especializada en Responsabilidad Penal Adolescente de la Fiscalía, Alejandra Mera.
24: Si el sistema estuviera dando la mejor respuesta, hubiera influido en que estas carreras no hubieran sido tan persistentes, ¿no? Entonces, consideramos que uno de los puntos esenciales a los que apunta también esta información es demostrar que el sistema sí funciona en muchos casos, y a propósito de sanciones que a lo mejor no son tan gravosas por el perfil que hemos señalado, pero en un grupo más persistente, evidentemente podría considerarse que el sistema tiene deficiencias.
2: A partir de estos resultados, el Ministerio Público plantea en avanzar hacia una persecución penal diferenciada según el perfil, que pueda abordar la problemática de forma integral y con foco en la reinserción.
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25: Hola, buenos días, Radio Cooperativa.
26: Hola.
4: Estuvimos una semana sin clases en la región de Coquimbo, específicamente en Los Vilos estoy hablando, y hoy día está lloviendo con un viento terrible nuevamente.
5: Está lloviendo.
4: Y vamos a clases.
8: Hola, buenos días. Yo creo que hay que dar una vuelta a la política nacional de convivencia. Yo creo que hoy día mucha burocracia, mucha vuelta, mucho debido proceso, mucha situación de que los papás a veces se aburren y no permite hacer prevención. Se está atacando un problema que está muy complejo en los colegios.
9: Muy buenos días, cooperativa. Hola, pequeñas gotitas en el norte de Puente Alto y sur de la Florida. Mira. Que tengan buen día.
5: Chiquitas. Gotitas.
11: Ahí que empiezan a llegar a la capital. Me dicen que en la región de Valparaíso llueve, ¿eh? A rato fuerte. Fuerte. Y la primera auditora decía en Los Vilos.
5: En Los Vilos.
11: Mucha lluvia.
5: Y en también. La región de Coquimbo. Ahí no están suspendidas las clases.
11: No.
5: Sí, se suspendieron en algunas comunas, si no me equivoco, de la región de Atacama.
11: Huasco, Freirina y Alto del Carmen.
5: Y además están.
11: Pero no Vallenar, en Vallenar hay actividades.
5: Y además están suspendidas las clases en el Ñuble y en el Biobío. ¿Nos pueden contar ustedes qué ocurre con este sistema frontal en la zona donde viven? Estamos hablando también de seguridad del WhatsApp más 569-78-880770. 13 lesionados, 2 de gravedad, fue el resultado de un accidente de tránsito en la comuna de Cartagena. Desde la región de Valparaíso nos cuenta Esteban Vázquez.
25: Un grave accidente de tránsito se registró la jornada de este jueves en la comuna de Cartagena, la provincia de San Antonio, específicamente en Avenida Cartagena, a la altura del pasaje Santiago. Fue ahí donde un camión de mudanza que provenía de la región metropolitana, específicamente de la comuna de Melipilla, impactó a diversos vehículos, dejando un total de 13 personas lesionadas. En una primera instancia, respondió a la emergencia personal de bomberos de la comuna, a lo que se sumó también a los trabajos por pares de San Antonio y El Tabo, además de personal de SAMU y carabineros que se hicieron presentes en el lugar. El teniente Matías Gamboa, comisario subrogante de la segunda comisaría de carabineros de Cartagena, entregó detalles del siniestro vial.
26: Que pierde el control de dicho vehículo de mayor tonelaje, del cual comienza a colisionar diversos automóviles menores que se encontraban en la vía pública y a personas que se encontraban también transitando en dicho lugar. Ya. Es hacer presente que justo en esta intersección se mantenía una feria libre que estaba en desarrollo plenamente. No resultó ningún puesto involucrado en este accidente, pero sí tenemos el total de 13 personas con diversas categorías de lesión.
25: De los 13 lesionados, 2 de ellos tuvieron que ser trasladados de gravedad hacia el hospital Claudio Vicuña, donde fueron intervenidos. Al respecto, Claudio Aciares, el jefe de SAPU de Cartagena, detalló el trabajo realizado en el lugar por parte de los equipos de atención médica.
27: Con múltiples vehículos y víctimas comprometidas, ante esta situación se desplegaron los equipos de emergencia comunales y el personal de SAPU y CEFAM Cartagena realizamos la asistencia de las víctimas en el lugar. En conjunto con SAMU San Antonio se realizaron las diligencias correspondientes y las derivaciones según nivel de complejidad de todas las personas involucradas en el accidente.
25: Fue la sección de investigación de accidentes de tránsito de la CIA de Carabineros quien quedó a cargo de las diligencias de rigor para esclarecer científicamente cómo se desarrolló este siniestro vial protagonizado por este camión de mudanza que provenía desde la comuna de Melipilla, cuyo conductor fue detenido por instrucción del Ministerio Público.
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11: Vamos a el Puerto Pirata, precisamente ahí nos llamaba la auditora. En Coquimbo se ha suspendido la Pampilla este año. A propósito de la catástrofe, no de las lluvias, Carlos Ruiz con la información.
28: Como una decisión difícil pero pensada en el actual momento que atraviesa la comuna tras el temporal. Así anunció el alcalde de Coquimbo, Ali Manucheri, la decisión de suspender la realización de la Pampilla 2026. El anuncio lo realizó en un video en sus redes sociales, donde comentó que los recursos originalmente planeados para la realización de la tradicional celebración serán destinados íntegramente a la reconstrucción de Coquimbo tras los efectos del paso del último sistema frontal que azotó a la región.
29: Hemos tomado una decisión difícil
26: difícil. Este año 2026 no realizaremos la Pampilla y destinaremos esos recursos a la reconstrucción. No es una decisión contra la Pampilla, es una decisión por las familias de Coquimbo.
28: Una decisión que se toma tras la visita del presidente Kast a la región de Coquimbo, en la cual no hubo anuncios concretos respecto a recursos frescos para la reconstrucción, sino que incorporar los montos requeridos en la discusión de la próxima ley de presupuesto 2027. Esto claramente gatilló la decisión del alcalde de Coquimbo.
26: Esperábamos una respuesta inmediata del presidente Kast. Sin embargo, se nos informa que la reconstrucción se financiará a través de la ley de presupuesto y no con los recursos frescos ahora. Como municipio, propusimos al presidente y al ministro de Hacienda alternativas para contar con recursos inmediatos para la reconstrucción, pero no fuimos escuchados. Nuestra gente necesita ayuda hoy, no el próximo año.
28: Son 1.800 millones de pesos originalmente destinados a la Pampilla, que se suman a otros 1.300 millones de pesos que anteriormente el municipio ya había anunciado destinar a la reconstrucción, con el fin de iniciar lo antes posible las obras de recuperación de la comuna porteña.
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7: Escolar de 15 años muere apuñalado por otro alumno tras una riña frente a su colegio en San Bernardo.
10: Anoche hubo otro homicidio, la víctima quedó atrapado en medio de una balacera en las calles de Cerro Navia.
7: Coquimbo suspende la fiesta de la Pampilla por la catástrofe de las lluvias. No hay clases hoy en el Ñuble, el Biobío, Coyhaique, Huasco, Freirina y Alto del Carmen por un nuevo sistema frontal.
10: Fiscalía estima perjuicios por más de 190 millones de dólares en masiva formalización del caso Sarton, entre ellos a la hora ex controlador de Azul Azul, Michael Clark.
7: Diputado e hijo del presidente Kast fustiga al ex presidente Gabriel Boric por compartir video donde se insulta al actual mandatario y a sus colaboradores.
10: Laboratorio informa de un doble positivo en el test de drogas de la ahora ex subsecretario de Hacienda, quien había solicitado, se supo, derivar su contramuestra a otro especialista.
7: La moneda reactiva las relaciones consulares con Venezuela mientras intenta ordenar el gabinete ante los aranceles de Trump.
10: Cuarta, entre 7 candidatos y con 5 votos negativos, quedó la expresidenta Bachelet en la primera votación preliminar en el Consejo de Seguridad de Naciones Unidas.
7: En el exterior, nueva ola migratoria presiona el enclave español de Ceuta en el estrecho de Gibraltar. La Casa Blanca anuncia acuerdo para el desarme del grupo Hamas.
10: Foo Fighters agenda su regreso a Chile, al igual que la Oreja de Van Gogh ahora con Amaya Montero. YouTube.
3: Son las 7 de la mañana, 2 minutos. 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

0: ¿Se cansaron? No.
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2: ¿Qué tal? ¿Cómo están? Buenos días a todas y todos. Aquí estamos ya comenzando este día, esta jornada, viernes ya, viernes, y además es el último día de julio, así, último día de julio, día viernes. ¿Cómo están? ¿Cómo amanecieron? ¿Todo bien? Qué bueno, nosotros también aquí estamos contentos de poder acompañarles una jornada más, un día más, ¿cierto? Inicio de un nuevo fin de semana. Ya mañana agosto, sí, entramos al octavo mes del año, agosto, mañana, eso sí, todavía queda algo de julio. Un abrazo para todas y todos, bienvenidas, bienvenidos, así comienza el despertar aquí en la Estuario FM.

Bueno, con lluvia, no tanto frío, eso sí, ¿eh? En esta jornada, en esta mañana. Hoy día Francisco de Loyola está de onomástico, es completo a Francisco de Loyola, así que un saludo para todos los que llevan este nombre. También, obviamente, aprovechamos de saludar a aquellas personas que están de cumpleaños el día de hoy, los que nacieron un día como hoy, el último día de julio, 31. Felicidades, pásenlo bien, disfruten, que tengan un buen día, una buena jornada, ¿eh? Que todos sus proyectos que tengan para este nuevo año de vida les resulte pero muy bien. Felicidades a todas y todos los que van a celebrar hoy día un día especial.

0: 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Llámanos al 997-76-0348 o escríbenos en el Facebook y cuéntanos cómo estás comenzando el día en este Despertar Ranchero.
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0: Son las 7 de la mañana, 30 minutos.
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2: Vamos a revisar, ahora sí ya tenemos el pronóstico del tiempo, información que entrega la Dirección Meteorológica de Chile para la comuna de Cochamó. ¿Cómo sigue en el clima para el fin de semana con lluvia? Hoy día cubierto y lluvia débil durante la mañana, más intensa la lluvia en la tarde y en la noche, 7 grados máxima, 5 la mínima. El sábado primero de agosto, cubierto y lluvia débil durante la madrugada y la mañana, variando cubierto y lluvia en la tarde, también en la noche. El día lunes 3, cubierto y lluvia en la madrugada, cubierto y lluvia débil en la mañana, nubosidad parcial en la tarde, despejado en la noche. 9 y 5 las temperaturas. Martes 4 de agosto, cubierto y lluvia todo el día. En la noche, nublado y chubascos. Es el pronóstico del tiempo que entrega la Dirección Meteorológica de Chile para toda la comuna de Cochamó.

0: Bueno, así estamos acompañándote. Usted que está recién integrándose a la sintonía, un abrazo apretadito, que tenga un buen día, que todo lo que tenga programado le salga muy, pero muy bien. Un saludo afectuoso y cariñoso a todas aquellas personas. Cualquier duda, cualquier consulta, nos la hacen llegar al más 569-97-76-034, yo reitero, más 569-97-76-0348. 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

0: Vamos a revisar las noticias, los titulares que destacan los medios a esta hora. Vamos de inmediato a abrir la página de las informaciones que destacan los medios nacionales a esta hora en la mañana, en esta jornada de viernes 31, el último día del mes, mes de julio. Minsal solicita renuncia de Seremi de Salud Arica tras polémica publicación para reclutar personal. Otra más que se va. Otra más. Se revisa las 58 comunas que tendrán clases suspendidas este viernes 81 de julio. A ver, ¿qué más? Agente de Bocinha confirma acuerdo con Colo-Colo y asegura que problema personal frenó viaje a Chile. Por ahí había muchas especulaciones de que lo había dejado plantado, de que había otro equipo, etcétera, etcétera. Pero bueno, ahí el agente de Bocinha dijo que no. El acuerdo está totalmente zanjado con Colo-Colo y va a llegar sí o sí. Chile y Venezuela anuncian hoja de ruta para normalizar relaciones y reactivar vínculos consulares. Justicia aclara dicho de Rabat. No son casos nuevos, sino calificaciones erróneas ya resueltas. Histórico. Trump anuncia acuerdo para desarme total de Hamas como parte de su plan para Gaza. Ex subsecretario desmiente a laboratorio y asegura que sí pidió contramuestra por test de drogas. Corte Suprema de Brasil autoriza investigar al hijo mayor de Lula por presunto tráfico de influencias. Policía de España se despliega en Ceuta para evitar altercados y robos de inmigrantes al comercio. Llegaron una cantidad de inmigrantes de Marruecos cruzando por el mar. Ya llegaron por lo opuesto. España despliega el ejército para controlar masiva entrada irregular de inmigrantes en Ceuta. Caso Cuota Flores. Fiscalía pide al Congreso documentación de proyecto que modificó sistema notarial. ¿Qué más? A ver, vamos avanzando. Cancelan fiesta de la Pampilla 2026 en Coquimbo, una de las más grandes del país. Arrojó dos resultados positivos. Revelan que ex subsecretario Rodríguez no ha pedido su contramuestra. Desde Republicanos al Frente Amplio cuestionan a Hood por críticas a ministros en medio de tensión por los aranceles. Fiscalía medita formalización. Carabinero concluye informe sobre Naya Fácil por conducción temeraria. ¿Ya? Reagendan juicio oral contra ex jefe de gabinete de Collipulli, acusado de abuso sexual y de violación. FENAT denuncia que Curanilahue recibe fondos para la APS, pese a que hospital sigue prestando atención. Dice. Son algunas de las noticias que destacan los medios. En lo deportivo, Darío Osorio en el Midtjylland cayeron ante el Besiktas turco y se despidieron de la Europa League. El agente de Bocinha confirma acuerdo con Colo-Colo y asegura que problema personal frenó el viaje a Chile. Es como Fórmula 1, pero de humanos, dice esta información. A ver qué pasó aquí. Se nos cambió todo la pantalla. Pero bueno, ya eso es lo que se destaca a esta hora en algunos medios, ¿ya? Infantino pierde piso, Estados Unidos y las federaciones de la CONCACAF se suman contra su plan de vender el Mundial. Y eso es lo que destacan a esta hora los medios.
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0: Son las 8 de la mañana, 4 minutos.
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4: Bueno, y finalmente, después de tantas especulaciones por el no viaje de Bocinha a Chile para firmar por Colo-Colo, bueno, primero los exámenes físicos, ¿cierto?, médicos y todo eso, después quedaría listo para firmar, así que no hay ningún inconveniente, claro está. Ya, no viajó y se comenzaron las especulaciones de que había 8 clubes, etcétera, etcétera, un club europeo en donde Bocinha podría jugar Champions, por eso no había llegado. Pero el agente de Bocinha salió a desmentir todo eso y dijo: Bocinha está confirmado en Colo-Colo, ¿eh? Confirma acuerdo con Colo-Colo y asegura que un problema personal frenó el viaje ayer de Bocinha a Chile. El agente de Bocinha, Bernardo Vasconcelo, derribó todo tipo de incertidumbre y en la presente jornada confirmó el acuerdo de su representado con Colo-Colo. En esa línea aseguró que un problema personal de última hora le impidió al portero caboverdino llegar a nuestro país ayer. Bocinha tuvo un problema personal de última hora y necesita un par de días para resolverlo. Cuando lo resuelva, estará listo para viajar a Chile, declaró Vasconcelos a Cooperativa Deportes. De la misma forma, ratificó al citado medio que Bocinha sí tiene un acuerdo con los albos. Ahora solo tiene un problema de última hora que tiene que arreglar y va a tardar unos días, agregó. Por último, el cercano al héroe de Cabo Verde en el Mundial 2026 tuvo palabras al ser consultado respecto al tema del apodo en la camiseta del futbolista, asunto a zanjarse este viernes, hoy día, mediante una votación que debe ser unánime del Consejo de Presidentes de la NFP. ¿Ya? Ese tema de tener su nombre en la camiseta es muy importante para él, porque juega con ese nombre, Bocinha, desde siempre. Y después del Mundial es muy importante para él mantenerlo en la camiseta, no solo para él, sino que para Colo-Colo, para el marketing, para la publicidad, para la venta de camiseta, etcétera, etcétera. Por todo eso es importante que diga Bocinha en la camiseta. Hoy día votan los presidentes de los clubes, ¿da?, de primera división, si es que están de acuerdo o no. Hay que modificar ahí, me parece mucho, un artículo del estatuto, y si los presidentes votan unánimemente de que sí, que puede usar ese apodo, no habría ningún inconveniente en que lo use, ¿eh?, el nuevo futuro arquero de Colo-Colo, Bocinha.

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1: Bueno, y seguimos compartiendo aquí en la Estuario FM. Buena música, harto ritmo, buenas rancheras, buenas cumbias también para despertar de la mejor forma posible a esta hora de la mañana. No se olviden que siguen los trabajos en el puente San Ramón, aquí entre Pueblo y Puelche. Ya debido a las malas condiciones que estaba el puente, se está reparando, por lo tanto hay suspensión de tránsito desde las 9 a las 5 de la tarde. Reitero, desde las 9 a las 5 de la tarde. Ya, esa es la información que ellos entregan desde Vialidad. Ahora hay días en donde han terminado antes, ya desde las 3 de la tarde se ha podido pasar, pero no se confía. La información oficial es esta: de 9 a 5 de la tarde está cerrado por trabajos en el puente.

0: Son las 8 de la mañana, 30 minutos.
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2: Otra Seremi más que se va para la casa. Ya van más de 30 Seremis que han dejado el cargo por distintas razones. Bueno, esta vez el MinSAL le solicita la renuncia a la Seremi de Salud de Arica tras polémica publicación para reclutar personas. ¿Ya? Esta jornada ayer el Ministerio de Salud informó que solicitó la renuncia a Carla Kipper Álvarez al cargo de Secretaria Regional Ministerial de Salud de Arica y Parinacota. El Ministerio agradece la labor desarrollada por la señora Kipper durante su gestión y reafirma su compromiso irrestricto con el cumplimiento de las normas y los principios que rigen en la función pública, señaló la carta a través de un comunicado. ¿Ya? Cabe señalar que ayer jueves se dio a conocer un mensaje de WhatsApp donde la autoridad buscaba reclutar tecnólogos médicos para el servicio, ofreciendo un cupo inmediato tras una entrevista. El texto comenzaba con un saludo a todos los integrantes del grupo de la red social y luego exponía la necesidad de incorporar personal al servicio. Les comento la necesidad en mi servicio Seremi de Salud de 2 tecnólogos médicos, especialidad laboratorio, para integrarse a mi departamento, ¿ya? De LAPSAL, republicano o hijo o hija de republicano, por favor enviar currículum vitae a arica@partidorepublicanochile.cl, según entrevista, ¿ya? Según entrevista, ingreso inmediato, dice. Agrega el requerimiento que desató las críticas, ya, cómo no, ¿cierto? Cómo no, o sea, era direccionada la petición de trabajo solo a republicanos o hijos de republicanos, ¿ya? Y previa a la entrevista y quedan reclutados o contratados de inmediato. ¿Ya? Después de esto, le pidieron la renuncia de inmediato. Ya, reitero, deben ir unos 30 Seremi, ya que han renunciado, 8 le han pedido la renuncia, etcétera, etcétera, desde que entró la nueva administración del presidente Kast, que lleva 4 meses aproximadamente.

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1: La radio siempre sirviendo a sus auditores. Una información que nos llega desde la ilustre Municipalidad de Cochamó informa a la comunidad que debido a trabajos de reparación y mantención, el gimnasio municipal de Cochamó permanecerá cerrado hasta el día de hoy, 31 de julio. ¿Ya? En este sentido, personal de la Dirección de Obras Municipales, en conjunto con Aseo y Ornato, asistirá al recinto para sellar oberturas y reparar espacios. La Dirección de Obras Municipales proveerá los materiales necesarios y desde el Departamento Administrativo de Educación Municipal DAEM facilitarán las herramientas de la escuela para la ejecución de los trabajos. Asimismo, se informa que la escuela Juan Soler Manfredini ya fue notificada de esta medida, por lo que todas las actividades deportivas deberán realizarse al interior de sus dependencias, quedando restringido el uso del gimnasio municipal mientras duren los trabajos. Agradecemos la comprensión, ya que estas acciones buscan entregar espacios seguros para la comunidad. Hoy día al menos el gimnasio está cerrado.

0: Oye, sigamos entregando datos e información en relación a lo comunal, en relación a lo educacional, en la escuela Juan Soler Manfredini. Una buena noticia para la comunidad educativa de la escuela fronteriza Juan Soler Manfredini. Durante la jornada de ayer, el municipio recibió el convenio de transferencia de recursos que permitirá ejecutar importantes mejoras de infraestructura al interior del establecimiento. Este avance refleja el compromiso de la municipalidad con el fortalecimiento de la educación pública de la comuna y es también resultado del trabajo conjunto entre las instituciones, el cuerpo docente, los padres y apoderados, quienes han contribuido al desarrollo y bienestar de nuestros estudiantes. ¿Ya? Una información muy, muy buena para toda la comunidad educativa de la localidad de Cochamó.
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Bien, hasta acá llegamos por ahora con el despertar ranchero. Ya viene Lilian dentro de un instante y bueno, de las 10 en adelante seguimos nosotros acá.

0: Son las 9 de la mañana, 2 minutos.
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3: Hemos pasado una semana llena de astros, configuraciones, constelaciones, la luna, Júpiter, el sol, todos en mucho movimiento. Y llegamos a este día viernes para darte la bienvenida a Astros y Estrellas. Con ánimo, con cariño, comencemos este programa con buena música. Aquí está Jerry Rivera. No puedo olvidarte.

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estar el fin de semana? ¿Cómo van a estar los astros para cada uno de los signos? Yo te lo cuento en Astros y Estrellas. Comencemos con Aries. La influencia dominante de Júpiter unida a las excelentes configuraciones que también reinan sobre el cielo hará que sea un fin de semana inusualmente feliz y placentero para ti, pero no solo porque todo vaya a ir muy bien, sino porque emociones optimistas y cargadas de esperanza te van a dominar estos días. Tauro. Este fin de semana se van a dar condiciones inusualmente favorables para que puedas gozar de muchos momentos de alegría, placeres y felicidad, ya que además de las magníficas constelaciones que reinan en el cielo, el benéfico Júpiter será el planeta dominante. Hay días muy agradables, ya esperados o inesperados. Géminis. El fin de semana se presentará muy feliz y además haciendo todo aquello que más te gusta. Magnífico para todo tipo de viajes o simplemente mantenerte en actividad y contacto con amigos, conocidos o incluso desconocidos, Géminis. De todo lo cual sacarás ventajas y conseguirás que los demás estén muy a gusto contigo. Me alegro, Géminis, a pasar un buen fin de semana. Y nosotros seguimos disfrutando con los éxitos. Ella es Miriam Hernández. Vuela muy alto.

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1: Déjame contarte, Cáncer, cómo va a estar este fin de semana para tu signo. Será un fin de semana que no puede ser más armónico o favorable, ya que además de las constelaciones que dominan el cielo, Júpiter se halla muy poderoso y te va a traer mucha suerte. La luna, que es tu regente, está algo disonante. Sin embargo, para ti no va a ser malo porque te va a poner muy intuitiva, muy intuitivo. Te sentirás algo más introvertido de lo normal, como si buscaras poder relajarte y tener paz. Vamos ahora con quienes son de Leo. Este fin de semana no puede ser más favorable, y sobre todo para ti, que en estos momentos eres la gran estrella entre todos los signos, con el Sol y Júpiter transitándote. Favorecerá sobre todo la alegría, los placeres y la felicidad, así como una mayor tendencia a que quienes te rodean hagan todo aquello que tú más deseas. Y para ti que eres de Virgo, este fin de semana te va a traer sobre todo la posibilidad de que puedas verdaderamente descansar y olvidarte de todas las tensiones y obligaciones. A la magnífica constelación planetaria que reina en el cielo, ahora también se le une el dominio de Júpiter, que te traerá suerte y numerosas alegrías en el amor. ¡Qué bueno! Tu regente Mercurio está muy quietito, por lo que tendrás que tener la paciencia al comunicarte porque podrías enredarte un poco, Virgo. Nos vamos a ir con la música ahora en Astros y Estrellas. Es Carlos Rivera. ¿Cómo pagarte?
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2: Son las 9 de la mañana, 36 minutos.
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6: Y viajamos a una época de baladas preciosas, como esta en la voz de Paloma San Basilio, Luna de Miel.

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1: El consejo más práctico es vestirse en capas para poder mantenerse secos y calientes. Si el clima es muy frío, es recomendable vestir ropa térmica. Asimismo, es importante considerar que los bebés, niños y adultos mayores deben vestirse con una capa de ropa más de la que el adulto normal llevaría en las mismas condiciones. Sin embargo, hay que estar atentos que el abuso de prendas demasiado cerradas o ceñidas impiden una correcta transpiración.

El encuentro ahora es con los astros para Libra. Este fin de semana llegará para ti bajo inmejorables tendencias desde el punto de vista de los astros, y esto te va a permitir poder alejar de tu vida muchas preocupaciones o problemas, sentir cómo tu destino cambia y se coloca en una situación más favorable o feliz. El destino te va a alejar a personas que no te convienen. Eso sí que es importante. Escorpio, te espera un fin de semana muy activo y apasionado, todo ello claramente para bien, gracias a las inmejorables influencias de los astros, en este caso, bajo el dominio del benéfico Júpiter. Es un momento ideal para sacar de tu vida todas aquellas situaciones o personas que no te convienen o incluso te impiden avanzar. Para ti, Sagitario, este fin de semana se caracteriza para ti por una gran actividad y tendencia a tomar iniciativas audaces, sobre todo a la hora de hacer viajes. Gran espíritu de aventura y además tendrás la suerte de cara, ya que al benéfico Júpiter, tu regente, va a ser el dominante y el que te va a estar ayudando. Gran necesidad de romper con un pasado y abrirse a lo nuevo. Interesante todo lo que está sucediendo con los astros para cada uno de los signos. Escuchemos ahora a Paulina Rubio. Lo haré por ti.

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1: Y nuestros últimos signos para este día viernes. Capricornio. Desde el punto de vista de los astros, el fin de semana no puede venir mejor dispuesto, ya que además de las constelaciones armónicas y favorables, ya sabes que Júpiter será el planeta dominante. Debido a todo esto, muchos deseos o ilusiones se te van a hacer realidad. Hay viajes que te traerán suerte en general y en el amor. Acuario. Este fin de semana los astros te van a enviar sus mejores influencias y además concretamente Júpiter va a ser el planeta dominante. Va a ser un momento ideal para que tomes iniciativas, suerte y ocasiones muy favorables en los viajes. También es un momento ideal para romper con cosas negativas del pasado. Y vamos ahora con Piscis. Te espera un fin de semana lleno de actividad, pero todo ello como resultado de que te sentirás dominada, dominado por el optimismo, la ilusión o las ganas de hacer muchas cosas. Los astros se encontrarán en posición inmejorable y te traen suerte en mayor o menor medida. Hay viajes buscando nuevas personas y nuevos ambientes. Mucho movimiento el fin de semana con los astros para todos los signos. Vamos a seguir disfrutando con nuestras estrellas. Ellos son los Vázquez. Juana María.

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1: Así nos hemos paseado por todos los astros y escuchado a todas las estrellas este día viernes. Te invito para que sigas en nuestra sintonía y también recordarte que el fin de semana llega para pasarlo bien, para disfrutar, para hacer cosas buenas y positivas. Si vas a tomar alcohol, si te vas a divertir en una fiesta, entonces no conduzcas auto. Cuídate y cuida a los demás. Nos encontramos el lunes entonces, pero te dejo con Tito el Bambino y el amor. El amor.

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¿Qué tal? ¿Cómo están? Buenos días. Aquí estamos ya de vuelta. Despedimos a nuestra colega Lilian Corredor, quien estuvo acompañándonos ahí con Astros y Estrellas. Y bueno, seguimos nosotros acá desde los micrófonos centrales del Estuario FM para acompañarles durante el resto de la mañana y parte de la tarde, es decir, hasta las 13 horas, una de la tarde. Un saludo cordial y afectuoso para todos aquellos que están integrándose recién a la sintonía del Estuario FM, y bueno, también para los que están con nosotros desde muy temprano en la mañana. Así seguimos disfrutando de este día, disfrutando de esta jornada acá en el Estuario FM.

0: Son las 10 de la mañana, 18 minutos.
1: Bueno, así vamos, vamos, de a poco, ya armando este matinal. Ya tenemos harta información aquí sobre nuestro escritorio para ir comentando y para ir compartiendo con ustedes. Lo primero, vamos a reiterar el pronóstico del tiempo, cubierto y lluvia durante, bueno, gran parte del día o todo el día. Ya 7 grados la máxima probable para hoy. Para mañana sábado, primero de agosto ya mañana, cubierto y lluvia débil durante la mañana, más intensa en la tarde, lo mismo que en la noche, 7 y 3 las temperaturas extremas. El domingo 2 de agosto, cubierto y lluvia todo el día. El lunes 3, cubierto y lluvia. En la madrugada, abriendo, cubierto y lluvia débil. En la mañana, nubosidad parcial en la tarde, despejado en la noche. Ya pareciera que se iba a arreglar ahí el clima, o al menos iba a dejar de llover, pero no. El martes 4, nuevamente, cubierto y lluvia todo el día. Todo el día, 8 y 4, medio extraño y que aparezcan esa ventanita de sol con cielo despejado, incluso en la noche, o al final del día lunes, y el martes ya lluvia nuevamente desde la madrugada y bastante lluvia. Es el pronóstico del tiempo que reiteramos a esta hora.

Francisco de Loyola es el santoral que se recuerda el día de hoy, así que un saludo para todos los que llevan este nombre, también para los que están de cumpleaños hoy día, último día del mes, 31 de julio, felicidades, que cumplan muchos años más. Para los que están de aniversario también, sí, un abrazo bien, bien apretadito ahí para los que están cumpliendo un añito más de vida, que esta vueltita de sol le traiga puras cosas buenas, puras cosas buenas. Saludos apretados para todos y todas.

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Luego le contamos las novedades, luego también vamos a estar ya actualizando las noticias del ámbito nacional y por supuesto también las noticias de nuestra región de los lagos, lo que destacan los medios. 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

0: Son las 10 de la mañana, 32 minutos.
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Bien, vamos a actualizar noticias a esta hora, las noticias que destacan los medios para nuestro país. Chile y Venezuela anuncian hoja de ruta para normalizar relaciones y reactivar vínculos consulares. Minsal solicita renuncia de Seremi de Salud de Arica tras polémica publicación para reclutar personal. Decía ahí que necesitaba dos tecnólogos médicos, ya, si eran republicanos o hijos de republicanos, que envíen el currículum vitae y previo a entrevista quedaban conchatados de inmediato. O sea, era uno de los requisitos prácticamente, ya que sean republicanos. ¿Cómo hacer eso? ¿Le pidió la renuncia? Bien, bien hecho que le hayan pedido la renuncia. No más. Crisis migratoria golpea frontera de España con Marruecos, cierran pasos y despliegues en seguridad. No está caído, ¿eh? En Colo-Colo despejan dudas por Bocinha y explican retraso del arquero de Cabo Verde. El agente de Bocinha confirma acuerdo con Colo-Colo y asegura que es un problema personal lo que tuvo, por eso no pudo viajar, pero ya dentro de un par de días llegaría, ¿ya? De la Espriella da ultimátum a paramilitares en Colombia. Bandido que no se someta, lo damos de baja, dice, ¿eh? Así, tal cual. Exdiputada Camila Musante reapareció en show de Rosalía con llamativo look. Diputada, ¿cierto? Sí. Ilusiona a Colo Colo con golazo, ¿eh? Definición impecable de Diego Valdés en triunfo de Vélez Sarsfield. ¿Llegará a Colo Colo? ¿Llegará o no? Ahí está, todavía. En veremos, ¿eh? Transeúnte muere en medio de ráfaga de disparo en plena vía pública en Cerro Navia. San Martín acusa de mentir a Bodanovich por cuestionar pago de contribuciones aludiendo a las Condes. Rusia redobla la apuesta e incluye a fundador de Telegram en lista de terroristas. Histórico. Trump anuncia acuerdo para desarme total de Hamás como parte de su plan en Gaza. Cancelan fiesta de la Pampilla 2026 en Coquimbo, una de las más grandes de Chile. ¿Por qué? Luego le contamos. Son parte de las noticias que destacan los medios nacionales a esta hora.

Bueno, en muchas municipalidades del país ya a esta altura del año están trabajando full con las actividades para el verano, ¿ya? Ya algunas incluso tienen como el calendario listo, ya haciendo los contactos para ir contratando los artistas que pretenden tener en cada una de sus fiestas costumbristas. Esperemos que acá en la comuna estén en lo mismo, ¿cierto? Para no estar a última hora ya, y al final es con lo que hay nomás, ¿cierto? O con lo que se pudo hacer nomás, como ha pasado durante otros años, ¿ya? De verdad, acá si no es por la fiesta de la minga, ¿cierto? Que cada vez llega más gente, y ahora también una importante fiesta que se hizo por primera vez este año, ya una fiesta gastronómica y un poco igual, ya pasaríamos así desapercibidos, porque la verdad que lo demás es lo mismo. Discúlpenme que lo diga, pero es lo mismo. Un bingo, una fiesta y listo. Un bingo, una fiesta y listo. Ya, no hay mucha creatividad para organizar fiestas costumbristas. Bueno, en relación a las fiestas, lamentablemente, una de las fiestas más grandes de Chile se cancela. Me refiero a la fiesta de la Pampilla, ya, para el 2026 en Coquimbo, ya. Ayer en la tarde, el alcalde de Coquimbo, Ali Manucherry, independiente, cercano al Partido Socialista, eso sí, informó que este 2026 no se realizará la tradicional Pampilla de Coquimbo, conocida como la fiesta más grande de Chile, que reúne a miles de familias en torno a la celebración de las fiestas patrias, ¿ya? Hoy hay vecinos y vecinas que lo perdieron todo, familias que perdieron sus casas, sus enseres y sus recuerdos. Hay caminos destruidos, localidades aisladas y una emergencia que para Coquimbo aún no termina, explicó el alcalde de la comuna. En un video publicado en Instagram, el alcalde agregó que se esperaba una respuesta más inmediata del gobierno en materia de recursos para la región, por lo que para inyectar inversión y ayudar a las familias afectadas de Coquimbo, el municipio estaría efectuando acciones para redistribuir su presupuesto. Y una de esas acciones es la suspensión de la fiesta de la Pampilla. Yo no sé si es buena idea, ¿ya? Yo no sé si es buena idea porque esa fiesta, claro, hay una inversión importante de parte del municipio, pero eso también lleva mucha gente y lleva muchos recursos a la gente que trabaja en torno a esa fiesta. Entonces es una cosa por otra. Claro, el municipio no va a desembolsillar ese dinero, pero la gente que trabaja anualmente ahí y se prepara para eso tampoco va a tener esa hinchada de recursos. Entonces, no sé si está bien o no eso, ¿eh? Pero bueno, la decisión ya está tomada. Como coquimbano, esta es una de las decisiones más difíciles que me ha tocado tomar. La Pampilla, la fiesta más grande de Chile, es parte de nuestra identidad, pero hoy la prioridad es nuestra gente, indicó el alcalde. Por otro lado, sumó que esta decisión permitiría redestinar más de 1.800 millones de pesos y también enfocar toda la capacidad operativa del municipio en recuperar caminos, llevar ayuda y acelerar la reconstrucción. Ahora igual hay un tema, porque la recuperación de caminos, eso le corresponde al Ministerio de Obras Públicas. Ahora si son caminos vecinales, claro, al municipio, ¿ya? Pero bueno, la decisión ya está tomada por parte del alcalde y me imagino que apoyado por el Consejo Municipal, ya, para la suspensión de la fiesta más grande de Chile, la Pampilla, que se celebra el 18 de septiembre, ahí para las fiestas patrias.

Bueno, vamos a reiterar este avisito, esta invitación. Es mañana, sí, mañana es el gran campeonato de truco. Sí, gran campeonato de truco. Atención, amantes del truco, ya pueden inscribirse para el gran campeonato. Mañana, primero de agosto. Lugar, Ruca, Lafsquén, Mapuche, sector de Pisicolo. Esto es la comuna de Gualaihue. Los premios están buenísimos. 400.000 pesos, 300.000 pesos, 200.000 pesos y 100.000 pesos. Me estaban preguntando por el valor de la inscripción. A ver si sale por acá, al menos ahí en el texto que me enviaron no aparece el valor de la inscripción. ¿Ya? No aparece. Ya, pero si tienen duda tienen que llamar a estos números. Mire, anoten. Con don Sergio al más 569-68-35-7802. O con don Percy al más 569-98-12-49-58. ¿Ya? Con ellos tienen que contactarse las personas que quieran participar de este gran campeonato de truco. Campeonato de truco. Va a estar re bueno. ¿Eh? 400.000 pesos, 300.000 pesos, 200.000 pesos, 100.000 pesos. ¿Ya? Además, va a haber comida, una cocina bien surtida, cantina también, música, de todo. Vaya este sábado primero, desde las 14 horas en adelante, este gran campeonato de truco ahí en Pisicolo.

0: Son las 11 de la mañana, 3 minutos.
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2: En la radio Estuario FM de la comuna de Cochamó, escuchamos la efeméride musical de hoy. En Huamacao, Puerto Rico, un 31 de julio del año 1973, nació Jerry Rivera, cantautor y músico puertorriqueño-estadounidense de salsa y baladas románticas. Sus padres eran músicos y lo impulsaron a convertirse también en un músico. Y ya desde niño acompañó a su madre Dominga, cantante, y a su padre Edwin, guitarrista y director de Los Barones Trigo, durante sus actuaciones. Su hermano mayor, Edwin Rivera Jr., también es un reconocido artista de salsa. Lo que suena ahora es Jerry Rivera, Amores como el nuestro.

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1: Es invierno 2026 y esta es la hora exacta.
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3: Son las 11 de la mañana, 15 minutos.

0: la suerte.
1: ¡Arriba los Bunkers!
0: Gracias, amor. Muchas gracias.
2: Vamos a revisar las noticias, los titulares que destacan los medios a esta hora. Una vivienda destruida tras derrumbe en el sector de Caipullí, en Osorno. Prisión preventiva para imputado por violación con femicidio tras ataque a joven de 22 años en Calbuco. Paso Zamoré, tránsito habilitado a vehículos particulares y buses, pero se suspende paso de camiones. Monitorean situación de campamentos en Osorno, podrían ser los más expuestos por las lluvias. Alerta por robo de 2 uniformes de bombero de la 8ª compañía de Puerto Montt. Tras 13 años habilitan operación de bypass Castro Chonchi, reducirá tiempo de viaje a la mitad. Vecinos denuncian a constructora Galilea por microbasural en Altos de Pilauco tras obra. Esto en Osorno. ¿Qué más? Taxis ejecutivos y básicos se suman a plataforma Uber en Puerto Montt desde la próxima semana. Son parte de las noticias que destacan los medios regionales a esta hora de la mañana.

0: Prisión preventiva para imputado por violación con femicidio tras ataque a joven de 22 años en Calbuco, en la isla Guar. En prisión preventiva quedó Mauricio Vargas Villarroel, de 41 años de edad, imputado por el delito de violación con femicidio no íntimo de una mujer cuyo cuerpo fue encontrado el pasado domingo en el sector Isla Guar, en la comuna de Calbuco, en la región de Los Lagos. El sujeto fue formalizado por hechos ocurridos durante la tarde del día 26 de julio, después de las 5:30 de la tarde, en un sector despoblado y cubierto de matorrales. De acuerdo con lo expuesto durante la audiencia, el imputado habría ejercido violencia sexual contra la víctima, Samira Oyarzún, de 22 años, tomándola y desnudándola, además de romper su ropa interior y realizar tocaciones en distintas partes de su cuerpo. Posteriormente, según la fiscalía, habría amarrado las manos y el cuello de la mujer con una soga, para luego agredirla con golpes propinados con un objeto contundente. Estas agresiones le provocaron un trauma cráneoencefálico que finalmente causó su muerte. En el cuerpo de la víctima se contabilizaron cerca de 24 lesiones traumáticas. Tras el ataque, el imputado habría dejado el cuerpo desnudo y oculto entre los matorrales del sector. Durante la audiencia, la representante del Cernameg, Pamela Muñoz, sostuvo que existen antecedentes que permiten acreditar la existencia del delito y presumir la participación del acusado en calidad de autor. Entre ellos, mencionó el hallazgo del cuerpo, que presentaba múltiples lesiones, además de encontrarse desnudo, amarrado y con su ropa interior desgarrada. La querellante también destacó que el imputado presentaba heridas que serían compatibles con lesiones provocadas durante una eventual defensa de la víctima. A esto se sumaron 8 antecedentes recopilados por los funcionarios policiales durante las diligencias realizadas tras el hallazgo del cadáver y la detención del sospechoso. La fiscalía atribuyó a Vargas Villarroel participación en calidad de autor material y acusó un delito de violación con femicidio no íntimo en grado consumado. Tras escuchar a las partes, el tribunal decretó la prisión preventiva del imputado por considerar que su libertad constituye un peligro para la seguridad de la sociedad. La investigación continuará para esclarecer las circunstancias del crimen y establecer todos los antecedentes que rodearon la muerte de la mujer. Finalmente decretaron 12 meses de investigación. 12 meses de investigación, ¿no? Durante esos 12 meses el imputado estará en prisión preventiva. Qué terrible, a una joven de 22 años que fue asesinada ahí en Calbuco, en la isla Guar.
1: Son las 11 de la mañana, 30 minutos.
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Bueno, si hay alguien que de pronto tenía viaje o tiene viaje a Argentina este fin de semana y quiere pasar por el Paso Cardenal Zamoré, yo en lo personal le diría que suspenda su viaje. Está muy complejo el paso ahí por producto de la gran cantidad de nieve que ha caído. Pero bueno, está habilitado en todo caso el tránsito para vehículos particulares y buses. Habilitado. Ya, pero con máxima precaución, usando cadena, qué sé yo. Pero con el riesgo de que pueda quedar ahí de pronto aislado, como cientos de camiones que todavía están ahí, ya, porque está suspendido el tránsito o el paso para camiones. Así que tengan en consideración esta información. El complejo fronterizo Cardenal Antonio Zamoré en la región de Los Lagos informó que, de acuerdo con el reporte emitido a mediodía de ayer jueves, el tránsito continúa habilitado para vehículos particulares y buses, manteniéndose como requisito obligatorio el porte de cadena debido a las condiciones invernales presentes en la ruta. En tanto, el paso de camiones permanece suspendido durante toda la jornada por solicitud de la Coordinación de Argentina. La medida responde a las intensas precipitaciones de nieve que afectan al sector argentino de la cordillera, donde equipos de vialidad de Chile y Argentina continúan realizando labores de despeje de nieve para mantener la conectividad. En el área se registran bajas temperaturas y presencia de hielo en la calzada, por lo que las autoridades reiteraron el llamado a conducir con extrema precaución. Finalmente, el horario de atención del complejo se mantendrá hasta las 18 horas 6 de la tarde. Está en evaluación en todo caso. Hoy día iban a evaluar, ya, pero como ha continuado la nevazón, yo creo que las condiciones deben ser las mismas, ¿no? En definitiva, si no tiene que ir así, pero de forma urgente a Argentina y pasar por ahí, le recomiendo que no lo haga.

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0: Vamos a reiterar este aviso importante para aquellas personas que necesiten viajar hoy día a Puerto Montt, lo quieran hacer por Puelche. Hasta las 5 de la tarde está habilitada la ruta, hasta las 5 de la tarde, así que ya saben, ya tienen que esperar hasta esa hora para poder pasar, porque a esa hora van a habilitar la ruta, porque están trabajando ahí en el puente San Ramón, ¿ya? Para que tengan en consideración eso, para aquellas personas que quieran viajar, ¿cierto?, a Puerto Montt y pasar por Puelche.
1: Es el mediodía en todo el país.
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1: ¿Qué tal? ¿Cómo están? Estos son los titulares. Concretan importante avance para mejorar la infraestructura de la Escuela Juan Soler Manfredini en Cochamó. Municipio monitorea en terreno situación de llanada grande por frente climático. Día del Campesino se conmemoró con Feria Patrimonial en Río Puelo. Todo listo para la gran final apertura 2026 de Afurco. Mateadas culturales continúan promoviendo la participación y el fortalecimiento de la identidad local. Mujeres de la comuna reciben certificación en joyería de plata mapuche. Compañía de danza UNIAC realizará presentaciones abiertas en Cochamó y Río Puelo.
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1: Comenzamos con la entrega informativa de Municipio en tu Casa. Se concreta importante avance para mejorar la infraestructura de la Escuela Juan Soler Manfredini de Cochamó. Un importante paso para fortalecer la educación pública de la comuna dio la Municipalidad de Cochamó luego de concretar la firma del convenio de transferencias de recursos correspondiente al proyecto de emergencia para la Escuela Fronteriza Juan Soler Manfredini. La iniciativa, gestionada por el municipio en conjunto con la comunidad educativa, permitirá ejecutar las esperadas obras de mejoramiento en infraestructura del establecimiento, dando respuesta a una necesidad que durante más de un año buscó financiamiento. Al respecto, el alcalde Francisco Donoso se mostró satisfecho y destacó que este avance fue posible gracias al trabajo colaborativo entre el municipio, la comunidad escolar y diversas autoridades.
3: Acabamos de firmar el convenio de transferencia de recursos por el proyecto de emergencia que tramitamos en conjunto con la comunidad educativa en su conjunto. Hace un tiempo atrás el Seremi se comprometió a poder aprobar ese proyecto, un proyecto que veníamos trabajando hace más de un año y que no obtenía el financiamiento. De esta forma, este proyecto fue aprobado y hoy día contamos con el convenio de transferencia de recursos para el municipio, para prontamente, Dios mediante, iniciar las obras de mejoramiento de infraestructura de este establecimiento. Un establecimiento que, a pesar de las deficiencias de infraestructura, sigue de firme con el concepto de educación pública, mejorando los resultados y trabajando con los apoderados, con los asistentes de la educación y los docentes y, por supuesto, el municipio.
1: Por su parte, el Seremi de Educación, Dalmiro Yáñez, habló sobre estas gestiones y de lo importante de ir avanzando en mejorar la infraestructura de la educación pública.
4: Bueno, estamos muy contentos de poder haber aportado esto. A la firma de este convenio solicitamos al Departamento de Educación Pública, a la DEP, estos recursos que son cerca de 308 millones para colocar esta rampa para inclusividad, ¿cierto? Y también para el mejoramiento de los baños y las obras civiles de esto. Hicimos la solicitud, nuestro diputado Mauro González también nos pidió ahí ayuda en Santiago, que hizo la gestión y por supuesto pudimos cumplir las expectativas que tenía la comunidad, ¿cierto? La comunidad educativa, la comuna de Cochamó y por supuesto el alcalde.
1: Finalmente se reafirmó el compromiso del municipio con el fortalecimiento de la educación pública, ya que estas obras permitirán entregar mejores condiciones para estudiantes, docentes, asistentes de la educación y toda la comunidad educativa de la Escuela Fronteriza Juan Soler Manfredini.
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1: Municipio monitorea en terreno situación de llanada grande por frente climático. Con el objetivo de constatar en terreno la situación de llanada grande debido al evento de nieve que ha mantenido bajo atención el sector.

0: Grano, el alcalde Francisco Donoso, junto al director subrogante del Departamento de Obras Municipales, Cristian Nieto, visitaron la localidad para evaluar las condiciones. Al respecto, el alcalde Francisco Donoso señaló que recorrieron la oficina de coordinación, el retén de carabinero, la posta, y sostuvieron una reunión con la presidenta del Comité Eléctrico de Llanada Grande para verificar en terreno las principales situaciones derivadas del frente climático.
1: Nuestros equipos municipales desplegados esta vez desde la localidad de Llanada Grande. Hicimos un operativo y visitamos los distintos servicios públicos que están presentes en la zona con el fin de ver cómo se está dando cumplimiento a las necesidades y la cobertura que cada uno de los servicios tiene en nuestro sector. Es por eso que visitamos la oficina de coordinación, carabineros, la posta, y tuvimos la oportunidad de reunirnos con la presidenta del Comité Eléctrico de Llanada Grande, donde pudimos visualizar en conjunto con ella cuál es el plan de acción para restablecer la luz, la cual fue cortado el suministro por fines preventivos para cuidar la inversión que está desarrollando el gobierno regional, Subdere y el municipio.
0: Durante el recorrido, el alcalde verificó que la ruta de acceso a la localidad se encuentra operativa. No obstante, debido a la presencia de nieve en distintos tramos, se hizo un llamado a conducir con precaución y respetar las condiciones de la ruta.
1: Queremos señalar de manera categórica que la localidad de Llanada Grande cuenta hoy día con conectividad vial, por lo tanto no está en condición de aislamiento. Sin embargo, como es una acción que va de la mano con las condiciones climáticas, es una noticia en desarrollo, razón por la cual hacemos un llamado a los vecinos de los distintos sectores que frente a situaciones de aislamiento puedan comunicarse de manera inmediata con los canales oficiales, ya sea a través de carabineros o el propio municipio.
0: Considerando la amplitud y dispersión del territorio, el municipio reiteró el llamado a la comunidad a informar oportunamente cualquier emergencia o situación que requiera atención, manteniendo contacto con las unidades municipales y los organismos de prevención y emergencia.
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0: Día del Campesino se conmemoró con feria patrimonial en Río Pueblo. En el marco del Día del Campesino, el martes 28 se realizó la Feria del Patrimonio Campesino en el Pabellón Verde de Río Pueblo, reuniendo a emprendedores, artesanos, productores locales, vecinos y visitantes en una jornada dedicada a destacar las tradiciones y el patrimonio rural de la comuna. La actividad se transformó en un espacio de encuentro para relevar el trabajo de quienes con esfuerzo y dedicación mantienen vivas las costumbres del mundo campesino. Mirna Cristi, presidenta de la agrupación de mujeres campesinas Las Lilium, valoró el trabajo del campo y recordó que esto es parte del patrimonio local, el que dijo debe preservarse, compartirse y también enseñarse.
1: Estamos mostrando lo que hacemos, lo que somos, lo que tenemos, porque si se trata de patrimonio, trabajamos lo que es nuestro, la lana, partiendo desde la crianza de la oveja hasta terminar con un gorrito abrigador, que lo tejemos con nuestras propias manos, y eso es parte de nuestro patrimonio, que nosotros lo traemos desde tiempos ancestrales. Eso en cuanto a lo que es arte con las manos. Además tenemos todo lo que es comida, tenemos los mercados y otras cosas que debemos ir preservando y compartiendo y enseñando.
0: La feria permitió visibilizar el importante aporte que realizan los pequeños productores y artesanos al desarrollo económico y social de la comuna, promoviendo además el consumo de productos locales y el fortalecimiento de la economía familiar. En esta línea, Nancy Telles, presidenta de la agrupación Recuperando lo Nuestro, entregó su opinión sobre la importancia de este tipo de iniciativas, destacando que da un realce a la artesanía y que la idea es seguir con estas actividades.
2: Esto de dar realce a lo que es la artesanía, como siempre lo ha sido. Yo soy artesana ya 20 años, sin contar que soy hija de artesanos, mi papá, mi mamá, entonces lo traigo desde muy atrás, mis raíces de artesana. Y con mi agrupación, por supuesto, estoy ahora quedé como presidenta, así que vamos a seguir trabajando. Es una idea seguir en esto, no quedarnos estancados, y para las que somos socias de la agrupación es muy bueno salir ya de uno desde su rutina, de su trabajo diario. Esto nos ayuda bastante.
0: En una comuna con una marcada identidad rural como Cochamó, el trabajo de las campesinas y campesinos representa mucho más que una actividad productiva. Su labor diaria contribuye a preservar saberes ancestrales, técnicas tradicionales y costumbres que han sido transmitidas de generación en generación, constituyendo un legado que forma parte de la historia local. Así lo destacó el alcalde Francisco Donoso, quien puso en valor el legado rural en una comuna como la nuestra.
3: Con la Unidad de Fomento Productivo y la Dirección de Desarrollo Comunitario hemos generado un espacio a través de una feria productiva donde cada uno de nuestros agricultores del sector han podido poner en valor la comercialización de sus productos. Pero básicamente lo que queremos saludar, lo que hay detrás de cada hombre y mujer que trabaja y desarrolla labores agrícolas en nuestra comuna. Hombres y mujeres que se levantan temprano, que madrugan para desarrollar esta actividad, que no conocen sábados, que no conocen domingos, vacaciones, porque el trabajo del campo así lo requiere. Ese rescate cultural que desarrollan, ese trabajo productivo, queremos celebrar a cada uno de ellos y reconocer.
0: La conmemoración del Día del Campesino es también una oportunidad para reconocer el esfuerzo de quienes, pese a las dificultades propias de la ruralidad, continúan desarrollando actividades agrícolas, ganaderas y artesanas que son fundamentales para el desarrollo económico y la conservación de nuestras tradiciones.
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0: Todo listo para la gran final del campeonato de apertura 2026 de AFURCO. Este sábado, 1 de agosto, se disputará la esperada final del campeonato de apertura 2026 de la Asociación de Fútbol Rural de Cochamó, AFURCO, instancia que reunirá a los mejores equipos del torneo en una jornada deportiva abierta a toda la comunidad. La programación comenzará a las 13 horas, 1 de la tarde, con el encuentro por el tercer y cuarto lugar entre el Club Deportivo Las Gualas y el Club Deportivo Cordillera. Posteriormente a las 15 horas, 3 de la tarde, Deportes Cochamó y el Club Libertad se enfrentarán en la gran final para definir al nuevo campeón del certamen. Celso Soto, encargado de la Oficina de Deportes de la Municipalidad, extendió una invitación a toda la comunidad a asistir y a apoyar a los clubes finalistas.
5: La Asociación de Fútbol Rural de Cochamó, AFURCO, invita a toda la comunidad a vivir una jornada llena de emoción, pasión y buen fútbol este sábado 1 de agosto, en la gran definición del Campeonato de Apertura 2026. Invitamos cordialmente a toda la comunidad deportiva y a los vecinos de la comuna a asistir y ser parte de esta gran fiesta del fútbol rural. Su apoyo y presencia serán fundamentales para brindar el mejor marco a esta esperada final. Los esperamos este sábado 1 de agosto para alentar a nuestros equipos y vivir juntos la gran final del fútbol rural de Cochabamba.
0: La jornada promete reunir a familias, hinchas y amantes del deporte, quienes podrán disfrutar de una verdadera fiesta del fútbol rural y acompañar a los equipos que a lo largo del campeonato han demostrado esfuerzo, compromiso y espíritu deportivo. Mateadas Culturales continúan promoviendo la participación y el fortalecimiento de la identidad local. Con una positiva participación de la comunidad en su primera jornada realizada en Río Puelo, las Mateadas Culturales continúan su recorrido por distintos sectores de la comuna, promoviendo espacios de encuentro, diálogo y reflexión en torno al patrimonio y la identidad del territorio. La iniciativa, impulsada por la agrupación Feriartes de Río Puelo junto a la Oficina de Cultura de la Municipalidad, buscan fortalecer la vida cultural del territorio mediante instancias abiertas a toda la comunidad, donde vecinas y vecinos pueden compartir tradiciones, reconocer el patrimonio local y aportar con ideas para el desarrollo cultural de la comuna. Ivonne Molina, encargada de la Oficina de Cultura del municipio, explicó que la idea de esta iniciativa es generar un diálogo y realizar un trabajo más representativo.
6: Desde la Oficina de Cultura de la Municipalidad de Cochamó queremos invitar a toda la comunidad a participar en las Mateadas Culturales, una iniciativa organizada junto a la agrupación cultural Feriartes de Río Puelo, que va a marcar el inicio de un proceso de diagnóstico para recoger información sobre la cultura de nuestra comuna. Este proceso se desarrollará durante las próximas semanas en distintos sectores del territorio. La invitación está abierta a cultores, artistas, músicos, cantores, artesanas, artesanos, organizaciones comunitarias y a todas las personas que quieran aportar con su experiencia y con su mirada. La información que reunamos de este proceso será la base para planificar una cultura comunal más representativa.
0: El ciclo continuará con las siguientes jornadas. Miércoles 5 de agosto de 12 a 14 horas en la sede social de la Junta de Vecinos de Segundo Corral. Miércoles 12 de agosto de 15 a 18 horas en la sede social de la Junta de Vecinos de Cochamó. La invitación es abierta a toda la comunidad para participar de estos encuentros, aportar con su experiencia y ser parte de la construcción de una vida cultural más activa, participativa y representativa de la identidad de la comuna.
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0: Mujeres de la comuna reciben certificación de joyería en plata mapuche. El pasado miércoles se realizó en Pocuigüén la ceremonia de certificación del curso Diseño y Elaboración de Joyas de Plata Mapuche, instancia en la que 16 mujeres de la comuna recibieron sus diplomas tras aprobar exitosamente el proceso formativo. La actividad contó con la presencia del alcalde Francisco Donoso, el director regional subrogante del CENSE, Tomás Vega, quien valoró el desarrollo de esta actividad y entregó su impresión.
1: Es un curso que para nosotros tiene varias ventajas competitivas, que para nosotros venir hasta acá a la localidad de Pocuigüén, ser recibidos por el alcalde don Francisco Donoso y las autoridades municipales, junto con las vecinas a quienes les trajimos este curso, es verdaderamente un gusto, un agrado, y estar en este momento certificando a más de 15 mujeres en este oficio que es la elaboración de joyas de plata mapuche. Significa un tremendo logro significativo para nosotros como CENSE, porque se trata de mujeres, porque se trata de traer tradiciones, restaurar y mantener todo lo que significa una cultura, ¿verdad?, tan antigua y tan valorada por los territorios. Para nosotros es satisfactorio.
0: Por su parte, el alcalde Francisco Donoso valoró de manera positiva este curso del CENSE y felicitó a las participantes.
2: Este curso fue financiado por CENSE, desarrollado por UNATEC, pero vinculado también a la organización mapuche del sector. Es por eso que queremos felicitar a las que con empeño, sacrificio, esfuerzo, participaron de esta actividad, una actividad pionera en la región de Los Lagos por el alto costo que implicaba, y lo pudimos canalizar esta vez en la comuna de Cochamó, con el fin también, tal como lo dijo el director de CENSE, de poder ir abriendo posibilidades de capacitación y perfeccionamiento en la comuna de Cochamó. Lo importante de esto también es que no solamente se genera un curso, sino que se entregan capacidades para que las personas que participan de estos cursos puedan, a través de estas iniciativas, también mejorar sus propios presupuestos familiares y mejorar su calidad de vida.
0: La capacitación desarrollada a través del programa Becas Laborales de CENSE fue solicitada por el municipio, contando con clases entre abril y junio del 2026, en donde las alumnas adquirieron conocimientos en técnicas tradicionales de orfebrería en plata. Nayer García fue una de las participantes del curso. Dijo que no tenía conocimientos previos, pero que le encantó el proceso y se mostró entusiasta al respecto.
3: La verdad es que esto es algo súper nuevo. Nunca había conocido el arte de la orfebrería, y la verdad es que, como dije anteriormente, es una experiencia muy enriquecedora. El poder crear nosotros nuestras joyas, el poder ver partir un aro desde cero hasta poder utilizarlo, es maravilloso.
0: La ceremonia también incluyó la entrega de diplomas y emotivos testimonios de las participantes, reafirmando la importancia de la capacitación y la autonomía económica de las mujeres.
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0: Compañía de Danza UNIAC realizará presentaciones abiertas en Cochamó y Río Puelo. La comunidad de Cochamó podrá disfrutar de una serie de actividades artísticas gracias a la visita de la Universidad UNIAC, iniciativa que se desarrollará en coordinación con el Departamento Administrativo de Educación Municipal, DAEM. El programa contempla la realización de talleres escolares, capacitaciones para docentes y presentaciones de la Compañía de Danza UNIAC, acercando las artes escénicas a estudiantes, comunidades educativas y vecinos de la comuna. Las presentaciones abiertas a todo público se realizarán en las siguientes fechas: Cochamó, martes 4 de agosto a las 18 horas 6 de la tarde en el Gimnasio Municipal de Cochamó; Río Puelo, jueves 6 de agosto a las 18:30 horas en el Gimnasio de la Escuela de Río Puelo. Como cierre de la visita, la Compañía de Danza UNIAC ofrecerá una presentación especial el viernes 7 de agosto a las 10:30 horas en el Gimnasio Municipal de Cochamó, dirigida a la comunidad educativa. Es por lo anterior que se extiende la invitación a vecinos y vecinas a participar de estas actividades que buscan fomentar el acceso a la cultura y generar espacios de encuentro para toda la comunidad. De esta forma finaliza Municipio en tu Casa. Todas las informaciones, todas las actividades realizadas por el municipio durante la semana, puesta en el aire a través de la Oficina de Comunicaciones de la Municipalidad y Estuario FM.
5: Cerramos los micrófonos por el día de hoy. En Municipio en tu Casa, agradecemos su sintonía en este resumen de la gestión municipal, preparado por la Oficina de Comunicaciones y Estuario FM. En 7 días más, volvemos a encontrarnos para seguir informando a nuestra comunidad. Que tengan una muy buena tarde y sigan en nuestra compañía.
6: Son las 12 horas, 30 minutos.
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11: Imputado por brutal crimen de joven en Isla Guar, fue formalizado por violación con femicidio no íntimo. Abogado querellante afirma que la prisión preventiva era la única medida posible tras femicidio en la comuna de Calbuco. Decretan suspensión de clases y evacuaciones tras desborde de río en la comuna de San Pablo. Llaman a extremar medidas de precaución ante intensas nevadas y capas de hielo en la provincia de Palena. Ministro Iván Poduje ordena el desalojo de un terreno fiscal en Chaitén para construir viviendas sociales. Habilitan bypass de Castro Chonchi para mejorar la conectividad en la isla de Chiloé. La Fiscalía Local de Calbuco obtuvo la prisión preventiva para el imputado formalizado por el delito de violación con femicidio, hecho que terminó con la vida de una mujer de 22 años en la Isla Guar, comuna de Calbuco. Así lo dio a conocer el fiscal Marcelo Maldonado, quien dijo que la víctima, Samira Andrea Oyarzún Soto, estudiante universitaria de 22 años, fue brutalmente asesinada la noche del domingo pasado.
12: Hecho ocurrido el día 26 de julio del año 2026, durante la tarde, cuando la víctima, de nombre Samira, concurrió hasta la visita en la casa de su madrina, en el sector de la Isla Guar de la comuna de Calbuco. Fue encontrada posteriormente con signos de violencia sexual en su cuerpo, desnuda, y con además signos de agresión física en diferentes partes del cuerpo. Además de señales de lucha o defensa que ella ejecutó como acción para impedir ser víctima de estos hechos. lamentablemente falleció durante el curso de las acciones desarrolladas por el imputado y fue objeto de la respectiva autopsia que determinó la existencia de las lesiones que finalmente le provocaron la muerte a través de un traumatismo cefalocraneo.
11: El persecutor recalcó que el presunto autor de los hechos, un sujeto de 41 años de edad, fue detenido gracias a la serie de diligencias investigativas desarrolladas por personal policial.
12: El imputado, quien presentaba arresto asmático, tuvo el tiempo suficiente de cambiarse de ropa. Fue encontrado con restos hemáticos en su cara, en su rostro, señales además de rasguñadura, otros signos además de desprendimiento de piel en mano y también algunas otras lesiones en diferentes otras partes del cuerpo, que eran compatibles con el lugar del hallazgo del cuerpo de la víctima, es decir, una serie de ramas que se encontraban en el lugar y también compatibles con estas acciones de defensa que se describieron en la autopsia que había tenido la víctima.
11: El fiscal a cargo del caso, Marcelo Maldonado, solicitó la prisión preventiva del sujeto considerando la gravedad del delito cometido.
12: Como fiscalía nosotros pedimos la prisión preventiva porque entendíamos que un delito de esta magnitud, con las características que fueron desarrolladas por el imputado, daban cuenta de que su libertad era un peligro para la seguridad de la sociedad. Este es un delito que tiene pena asignada de presidio perpetuo calificado dentro de los tramos en los cuales se puede imponer. Y nosotros como fiscalía vamos a desarrollar una investigación que nos permita determinar de manera más acabada todos los elementos que puedan surgir para determinar la participación del imputado y obtener la sentencia respectiva.
11: En tal sentido, el fiscal Maldonado indicó que el juzgado de letras de garantía y familia de Calbuco otorgó un plazo de un año para el desarrollo de la investigación del caso.
12: El tribunal fijó el plazo de investigación de un año. Nosotros lo pedimos en ese periodo de tiempo porque muchas diligencias que aún se encuentran pendientes, principalmente de carácter genético, de análisis histológico, que debe desarrollar el personal del servicio médico legal. Además de otra serie de diligencias que también encomendamos a la Policía de Investigaciones, al Laboratorio Criminalística de dicha institución, para que se lleven adelante y puedan ser allegada a la investigación y poder llevar esta causa oportunamente a juicio.
11: Las diligencias investigativas del caso están siendo lideradas por la Fiscalía de Calbuco y desarrolladas por personal de la Policía de Investigaciones de Puerto Montt. El abogado de la familia de la mujer violada y asesinada en Calbuco, Marco Velázquez, sostuvo que la prisión preventiva y el plazo de investigación de un año eran las únicas medidas adecuadas ante los antecedentes del femicidio ocurrido el pasado fin de semana. El profesional detalló que los elementos reunidos a pocas horas de haber ocurrido los hechos permitieron acreditar la existencia del delito y la responsabilidad del imputado, subrayando la contundencia de las pruebas reunidas sobre el hecho cometido contra la joven. Marco Velázquez sostuvo que las circunstancias del caso resultaron de extrema gravedad e incomprensibles, aspectos que a su juicio impedían aplicar una medida cautelar distinta a la privación de libertad para resguardar la seguridad de la comunidad.
13: En esa formalización, el fiscal, al pedir la prisión preventiva, entregó detalles de los hechos que acreditan la comisión de este delito tan terrible en contra de esta joven y que permitieron acreditar la existencia del delito, la participación del imputado y la necesidad de esta medida cautelar de prisión preventiva. El tribunal, después de escuchar a la fiscalía, al querellante del servicio de la mujer, al escuchar lo que señalé como abogado de la familia de la víctima, los argumentos de la defensa, decretó la prisión preventiva y fijó plazo de investigar de un año.
11: Asimismo, el abogado Marco Velázquez enfatizó que la prisión preventiva representa la única alternativa legal efectiva para garantizar la protección de la familia de la afectada, a quienes consideró víctimas indirectas del crimen, así como de los habitantes de la comuna de Calbuco.
13: En representación de la familia, creo que no, las circunstancias fueron tan tremendas, tan incomprensibles, tan brutales, que no había ninguna otra medida cautelar que pudiese resguardar la seguridad de las personas. No veo otra medida cautelar que no sea prisión preventiva para asegurar a la sociedad de la familias víctimas indirectas y de la sociedad, de una comunidad tan pequeña como Itahuasca.
11: Finalmente, el profesional concluyó que la medida resulta indispensable, dada la magnitud del impacto provocado en la localidad de Calbuco, mientras transcurre el periodo fijado por el Tribunal de Garantía para el desarrollo de las diligencias respectivas.
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11: El Comité Gestor de Riesgo de Desastres COGRID de la región de Los Lagos sesionó en la comuna de San Pablo debido a la crecida del río Bueno. Así lo dio a conocer el director regional del SENAPRED de Los Lagos, Michio Riquelme, quien confirmó la mantención de la alerta roja vigente en dicha comuna de la provincia de Osorno. El personero indicó que la crecida del río Bueno inundó los sectores de Los Juncos, Trumao y Cofalmo, interrumpiendo las vías de acceso a la zona.
15: Siendo esta la zona afectada, dejando aisladas por pérdida de la conectividad terrestre aproximadamente a 280 personas, 15 familias viven cerca de estas áreas que se encuentran afectadas. Se generó también dentro de las resoluciones de este COGRID en fase de respuesta la suspensión de clases para lo que resta de esta semana de 6 colegios en las áreas de afectación, siendo también esta información levantada por nuestro Seremi de Educación Regional, quien se hizo presente también en este COGRID, informando además que la infraestructura no se encuentra afectada, pero dado la pérdida de la conectividad terrestre en la zona, se han tomado la decisión de suspender las clases en dichas áreas.
11: El director regional del SENAPRED de Los Lagos, Micho Riquelme, indicó también que las instituciones locales activaron vigilancias nocturnas y diurnas en conjunto con bomberos y carabineros. El personero añadió que personal de campo inspecciona los cauces para detectar posibles incrementos en el volumen del agua o nuevos puntos de anegamiento. Respecto a las asistencias sanitarias, Riquelme informó que se concretó el traslado preventivo de un paciente con requerimientos de salud hacia el hospital de Osorno.
15: A fin de monitorear con observadores de campo si es que existiesen aumentos de caudal y nuevas zonas de desborde en el río Bueno. Con relación también al ámbito de salud, se ha generado el día de hoy la evacuación preventiva de una persona dependiente de tratamientos médicos en la zona afectada y también el día de mañana se encuentra coordinado el rescate y extracción de otro paciente que es dependiente de asistencia médica, siendo trasladados ambos hasta el hospital de Osorno.
11: Cabe señalar que las instituciones técnicas y operativas mantendrán la vigilancia continua de la zona para resguardar el estado de los habitantes y evaluar la evolución de la masa de agua en el afluente del río Bueno. La Delegación Presidencial Provincial de Palena activó un plan de contingencia coordinado con SENAPRED, la Dirección de Vialidad, Carabineros y los municipios locales para enfrentar el pronóstico de nuevas precipitaciones de nieve, ráfagas de viento y eventuales tormentas eléctricas en la zona. Las acciones buscan mantener la transitabilidad de los caminos y resguardar la seguridad vial de los habitantes, dijo el delegado presidencial en la provincia, Marcelo Cifuentes.
16: Estamos haciendo un llamado a la comunidad, específicamente a los que van transitando por la carretera Austral con dirección hacia el sur de nuestro país, en el sector de la Cuesta Almoraga. Hemos tenido una cantidad de nieve importante que ha caído durante las últimas horas, que se ha conjugado también con las bajas temperaturas, produciéndose lleno en la ruta, y es por ello que estamos solicitando a todos los transportistas, tanto de vehículos particulares, de buses, de camiones, que puedan transitar durante estas últimas horas con cadenas para evitar cualquier tipo de accidente y así no atochemos también la ruta que conecta no solamente a la provincia de Palena, sino que también a la región de Aysén y al sur de nuestro país.
11: El delegado añadió que la Dirección Meteorológica mantiene vigentes los avisos por tormentas eléctricas y vientos de intensidad normal a moderada durante los próximos días, por lo que llamó a extremar las medidas de precaución.
16: Durante estas últimas horas hemos tenido nevadas importantes que se han conjugado con hielo. Vamos a tener tormentas eléctricas que nos ha anunciado Meteorología de Chile ya a través de Senapred. Y vientos para los próximos días. Y como delegación tenemos que estar preocupados por nuestros vecinos y para la comunidad hacer nuevamente este llamado. Un monitoreo permanente de las condiciones meteorológicas estamos desarrollando de manera conjunta y de la conectividad vial también por otro lado. Coordinados todos con acciones con Senapred, con la Dirección de Vialidad, con Carabineros de Chile y los municipios de la provincia de Palena que cumplen una función importantísima para el cuidado de la comunidad y no se presenten accidentes de tránsito.
11: Ante este escenario, la autoridad recomendó transitar únicamente en casos necesarios y mantenerse atentos a los reportes oficiales del Sistema Nacional de Prevención y Respuesta ante Desastres.
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11: El ministro de Vivienda y Urbanismo, Iván Poduje, instruyó el desalojo de un terreno fiscal de 4,3 hectáreas en la comuna de Chaitén para construir viviendas sociales. El terreno, emplazado en el sector Bahía Toninas de la comuna de Chaitén, está ocupado de manera ilegal, lo que ha impedido el avance del proyecto habitacional del Comité Peyuhueche. Al respecto, la presidenta del Comité de Vivienda, Pamela Lemus, se mostró satisfecha por la orden entregada por el secretario de Estado, puesto que viene a romper la inercia de varios gobiernos.
19: Por eso, escuchar al ministro Iván Poduje instruir que se ejecute el desalojo del terreno fiscal destinado a nuestro proyecto fue una enorme esperanza. Más que una victoria personal, fue la tranquilidad de ver de que se respete el Estado de Derecho y que las decisiones adoptadas por las autoridades deban cumplirse. Nos cuesta entender que durante tanto tiempo pareciera haberse privilegiado de permanencia una sola persona sobre el derecho de 73 familias que llevaban harto tiempo esperando. Nosotros no pedimos privilegios, pero esta vez fuimos a exigir que se cumpla la ley y poder avanzar en el proyecto que beneficiará a toda nuestra comunidad.
11: Lemus indicó que se ha hablado esta situación con el delegado provincial Marcelo Cifuentes, argumentando que existía una orden de desalojo que no había sido ejecutada. Consultado por el tema, el delegado presidencial en la provincia de Palena, Marcelo Cifuentes, dijo que se hará cumplir la orden que le entregó el secretario de Estado.
20: En este caso, yo como delegado presidencial de la provincia de Palena, si un ministro me dice que tenemos que desalojar un terreno que es del serbio, no hay otra salida, hay que hacerlo, definitivamente.
11: El Comité de Vivienda Peyuhueche agrupa a 73 familias de la comuna de Chaitén, las cuales exigen que su conjunto habitacional sea emplazado en un terreno estatal que está ocupado por un particular. Para ello, el ministro de la Vivienda dio la orden de desalojar a esta persona a más tardar en el mes de agosto próximo. Al respecto, el secretario regional ministerial de la Vivienda, Marco Marchán, sostuvo que la solicitud de desalojo fue presentada oportunamente ante la autoridad competente, por lo que se espera que el procedimiento continúe conforme a la ley.
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0: Seguramente ustedes vieron a través de las redes sociales, a través de la televisión, ¿cierto? Esta migración masiva que se está produciendo ahí en la frontera de España con Marruecos, ¿ya? Cierren pasos y despliegan seguridad por crisis migratoria que golpea ahí a España. La frontera de Beni Ensar, única operativa entre España y Marruecos en Melilla, permanece cerrada debido a los intentos de entrada irregular de migrantes. Así lo ha confirmado la delegación del gobierno de la ciudad autónoma, que ha solicitado a la ciudadanía que evite desplazarse al perímetro fronterizo para no entorpecer el trabajo de las fuerzas y cuerpos de seguridad. La tensión se ha extendido a lo largo de la jornada con múltiples puntos calientes en el límite territorial. Fuentes policiales han informado a la agencia EFE de que los intentos de entrada se han producido además en el paso de Beni Ensar por el antiguo paso fronterizo del barrio chino, que permanece inoperativo desde la pandemia del COVID-19 en marzo del 2020. Esta zona ya fue escenario del último intento de entrada masiva el 24 de junio del 2022, donde fallecieron al menos 23 migrantes, ¿eh?, según datos oficiales de Marruecos, aunque las ONG elevaron esa cifra por encima de un centenar. Una crisis migratoria golpea la frontera de España con Marruecos.
1: Es la 1:01 p.m.
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6: Nuevo sistema frontal entre Atacama y Los Lagos. Bajo la lluvia, un vehículo derribó 6 postes del alumbrado público en el Cerro Barón de Valparaíso. Hay más de 50 comunas sin clases en el país.
7: Un delincuente muerto y 2 guardias heridos deja el robo frustrado un camión de valores esta mañana a pasos del matadero Franklin.
6: El desempleo aumentó medio punto en 12 meses y se mantiene en máximos de hace 5 años, 9,4%. Gobierno apuesta a un punto de inflexión en junio en materia de actividad.
7: En plena crisis de los aranceles, presidente Kast recibe al embajador chino en La Moneda, mientras la Cancillería confirmó conversaciones con la embajada norteamericana.
6: Caso Sartor, yo estoy involucrado un poco de rebote, asegura Michael Clark en el segundo día de la formalización. Liquidador de Azul Azul dice que por ahora no está la idea de remover al directorio.
7: En el mundo, crisis migratoria en Ceuta, Pedro Sánchez denuncia una violación de la integridad territorial española. Hamás confirma acuerdo de desarme en Gaza, pero lo condiciona a la retirada israelí.
6: Y en el deporte, Tabilo busca las semifinales en Washington. Ojo, Bosniña tiene un evento la próxima semana, pero en Río. Universidad de Concepción y Audax Italiano abren una nueva fecha de la Liga de Primera.
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7: Está bien, en la teleserie de Bosniña. 11 grados de temperatura en Santiago, sigue lloviendo en algunos sectores de la región metropolitana, así va a ser hasta la noche. El domingo va a volver la lluvia, mañana sábado no. Eso le dijo Berto Sáenz un ratito a la Cecilia con Sebastián. Se esperan 20 grados en Iquique hoy, 2 nomás en Coyhaique, hay nieve incluso en algunos sectores de Aysén.
6: Y partamos con la información policial. Sepamos de un delincuente fallecido y dos guardias heridos que dejó un intento de robo a un camión de valores en el barrio Franklin. Los antisociales se hicieron pasar por clientes de un local de comida. Pablo Rivera con la historia. Buenas tardes.
1: Sí, ¿qué tal, Verónica Rodrigo? Muy buenas tardes. Se trata de un procedimiento que continúa en desarrollo en el sector del barrio Franklin, específicamente en la intersección de San Francisco con calle Franklin, en donde mientras un camión de valores realizaba una carga de dinero en un cajero automático, es asaltado por un grupo de antisociales, produciéndose así un intercambio de disparos que deja a un delincuente fallecido con un tiro en la cabeza y dos vigilantes heridos también por impactos de bala. Ambos fueron trasladados hasta dependencias de la posta central y en estos momentos se encuentran recibiendo atención médica fuera de riesgo vital. Nosotros durante esta mañana pudimos conversar con algunos testigos de este hecho, quienes dan cuenta de que los delincuentes previo al robo se hicieron pasar por clientes de un local de comida que se encuentra aquí en este sector. Pasamos a escuchar el relato de los testigos.
8: Nada, como a las 9:30 de la mañana se escucharon alrededor de 3 disparos. Bueno, todo rápido obviamente, nos alcanzamos aquí a sumar y se vio un guardia herido y un asaltante baleado en la cabeza. Llegó carabinero alrededor de los 10 minutos.
9: Supuestamente ellos tenían rato tomando desayuno. Estaban como, me imagino, esperando el momento que llegaron, porque si tú te pones a analizar en conclusión, para que ellos tuvieran que hacer eso, tenían que ver como quien dice, teniendo un seguimiento, pues, para saber que ellos venían para acá a la hora de la mañana exactamente.
1: Fueron alrededor de 6 los disparos que se percutaron durante esta violenta balacera en el barrio Franklin, y en donde, según antecedentes entregados por el Ministerio Público, todo apunta a que los vigilantes habrían actuado en legítima defensa. En lo que respecta al resto de delincuentes, estos se dieron a la fuga en dirección desconocida a bordo de un vehículo que los estaba esperando. Aparentemente, el mismo que fue encontrado posteriormente incendiado en Avenida Ochagavia con Avenida Las Acacias en la comuna del Bosque, y según hemos podido conocer, mantendría también encargo vigente por robo. Así lo dio a conocer el fiscal Fernando Ruiz, jefe de flagrancia de la Fiscalía Regional Metropolitana Centro Norte.
10: Uno de los personas que efectúa o participa en este hecho, efectúa disparos en contra del personal de seguridad, este repele todo momento actuando en legítima defensa el asalto y lesionando a uno de los imputados, uno de los autores del robo, el cual en primera instancia habría recibido un disparo en la cabeza, lo cual le produjo la muerte en el lugar. Tendría participación ese vehículo en los hechos y al parecer fue quemado y tendría encargo por robo.
1: Este es un procedimiento que continúa en pleno desarrollo por parte del Laboratorio de Criminalística y el Departamento OS9 de Carabineros, quienes trabajan para así dar con el paradero del resto de antisociales que, como mencionábamos, se dieron a la fuga en dirección desconocida. Verónica Rodríguez.
6: Es Pablo Rivera desde las calles de Santiago con la información policial. Retornamos en un ratito con más. Buenas tardes, Pablo.
1: Buenas tardes.
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7: Vamos con el sistema frontal. Vamos a tener que volver a la región de Coquimbo hasta ahora porque, claro, son terrenos que están saturados del agua caída ya en el evento anterior. Vuelve a llover de manera bien importante. Se activan algunas alertas porque las quebradas de nuevo cobran mucha fuerza. Carlos Ruiz, buenas tardes.
11: Buenas tardes. Sí, efectivamente, terrenos que ya están saturados por el último sistema frontal y que se tornan eventualmente muy peligrosos para el tránsito vehicular y, por supuesto, la activación de quebradas. Son los elementos que hasta ahora preocupan a las autoridades regionales. Están activadas varias alertas SAE para que la gente evite acercarse a quebradas.

0: emitir estas alertas preventivas precisamente porque las quebradas se activaron muy, muy rápido. Conversamos con la alcaldesa Daniela Norambuena, alcaldesa de La Serena, que hacía un balance preliminar de lo que ha sido la emergencia hasta esta hora en la comuna de La Serena. Revisemos lo que dijo la jefa comunal de La Serena.
1: Tenemos algunos árboles caídos, principalmente en el sector del Parque Pedro de Valdivia, en el sector de Puertas del Mar, en algunos sectores también de viviendas, donde nuestros equipos del arbolado urbano están yendo junto a las motosierras y todo, despejando áreas para poder habilitar rápidamente. El llamado a la prevención, estar transitando con mucho cuidado. Nuestra ciudad es añosa, hay árboles añosas, por lo tanto es una situación complicada frente al escenario de que hoy día tenemos un viento sobre los 50 kilómetros por hora. En este momento, lo que están haciendo nuestros equipos de las delegaciones es desplegándose en la entrega de nylon, de más ayuda, de sacos, monitoreando las bajadas de quebradas que posiblemente se van a activar dado los registros de precipitaciones que tenemos al día de hoy.
0: La alcaldesa decía probablemente se van a activar y de hecho se activaron muchas quebradas en La Serena. Les puedo nombrar Arrayán Costero, la quebrada Santa Gracia, quebrada Cajón del Romero, Cutún Las Rojas, también en el sector de Coquimbo, en el sector de Tambillos, Cruz de Caña, también se activaron las quebradas. Hay precaución también en la ruta 427, sector Tongoicillo, que une Tongoy y Guanaqueros. Y además está cortado preventivamente el tránsito entre La Serena y Vallenar en la ruta 5, entre el kilómetro 484 y el kilómetro 525. El director regional de Senapred, Ángelo Hernández, hacía un balance también de este de estas primeras horas de este sistema frontal que también afecta a la región de Coquimbo.
2: Se ha activado el escurrimiento en las quebradas de Cajón El Romero, Santa Gracia, Cutún y Arrayán Costero en la comuna de La Serena, y en las quebradas Tambillo, Cruz de Caña y Las Barrancas en la comuna de Coquimbo. Esto significa que en estos cauces presentan flujo de agua y sedimentos, con riesgo de aumento repentino de caudal. Por eso, hacemos un llamado urgente a la comunidad. No se acerque a los sectores aledaños a estas quebradas. No cruce cauces activados, ni a pie y menos en vehículo. Aléjese de las riberas y zonas bajas cercanas. Si vive en estos sectores próximos, manténgase alerta de la evolución de la situación.
0: Claro, porque si bien dejó de llover y de hecho en el horizonte se ven varios claros de luz, esto podría cambiar efectivamente en las próximas horas. Aunque los pronósticos dicen que ya pasó lo más fuerte de este sistema frontal, que afectó básicamente a los sectores costeros de la región, mucho más que hacia el interior, seguimos monitoreando la evolución de estas lluvias, de este sistema frontal acá en la región de Coquimbo.
3: Ahí es donde se ha solicitado evacuar estas quebradas Santa Gracia, Cutún y Arrayán Costero, todo en la comuna de La Serena, cuando además hay imágenes bien fuertes de la caída de árboles en medio del viento sobre un vehículo menor que terminó completamente destruido en esa zona. Zona por lo demás muy turística, que se prepara, entre otras cosas, para las fiestas patrias en septiembre y que ya tiene la decisión de la autoridad local de la suspensión de la fiesta de la Pampilla. Carlos, muchas gracias.
0: Pues también, buenas tardes.
4: Y nos vamos a la región de Valparaíso, donde las lluvias han provocado cortes de energía, deslizamientos de tierra, incluso se las responsabiliza de un accidente que terminó con una serie de postes en el suelo, ahí en el Cerro Barón. Esteban Vázquez, buenas tardes.
5: Sí, buenas tardes, Verónica. Bien lo mencionabas, esta mañana muy temprano la región de Valparaíso despertó con intensas precipitaciones y fuertes vientos también, principalmente en las partes altas de Valparaíso, Viña del Mar, y también en la provincia de Marga Marga. A raíz de lo que fue este sistema frontal se han dado una serie de emergencias, entre ellas lo que bien mencionabas, este serie de postes caídos en el Cerro Barón, en calle Diego Portales, el principal punto de conectividad de dicho cerro con lo que es el centro de Valparaíso. Preliminarmente se habría tratado de lo que fue el choque de un vehículo contra uno de los postes y por consiguiente terminaron cayendo los siguientes y está trabajando todavía a esta hora en Chilquinta. Habló al respecto el delegado presidencial Manuel Millones, quien relató un poco acerca de cómo ha respondido la región, destacando también lo que ha sido la situación en Zapallar, donde se había ocasionado un socavón durante el paso del sistema frontal pasado y que está siendo monitoreado también por las autoridades. Lo escuchamos al delegado.
6: Por la alta lluvia y lugares que pueden desprender tierra o socavones, por ejemplo, hemos tenido una alerta nuevamente en Zapallar, un hundimiento, un pavimento. El resto de la región ha funcionado bien. Estamos monitoreando también en el caso de Algarrobo. Le hemos pedido al Ministerio de Obras Públicas que nos levante todo el estado de los problemas que se provocan por, en este caso, las marejadas.
5: Asimismo, en

0: después también hubo complicación por lo que era el paso del sistema frontal, donde un árbol cayó sobre el tendido eléctrico en el sector del troncal urbano, en el límite comunal entre Quilpué y Viña del Mar. Al respecto, la alcaldesa Carolina Corti, alcaldesa de Quilpué, comentó un poco acerca de esta situación que en su momento también dejó a cerca de 10.000 hogares sin suministro eléctrico.
1: Hoy día nosotros nos informamos del corte de luz aproximadamente a las 7:10 de la mañana. La información 1 era que teníamos 5.100 clientes afectados. La segunda información era que teníamos 10.000. Por tanto, efectivamente, el árbol caído en el límite de Viña del Mar con Quilpué fue la mayor afectación de la cantidad de clientes que hoy día se encuentra sin luz.
0: El trabajo por parte de la empresa eléctrica Chilquinta en este caso se ha desarrollado durante toda esta jornada para reponer en gran parte de lo que ha sido el suministro eléctrico. Asimismo, hubo otras emergencias menores también registradas en la comuna de Viña del Mar, como por ejemplo la avenida España, donde hubo deslizamientos de tierra, misma situación que ocurrió en algunos puntos de los cerros de Valparaíso, principalmente el cerro de Las Cañas, y también especial atención lo que había ocurrido en cerro San Juan de Dios, donde una casa también estaba con complejidad. A esta hora ya no hay lluvia aquí en el puerto principal, ya cesó hace ya al menos un par de horas las precipitaciones acá en Valparaíso, Verónica.
2: Gracias, Esteban Vázquez. Buenas tardes.
0: Buenas tardes.
3: En el sur del país, mientras tanto, diversas emergencias. Ahí partió este nuevo frente con los problemas en La Unión, por ejemplo, a propósito de algunos desbordes, lo propio en la comuna de San Pablo. Hay rutas cortadas. Estamos con Claudio Arévalo. Buenas tardes.
4: ¿Qué tal, Rodrigo? Verónica, buenas tardes. Solo en la región de la Araucanía son más de 250 las viviendas que se han visto afectadas con algún tipo de problema producto del agua que se ha acumulado en las últimas horas a raíz de este sistema frontal. Hay que decir que en el caso de Temuco llueve desde ayer a las 11 de la mañana prácticamente de manera ininterrumpida. Las comunas más afectadas son Victoria, Cunco, Nueva Imperial, Temuco y Padre Las Casas, que presentan básicamente anegamiento y colapso de ríos, esteros, además cortes de caminos, producto del colapso de puentes que ha dejado a varias familias aisladas, especialmente en la precordillera y también aquí en la comuna de Padre Las Casas. En la población San Antonio de Temuco hay una treintena de casas afectadas por el ingreso de agua. Los vecinos hacen llamados urgentes, especialmente a las autoridades comunales. Los pasamos a escuchar.
5: Estamos inundados, nos entró el agua a la casa, para que vengan los de la municipalidad a dejarnos carbón, arena, para que no nos siga subiendo el agua en las casas, por favor. Estamos todos inundados, va entrando todo el agua a las casas, a los patios dentro de las casas.
6: Llegaron bomberos anoche a rescatar a la gente, tarde, eran las 2 de la mañana, ahora se ve que está lleno de agua ese lado. La gente sí se le ingresó a los patios de Valle de la Plata, estábamos viendo que va a seguir lloviendo.
4: Ese es uno de los problemas fundamentales porque la lluvia va a continuar en las próximas horas. Los alcaldes de Temuco, Roberto Neira, y Mario González de Padre Las Casas, respectivamente, confirmaron que hay sectores urbanos semi-aislados y con problemas bastante severos en las últimas horas. Las brigadas municipales están trabajando desde anoche para socorrer junto a bomberos a estos vecinos. Los escuchamos.
7: Y tuvimos que distribuir los equipos, tuvimos que solicitar apoyo a bomberos, y bomberos también tuvo que efectuar 15 emergencias relacionadas con el frente meteorológico. Informo que tenemos 150 familias damnificadas, lo que son hogares, y de los cuales esos son 60 de campamento. Al minuto no tenemos la necesidad de tener un albergue, pero lógicamente ya tenemos planificado en caso de que se requiera.
8: En el mundo rural hemos tenido afectaciones en Coipolatén, en Caidí, Cochomío, en Tuftuf, por el desborde de varios esteros que pasan en estos sectores. La madrugada nos estaban llamando de Coipo de la Fgen, por ejemplo, de Jamaico, por situaciones de esteros que se habían sobrepasado y estaban entrando a las casas.
4: Esta mañana el deslizamiento de tierra cortó completamente la ruta 5 Sur a unos 10 kilómetros al norte de la ciudad de Coyipulli, en la provincia de Malleco. De hecho, todavía se sigue trabajando en el lugar. En Temuco, 17 establecimientos municipales suspendieron las clases durante esta jornada. En La Unión, también esto en la región de Los Ríos, el colapso de ríos y esteros complica a vecinos. Lo propio ocurre en Panguipulli, en Valdivia, en la comuna de Los Lagos y también en Osorno. En Hualpén, en la región del Biobío, 4 edificios sufrieron voladura de techumbre. Básicamente se trata de edificios sociales, según se ha indicado en esta región. El pronóstico no es bueno. Verónica, Rodrigo, ingresa durante esta jornada un nuevo sistema frontal a gran parte del sur del país.
3: Sí, ¿qué tal lo de los vientos? efectos, de nuevo aparece un aviso de probables nubes convectivas que están asociadas habitualmente a tornados en el continente o a trombas marinas en el mar. Eso en todo el centro sur del país. Ojalá no ocurra nada, por cierto. Y en Penco, trabajos temprano, ahí en Lirquén, por una remoción en masa, tomándose algunas precauciones porque va a seguir lloviendo. Claudio, gracias.
4: Buenas tardes.
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11: Momento de hablar de deportes, de hablar de fútbol, de hablar de Bocinha, de refuerzos en la U y también del inicio de la fecha 17 del torneo nacional. ¿Cómo estás, Rodrigo Contreras? Buenas tardes.
12: ¿Cómo están?
3: Hola, hola, Roro, y novedades de última hora,
12: ¿no? Exactamente, con el caso Sartor ya estaremos detallando sobre aquello. Quiero partir con Bocinha, por supuesto, que ha sido el tema, otro de los temas importantes en la semana, porque surgen varias informaciones en las últimas horas. Vamos a escuchar a Fernando Ortiz, quien recién acaba de hablar sobre el tema Bocinha. Anoche ya Blanco y Negro decía que lo van a esperar el fin de semana para que resuelva estos temas personales. Hemos conocido también la versión de su representante, lo escuchábamos anoche la previa del partido de O'Higgins, decir que va a venir a nuestro país, que eso está garantizado, y también la versión de un colega marroquí, quien asegura de que con la llegada de Bubista, el ex técnico de la selección de Cabo Verde, al equipo Berkane Sportive de Marruecos, iría de la mano con la llegada de Bocinha al equipo marroquí, que habría una oferta en la mesa y eso sería el problema personal. Sí. Hay hartas versiones. Pero escuchemos a Fernando Ortiz, el técnico de Colo-Colo, quien, por supuesto, habló de esta demora del portero. Dice que está tranquilo.
13: Sí, tuve un diálogo. La verdad, intercambiamos opiniones con Bocinha, como le gusta que le digan a él. A mí me gusta Josimar, como es su nombre. Lo vi contento, lo vi feliz. Si bien su forma de expresar no es tan expresivamente, pero él está, perdón, contento con la posibilidad de que pueda estar acá con nosotros y obviamente tiene sus temas personales. Quizás la ansiedad que uno genera tener esa figura dentro de nuestro fútbol es entendible. Esperemos que pueda resolver pronto su situación y que podamos contar con él. Esto es así, a veces querer tenerlo tan rápido, él tiene cosas por hacer, así que tranquilo.
12: Ya pues, pone la cuota de calma Fernando Ortiz.
11: O sea, no le queda otra. Hay partidos de esta semana, decíamos que sí. Se inicia la fecha 17 del torneo.
12: Mañana juega Colo-Colo en Viña.
11: Y responder como lo ha hecho hasta ahora, ¿no?
12: No, no afecta a lo deportivo. Si está jugando ahora el Moureira, no afecta. Salvo que se lesione, claro, ahí sería un descalabro.
3: ¿No
12: pero,
3: se tiene que ir a la selección, Moureira?
12: Pero en septiembre, son los Juegos de Sur. Así que, bueno, lo esperan el fin de semana, el lunes a más tardar, y ahí vamos a tener seguramente alguna resolución al respecto. Otra situación que genera incertidumbre es que desde Brasil, desde Río, informan que Bocinha está invitado a un evento internacional en Río de Janeiro para el miércoles. Y está ahí en las redes sociales como una de las figuras de este evento. Es un evento empresarial deportivo. Así que veremos.
3: Estoy aquí viendo el Instagram de Bocinha, buena foto, ¿ah?
12: Sí.
3: Lo último, vestido de Spider-Man.
12: Sí, usando la película.
3: Con Ronaldo. Nada de Colo-Colo.
12: No, nada. Ningún guiño. Como les decía en la mañana.
11: Raro, igual, ¿no?
12: Sí, es raro, es extraño. Pero bueno, dice Fernando Ortiz que habló con él. Habló con él. No, si todos conversaron con él. Aníbal Moza, Jaime Pizarro, Daniel Morón, integrantes del directorio Blanco y Negro y el técnico.
3: Inevitable acordarse del episodio Felipao.
11: ¿Cuál es el episodio Felipe?
12: La foto en el avión.
3: Iban a buscar a Luis Felipe Scolari a Brasil, los dirigentes.
12: Estaba listo, prácticamente.
3: Arriba del avión, se sacaron una foto, aquí vamos, se viene Felipao, y nunca llegó.
12: No, os dejó plantado. Es una mala época de Colo Colo, que estuvo peleando, recordemos ahí, el descenso.
3: Ojalá que no le ocurra, digamos.
12: No, ojalá que no.
11: No.
12: Por el bien del fútbol chileno, se supone que a esta hora hay un consejo de presidentes remoto para ver el tema del apodo, así que también estaremos contando de aquello. Exacto.
3: Ahora, para mal del fútbol chileno, capaz que Clarke Precioso.
12: Claro, esto es información reciente que surge desde el Centro de Justicia, porque terminó el segundo día de audiencias y la Fiscalía ya ha solicitado prisión preventiva para el expresidente de Azul Azul. El lunes se verán las medidas cautelares, pero ya es imputado por 6 delitos: administración desleal, entrega de información falsa, negociación incompatible, fraude por omisión de OPA, lavado de activos y contrato simulado. Así que el lunes se sabrá si habrá medidas cautelares, arresto domiciliario o prisión preventiva, en rigor, es lo que pide la fiscalía. Así que el lunes tendremos novedades al respecto con el caso Sartor.
11: Cuesta entender que él diga que está involucrado un poco de rebote.
12: De rebote, claro. Llama mucho la atención. Es parte de su defensa, obviamente.
11: Un poco de rebote, no sé, porque le estarían imputando un delito.
12: Exactamente. No sé. Exacto. Son demasiados delitos para no tener nada que ver. Y en el Centro Deportivo Azul, en paralelo, habló su entrenador Fernando Gago. Esto toca, obviamente, y de rebote toca, por supuesto. Le preguntaron varias veces por esta situación. Bueno, tuvo que decir algo Fernando Gago al respecto en esta semana compleja para los azules.
14: A ver, esto es muy claro. Ayer la presidenta, creo que ayer fue donde habló, donde puso muy claro lo que es la situación. A mí me corresponde hablar de lo deportivo y eso es lo que siempre intenté y siempre voy a intentar. Obviamente que se sabe, se genera mucho revuelo con lo que está sucediendo y acá no hay que hacerse, en Argentina diríamos, no hay que hacerse el pavo de lo que está sucediendo. Entonces, ¿hay algo? Listo, perfecto. No me corresponde hablar porque no conozco y no me corresponde hablar de ese tema. Sí me corresponde hablar de lo deportivo y eso es lo que intento hacer.
11: No hay que hacerse el pavo, es como no hay que hacerse el leso.
12: O el gil, claro. El gil. Exacto. Está pasando algo, pero él tiene que ver por lo deportivo.
11: Claro.
12: El resto lo determinará
3: ahora
12: la justicia.
3: Si quiere refuerzo, por ejemplo, ¿quién firma ese contrato? Estoy preguntando.
12: Sí, se lo van a responder a las 14 horas.
3: Ya, a las 14.
12: Tenemos un invitado, un personaje clave en esta trama, que viene al estudio de Cooperativa. No puedo decir su nombre, pero estará acá sentado, a donde está Verónica. Ahí va a estar sentado este personaje que es clave para el futuro de Azul Azul. Y esa pregunta la va a responder y va a estar seguramente en el temario. Porque la U ayer abrochó su segundo refuerzo, Tobias Reinhardt, volante argentino.
3: ¿Cómo se sigue funcionando en esa dirección?
12: Claro. Que viene de la Serie B del fútbol italiano. Dicen que fue escogido el mejor volante central de la segunda división italiana. Es argentino. Nunca ha jugado en primera división, pero está ya acordada su llegada a la Universidad de Chile para este segundo semestre. Ya pues, de todo eso, a las 14 horas, hoy juega Tabilo, no antes de las 20:30, cuartos de final del ATP 500 de Washington frente al 8 del mundo.
3: Muy bien, muy sabroso. Gracias, Rodrigo.
11: Ojalá. Vamos,
12: Tabilo. Buen fin de semana. Chau.
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1: Lo que estábamos esperando, Rubén Blades, el poeta de la salsa, vuelve a salir.

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6: 11 grados. 11 grados en Santiago. 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
8: Volvemos a las calles de Santiago, volvemos a revisar información policial. Sabemos de lo que ha ocurrido hoy con la lamentable, triste, la tragedia que se vivió en las afueras del Liceo Polivalente Santiago de Compostela en San Bernardo en la última jornada, donde un estudiante de 15, 16 años murió apuñalado en medio o después de una riña. Parte de lo que nos viene a contar a esta hora Pablo Rivera. Te escuchamos, Pablo.
9: Sí, ¿qué tal, Verónica Rodrigo? Retomamos el contacto esta vez para hablar sobre este tema que, tras ser apuñalado en el tórax, se falleció lamentablemente un estudiante de 16 años al exterior del establecimiento. Hablamos del Liceo Polivalente Santiago de Compostela en la comuna de San Bernardo, en un hecho que habría tenido su origen en una riña entre alumnos al interior del liceo. De acuerdo con los antecedentes entregados por parte del Ministerio Público, la discusión, como decíamos, se inicia al interior del recinto educacional y posteriormente se traslada hasta el exterior, en donde el adolescente recibe una herida cortopunzante, la cual, pese a ser trasladado de urgencia hasta un centro asistencial, hasta terminó por costarle la vida. En un hecho que fue lamentablemente presenciado por varios estudiantes del recinto educacional. Tras el fatal desenlace, habló la madre de la víctima y quien apuntó sus críticas al establecimiento, asegurando que existían antecedentes de que su hijo podría ser agredido, y acusó que, pese a ello, nadie adoptó las medidas necesarias para así evitar lo ocurrido.
10: El profesor Brian sabía que a mi hijo le iban a pegar a la salida y él no hizo nada. Él no hizo nada para respecto al tema, no salió, como me llama muchas veces, que el Jexer tiene un arete, que el Jexer sacó el celular en la clase, para eso sí me llamaba. Pero no pudo retener un momento a mi hijo en el colegio llamarme y decirme, mamá, al Jexer le van a pegar, puede venir, no lo hizo, ¿me entiende? Entonces yo quiero que se haga justicia y que investiguen el colegio, el director y el profesor Brian de básquetbol, él era el profesor de básquetbol, no hicieron nada, lo que hicieron fue traerlo y acá y ahí lo dejaron.
9: Si bien por el momento no hay personas detenidas, son al menos dos los sujetos de interés por parte de las autoridades, quienes serían los presuntos autores de la agresión. Para esta jornada, el Liceo Polivalente Santiago de Compostela mantendrá sus clases suspendidas, mientras que para la próxima semana se anunciaron jornadas de reflexión y también contención para la comunidad educativa. En lo que respecta al cuerpo del menor fallecido, este se encuentra en dependencias del Servicio Médico Legal a la espera de que sea entregado a sus familias, mientras que, según hemos podido conocer durante esta mañana, desde el municipio facilitarán el servicio funerario para los familiares. Vamos a cambiar de tema ahora y nos trasladamos a Cerro Navia, específicamente a calle Alpatacal, donde un hombre adulto de nacionalidad chilena falleció tras recibir un impacto balístico en medio de una... Esa es la razón por la que en definitiva no logró escapar del lugar cuando comenzaron estos intercambios de disparos, quedando en medio del fuego cruzado. El fiscal del equipo contra el crimen organizado y homicidios, Claudio Orellana, entregó mayores antecedentes sobre este hecho.
11: Se produce un intercambio de disparos, al menos tres personas según lo que hasta ahora se ha podido determinar, y lamentablemente fallece una persona que se encontraba en la vía pública con algún tipo de incapacidad, no logra escapar a esta situación y termina falleciendo producto de al menos un impacto balístico. Se está entrevistando a testigos y se está también tratando de establecer y obtener imágenes de alguna cámara de seguridad que pueda dar cuenta de los hechos.
9: Por ahora, la Fiscalía y la Policía de Investigaciones trabajan para establecer la dinámica concreta de los hechos, también identificar a los autores de la balacera y, en definitiva, determinar si es que la víctima era o no el objetivo del ataque o si es que se trató de un transeúnte que quedó atrapado, lamentablemente, en medio de los disparos. Verónica Rodríguez.
8: Es Pablo Rivera con la información policial. Gracias. Buenas tardes.
9: Buenas tardes.
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12: Página económica, hablamos de cesantía. La cifra es mala. Es la misma del mes pasado, pero representa un alza de medio punto en un año. El desempleo llegó a 9,4% de nuevo, ¿sí? Estamos en niveles de pandemia, junio del 2021. El gobierno sí mantiene esta idea de que ahora viene un punto de inflexión en temas de actividad económica. Gonzalo Aguirre, buenas tardes.
13: ¿Qué tal? Muy buenas tardes. Y los expertos dan cuenta de la cifra más alta para el segundo trimestre en 5 años. Esta mañana el INE publicó los resultados de su encuesta nacional de empleo para el periodo de abril, mayo, junio, en el cual la tasa de desocupación fue de 9,4%. La cifra es la misma que la registrada entre marzo y mayo, sin embargo, en 12 meses hubo un incremento de 0,5 puntos porcentuales, lo que se explica por el alza de la fuerza de trabajo, que fue de 1,5%, mayor al aumento de las personas ocupadas de 0,9%. En el caso de las mujeres, en tanto, la tasa de desocupación llegó a 10,4%, un poquito más bajo que el 10,5% visto el mes pasado, pero nuevamente con un aumento de 0,5 puntos porcentuales con respecto a los mismos meses del 2025. Desde el gobierno se apuntó una vez más a la esperada inflexión en materia económica. Esto comentó el ministro del Trabajo, Tomás Rau.
14: La cifra muestra una tasa nacional de desempleo de 9,4%, igual cifra que la medición anterior. Esperamos que se haya llegado a un punto de inflexión, porque en el mes de junio tenemos información de que la economía volvió a crecer. De hecho, la tasa de desempleo en el caso de las mujeres se redujo de 10,5% a 10,4% y en los jóvenes un punto al 23,6%. No estamos haciendo cargo de la emergencia laboral. Tenemos una agenda potente con la Ley de Reconstrucción Nacional, la agenda laboral y el modo de empleo.
13: En tanto, el viceministro de Economía y Minería, Daniel Mas, que encabeza la mesa interministerial por el empleo, planteó que en los meses estacionalmente más difíciles del año logramos contener un deterioro mayor del mercado laboral. No es una meta cumplida, dijo, pero sí una señal de que el trabajo comienza a dar resultados. Y tal como había ocurrido en los resultados conocidos hace un mes, la tasa de ocupación informal se situó en 27% con un incremento de un punto porcentual en un año. Sumamos al análisis a Gustavo Díaz, economista del Instituto Libertad.
15: Más allá del dato agregado, lo realmente preocupante es la calidad del empleo que se está generando. Mientras

0: El trabajo por cuenta propia crece fuertemente un 8,6% anual y acumula ya 8 meses consecutivos de expansión y no se había visto una tasa de este nivel desde el año 2022. El empleo asalariado privado sigue cayendo y ahora disminuyó 1,6%, lo que refleja que las empresas siguen postergando nuevas contrataciones. Estamos en presencia de un problema que no es solo la falta de empleo, sino también la precarización de oportunidades laborales.
1: Según el sector económico, en el aumento de los ocupados incidieron las expansiones de 6,8% en el transporte, 12,9% en los servicios administrativos y de apoyo y de 5,1% en las actividades de salud. De un deterioro sustancial del mercado laboral habla Benjamín Villena, profesor de la Facultad de Economía y Negocios de la Universidad de Andrés Bello.
2: La creación de empleo que vemos, que observamos, es leve y se sostiene principalmente por el aumento del empleo informal y por cuenta propia, mientras que el asalariado público y privado caen. Así, la informalidad aumentó un punto porcentual en los últimos 12 meses para llegar a un 27% y fue empujada principalmente por un alza de los trabajadores informales que llegó a un 4,7%.
1: Y en cuanto a la inflexión de la economía que se espera con el dato de IMASEC de junio que se publica el lunes, el INE dio un anticipo con sus índices sectoriales para el mismo mes. De acuerdo a estos datos, la producción industrial subió después de 8 meses de caídas a 1,3%, empujada por la minería, que tuvo un alza de 6%. La actividad del comercio anotó un aumento interanual de 4,8% y también hubo alzas en todos los índices de ventas de servicios.
3: Gonzalo, gracias.
1: Buenas tardes.
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5: Vamos al norte del país. Sepamos de la PDI que rescató a 11 jóvenes víctimas de una red de explotación sexual infantil en Iquique y Alto Hospicio. Hay al menos 10 detenidos. Hans Gotterbarn, buenas tardes.
6: Así es, buenas tardes. Una noticia que hemos estado siguiendo durante toda la madrugada y también en las últimas horas, con la captura de al menos 10 personas y también el rescate de 11 jóvenes de entre 15 y 18 años de edad que eran víctimas de una red de explotación sexual infantil que operaba en Iquique y en Alto Hospicio, comunas donde se desplegaron detectives de la Policía de Investigaciones para poder concretar diversas órdenes de entrada y registro. En ese sentido, se lograron allanamientos en 5 domicilios y se logra la captura de 5 personas, 5 blancos investigativos y también de otras 5 personas, 5 clientes que fueron detenidos precisamente en flagrancia. Respecto a esto, pudimos conversar con el prefecto inspector Mauricio Jorquera, jefe de la PDI en Tarapacá, quien entregó detalles al respecto.
7: La Policía de Investigaciones de Chile, a través de su Brigada de Delitos Sexuales, en conjunto con el Ministerio Público, lleva a cabo una investigación transnacional donde se determina que una organización criminal compuesta principalmente por ciudadanos bolivianos reclutaba, captaba y posteriormente trasladaba a Chile desde Bolivia a mujeres para ejercer la explotación sexual, la prostitución, en diferentes locales, tanto de acá de Iquique como de Alto Hospicio. En este lugar tenemos a 5 víctimas y tenemos personas detenidas que eran encargados del local y otras personas que estamos verificando la participación en el proceso investigativo que estamos llevando a cabo.
6: De acuerdo a la indagatoria desarrollada por la BRISEX de la Policía de Investigaciones, estas jóvenes eran captadas en Bolivia y traídas a Chile a través del engaño, donde ingresaban también a través de distintos pasos no habilitados ubicados en la frontera de Colchane. Respecto a esta misma situación, pudimos conversar con la fiscal que dirigió esta indagatoria, quien también entregó detalles de cómo se origina precisamente esta investigación.
8: Parte en diciembre del año 2025, donde se ha trabajado la posibilidad de que en este lugar, como en otros domicilios de tanto la comuna de Alto Hospicio como en Iquique, se estuviera ejerciendo la prostitución bajo los supuestos de un delito de trata con fines de explotación sexual o directamente una explotación sexual infantil. Las víctimas estaban ejerciendo la prostitución cuando se entran precisamente a este domicilio. También entramos a domicilios particulares y todavía estamos averiguando sus identidades, también edades.
6: Claro, hasta el momento continúan aún en desarrollo las diligencias investigativas y se espera que los detenidos pasen a control de detención durante la jornada de este sábado en el Tribunal de Garantía de Iquique, mientras que las víctimas han sido ya asistidas por la unidad de víctimas del Ministerio Público y se están también realizando coordinaciones administrativas con el vecino país de Bolivia para poder conocer también mayores antecedentes de cada una de estas jóvenes que recordemos de entre 15 a 18 años que han sido rescatadas por la PDI aquí en la región de Tarapacá.
5: Claro, como se trata de menores de edades, que se habla de explotación sexual infantil en lugar de prostitución, porque eran obligadas finalmente a realizar esa actividad. Gracias, Hans. Buenas tardes.
6: Buenas tardes.
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23: 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Una, 50 minutos.
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5: Vamos al Palacio de la Moneda. En medio de la negociación con Estados Unidos por los famosos aranceles, el presidente Kast convocó a una audiencia en la Moneda al embajador de China en nuestro país. En la política interna también hay tensiones. CRN pide que haya un ministro dedicado a la vocería de gobierno, Mariano Reyes. Buenas tardes.
25: ¿Qué tal, Verónica? Muy buenas tardes. Chile nuevamente queda en medio de la guerra comercial. A pesar de los propósitos de la Cancillería, los aranceles impuestos por Estados Unidos han provocado una tensión dentro del gabinete y con el representante de Donald Trump en nuestro país. En ese contexto es que hoy en la tarde el presidente José Antonio Kast va a sostener una reunión con los ministros de Defensa, Hacienda y el canciller, básicamente quienes han sido los protagonistas de la semana. Además, esta mañana sostuvo una audiencia con el embajador de China en Chile, Niu Chimbao, donde se conversó sobre la agenda bilateral entre ambos países y también los futuros viajes de personeros de Palacio al gigante de Asia, particularmente el canciller, y en noviembre el presidente José Antonio Kast, que va a participar en la cumbre de líderes de la APEC en China. En La Moneda descartan que esta audiencia tenga que ver con alguna señal en materia internacional, a pesar de que analistas consideren que es una dirección correcta no descuidar China en este contexto, y a pesar de que esta reunión se da un día después de las tensiones que se levantó luego de las declaraciones del embajador de Estados Unidos en nuestro país. Vamos a escuchar al subsecretario del Interior, Máximo Pavés, quien respondió sobre las señales hace unos minutos aquí en el Palacio de la Moneda.
26: Las relaciones exteriores que el presidente de la República lleva adelante son temas de Estado y por lo tanto es importante que el presidente pueda también tener una relación diplomática normal con aquello que representan también importantes socios comerciales con Chile, como es el caso de China. Obedece simplemente a una agenda normal de relaciones exteriores con potencias extranjeras que lleva adelante el presidente de la República.
25: Bueno, y mientras el presidente Kast esta semana ha sostenido una agenda enfocada en comercio exterior, en seguridad y relaciones diplomáticas, en el oficialismo hay quienes han estado en otra sintonía: la privatización de Codelco, la agenda valórica, indultos, todos temas levantados por republicanos, siendo que están fuera de la hoja de ruta del Ejecutivo. Anoche el presidente José Antonio Kast hizo un llamado de atención en una cena de la Cámara de Comercio de Santiago. Se preguntó el mandatario si es que alguno de esos temas debería estar primando la agenda y los calificó de debates que sacan titulares pero que no siempre aportan. En ese contexto es que desde Renovación Nacional se solicita un ministro o ministra que esté dedicado exclusivamente a la vocería de gobierno. Sin embargo, en la UDI lo que piden es parar con el fuego amigo. Habla el diputado de RN, Diego Chalper, y el senador de la UDI, Iván Moreira.
0: En esta competencia musical en la que nos quieren meter algunos, se genera un ruido ambiente donde los ejes del gobierno empiezan a pasar colado. Entonces, yo lo que creo es que necesitamos un vocero o vocera que todos los días o cada dos días fije la línea del gobierno. El ministro Alvarado ha hecho una excelente labor, pero pedirle además esto otro, yo la verdad de las cosas que creo que es una mejor idea, contar con más jugadores para que podamos jugar mejor el partido.
1: Lo que necesita el gobierno no es un vocero, es lealtad. Basta de fuego amigo. Las críticas en privado.
25: Bueno, y estos dimes y diretes no quedaron ahí. El diputado Diego Chalper le respondió al senador Moreira. Le diría que antes de esgrimir un planteamiento como ese, se preocupe de que sus senadores el día martes apoyen el proyecto del gobierno, sacando en cara este desliz que tuvo el Ejecutivo en el tercer trámite de la mega reforma de reconstrucción, donde, recordemos, senadores de la UDI no concurrieron con sus votos. Así las cosas, ese es el ánimo con el cual termina la semana el sector oficialista.
5: Información con Mariano Reyes, siempre gracias, buenas tardes.
25: Chao, buenas tardes.
2: Lo último también respecto del Ejecutivo, la moneda en alerta es el titular a esta hora de la tercera, y tiene que ver con que un nuevo test de drogas del ahora ex subsecretario de Hacienda, Juan Pablo Rodríguez, arrojó resultados negativos, lo que complica a las autoridades de gobierno que decidieron en su momento junto a él, porque él, se entiende, ha dicho públicamente que también decidió liberar al gobierno y dejar el cargo. Pero como sea, este nuevo examen, conocido durante la jornada y al que accedió la tercera, estoy leyendo textual, sumado a la controversia por la contramuestra, porque el laboratorio ya había hecho un segundo test que también había arrojado positivo, abrió un debate interno para modificar los protocolos de los test de drogas que aplica el gobierno, el Ejecutivo en este caso. El ex subsecretario de Hacienda viene hablando en portada del diario La Segunda hoy día y dice: espero volver al gobierno. Estoy convencido de que el laboratorio cometió un error y que no lo quieren reconocer.
5: Sigue, ha habido todo un debate.
2: Sigue esa historia.
5: Ha habido todo un debate respecto de si el gobierno se apuró o no al no esperar la contramuestra o un segundo test de drogas antes de pedirle al subsecretario que diera un paso al costado. Pero estaba todo lo previo que se había dicho al respecto, ¿no? Y también que no estaba protocolizado lo que se haría en caso de que una autoridad resultara con un test positivo de drogas. Seguramente a partir de esto sí se está ordenando.
2: Ya, se ha puesto a prueba, digamos, el proceso.
5: Vamos al Centro de Justicia. Sepamos de la audiencia de revisión de medidas cautelares del exdiputado Joaquín Lavín León, investigado por fraude al fisco, entre otros delitos. Fernanda Ávila, buenas tardes.
3: Muy buenas tardes. Sí, solicitud de revisión de cautelares que ha estado recluido, recordemos, desde mayo en el anexo penitenciario Capitán Llaver por la investigación de los delitos de fraude al fisco, tráfico de influencias, falsificación, uso malicioso de instrumento privado mercantil, además de delitos electorales. Su defensa, encabezada por el abogado Cristóbal Bonacic, apuntó al comportamiento que ha tenido Joaquín Lavín León, a que también ha estado comprometido con el avance de esta investigación, a su situación familiar, asegurando que existen otras medidas menos gravosas para proteger el curso de esta investigación. El abogado incluso usó de ejemplo la situación de la misma Katy Barriga. Otro argumento que usaron es que la aplicación Social Task, que es este call center electoral, era un proyecto personal. Se supone que la defensa de Joaquín Lavín Jr. no iba a tocar el fondo de esta investigación, pero se hizo de todas maneras. Se le habló cerca de una hora, desligó, por ejemplo, su rol en la captación de clientes o el mismo uso para la plataforma. Razón por la que la Fiscalía y los querellantes tuvieron que hacerse cargo de todos estos antecedentes, y la Fiscalía desestimó que este espíritu de colaboración existiera por una misma declaración que hizo el mismo Joaquín Lavín León y por una pericia vital que se hizo durante 2024. Hablo del contacto con Felipe Vázquez, que es coimputado en esta investigación y que era asesor pagado por el Congreso, pero que se hacía cargo de armar la aplicación Social Task. Felipe Bastes en ese entonces dijo que él mantenía contacto habitual y frecuente con Joaquín Lavín León, ya que era su cliente, y esto se usó como argumento para desmentir el postulado de Bonasich de que no hay razones para que la libertad parcial de Lavín León genere un peligro para la investigación. Felipe Bastes, además, gracias a este peritaje, se sabe que modificó la plataforma Social Task, eliminó cuentas y toda la base que tenía la UDI en esta aplicación la trasladó a la cuenta de Joaquín Lavín León por una petición que él mismo le hizo por llamada. Vale decir que en ese entonces esta investigación no estaba formalizada, pero sí se sabía que los estaban investigando. ¿Qué respondió el abogado defensor de Joaquín Lavín León? Escuchamos ahora a Cristóbal Bonasich.
4: ¿Qué ganó la sociedad con el periodo de tiempo en que Katy Vargas estuvo presa? ¿Qué delitos no se cometieron? ¿Cuál fue el entorpecimiento de la investigación? Nada de eso ocurrió. Entonces, lo que traduce en la práctica, doña Katy Vargas estuvo privada de libertad 4 meses sin que hubiera ninguna utilidad para el procedimiento. Eso es lo mismo que está ocurriendo acá. Por eso la ley se establece en forma excepcional la prisión preventiva. Usted comprenderá que la aplicación se usó hasta enero del año 2026. Por lo tanto, es lógico que durante la utilización del desarrollo, o sea, de la herramienta, fuera sufriendo mejores, como tiene mejores celular, que se van dando actualizaciones.
3: Sí, escuchábamos parte de las declaraciones de la defensa de Joaquín Lavín León. Por ahora, los alegatos quedaron en la respuesta que estaba dando el Consejo de Defensa del Estado, pero esta audiencia no ha terminado, sino que quedó suspendida hasta el lunes a las 9 de la mañana.
2: Fernanda, muchas gracias.
3: Buenas tardes.
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5: Nuevo sistema frontal entre Atacama y Los Lagos. Bajo la lluvia, un vehículo derribó 6 postes del alumbrado público en el Cerro Barón de Valparaíso. Hay más de 50 comunas sin clases en el país.
2: Esta mañana, un delincuente muerto y 2 guardias heridos dejó el robo frustrado. Un camión de valores, esto a pasos del matadero Franklin.
5: El desempleo aumentó 0.5 en 12 meses. Se mantienen máximos de hace 5 años, 9.4%. El gobierno apuesta a un punto de inflexión en junio en materia de actividad.
2: En el caso Sartor, yo estoy involucrado un poco de rebote, dijo hoy día Michael Clark en el segundo día de formalización. La fiscalía pidió su prisión preventiva.
5: Y nos vamos, en la producción estuvo Claudia Kelly, la puesta al aire es de Ricardo Ángel y la edición general de Eugenio Sierra Alta. Gracias por informarse con nosotros. Buenas tardes.
2: Buen fin de semana, chao.
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6: Vaya semanita en el fútbol chileno. Por un lado, en Colo-Colo, sin mayores refuerzos, el plan Bocinha ha eclipsado prácticamente todo. Desde el anuncio hace exactos 7 días del presidente Moza, es casi el único tema en el mundo albo. Con polémica, eso sí. No lo quería Ortiz, no lo quería Pizarro, no lo quería Morón. El único que lo quería era don Aníbal. Y ya sabemos qué contrapeso hoy no tiene en el club. Mientras, Bocinha ha dejado plantado ya 2 veces a los albos. Grabó un comercial para el superestreno del cine Spider-Man y tiene una charla de emprendimiento en Río de Janeiro el próximo miércoles. ¿Qué tal, no? Está en otra. Yo que don Aníbal dejó el caprichito de lado. Pero bueno, ¿quién es uno? Ni el DT ni los gerentes pudieron persuadirlo. La U, por otro lado, vive un momento crítico en su concesión. Michael Clark y la plana mayor de Sartor está sentada en el banquillo de los imputados y las cuotas del fondo Tactical Sport quedaron en manos de un liquidador tras la reversa de la polémica transacción de hace un par de años con el otrora presidente de la concesionaria como protagonista. ¿Cuál es el futuro de los azules? Trataremos de conocerlo en esta edición del programa, pero lo que molesta y mucho es el tonito que se leyó en los chats de los propietarios de Sartor en un reportaje de Tele13, esperando que la U perdiera para comprar más barato. Nunca entendieron en dónde estaban metidos. Nunca entendieron lo que era la U. Creyeron que era una fábrica de zapatos. Al hincha lo despreciaron. Ratificaron su condición de trapecistas financieros, como les llama Ochoa, pero además muy banales, muy lesos, frívolos. Hoy están bajo la lupa de la justicia y los hinchas azules. Pero de rabia. Era que no. Soy Sebastián Esnaola y aquí comienza Cooperativa Deportes.
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0: fútbol. Semana muy noticiosa. 14 horas 2 minutos. Somos Cooperativa Deportes. Estos son los títulos para hoy. Segundo día de audiencias en el caso Sartor. Michael Clark es imputado por 6 delitos y Fiscalía pide prisión preventiva. En instantes, un personaje clave en esta trama conversa con el panel. Fernando Gago, en tanto, habló sobre esta compleja semana para los azules mientras abrochan a su segunda incorporación. En Colo Colo crece la confusión por Bocinha. El jugador fue anunciado en un evento en Brasil para la próxima semana, pero Fernando Ortiz confirmó que habló con el portero y no está impaciente por su retraso. O'Higgins llevó el partido al extremo, pero no pudo en los penales ante Boca. Los celestes quedaron eliminados de la Copa Sudamericana. Francisco González y Martín Sarrafiore preparan las maletas. Se van a México. Esta noche comienza el capítulo 17 de la Liga de Primera. Universidad de Concepción recibe al Audax Italiano en el ascenso. Con 2 partidos inicia la fecha 18 sin el VAR todavía. Y una mala noticia hoy, Franco Baresi, leyenda de la selección italiana y el AC Milan, falleció a los 66 años. Campeón del mundo en 1982 y clave en la era dorada de los rossoneros en el inicio de los 90.
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0: Amigos, día viernes 31 de julio, se nos va un mes lluvioso. Con ese agosto comienza una nueva fecha de la Liga de Primera hoy, y también una nueva fecha del ascenso, junto a Sebastián Esnaola, junto al polaco Volver, junto a Igor Ochoa y un invitado que ya estaremos presentando a continuación. Saludos a todos en el panel, también ya los saludamos y los invitaremos a participar. ¿Cómo están, muchachos? Bienvenidos.
1: Muy bien, paró un poquito la lluvia aquí en Santiago, así que más llevadera está la cosa, cayó harto.
0: Estuvo muy muy intensa.
2: Sí. Como pocas veces, sí, bien, pero no importa.
3: Sí, sí, enojado conmigo por eso, macho, ¿no?
2: ¿Por la lluvia?
3: Sí.
2: Sí. Los inviernistas están en una franja de evaluación muy negativa, ¿verdad?
1: Yo estoy con el maestro, ¿no?
0: Sí.
1: Me preocupa el estado de las canchas. Ya el fin de semana pasado terminaron buenas.
2: Hágase cargo usted nomás, Rodrigo.
3: Yo me hago cargo, soy un inviernista declarado y feliz.
0: Bueno, hoy se juega en Collado.
1: No sé, las canchas no les importa, que van a estar más preocupados de esta pugna personal, parece.
0: Pugna por las estaciones.
1: Además, la cancha de Collado la hicieron de nuevo recién.
0: Exacto, se está resembrada. Bueno, hoy hay partido, el domingo también. Veremos cómo aguantan, cómo soportan. Para aprovechar el tiempo, los invitamos a participar en el chat, en nuestro canal de YouTube, Cooperativa FM, porque ya está con nosotros un invitado. Vamos a hablar en este bloque largo sobre la Universidad de Chile, sobre el caso Sartor, Azul Azul, un tema muy relevante, y vamos a mirar hacia adelante, porque está con nosotros el abogado Eduardo Godoy, quien ya ha tomado un rol importante, asume la administración de Sartor, la entidad controladora de la concesionaria del Club de Fútbol Universidad de Chile, Azul Azul, tras quedar sin efecto la participación de Michael Clark, asume como liquidador, está encargado de estructurar la venta de este paquete accionario, y por supuesto hay muchas interrogantes, muchas preguntas. El hincha azul, por supuesto, puede hacer estas preguntas acá en el chat para transmitirlas a nuestro invitado de hoy. Abogado, muchas gracias por su presencia acá en el estudio de Cooperativa.
4: Muchas gracias, buenas tardes a usted y a todos los auditores de este programa.
1: Gracias por estar, Eduardo, con nosotros acá. No es su primera experiencia en el fútbol, ¿eh? De hecho, de ahí hago el disclosure, de ahí nos conocemos nosotros, desde la época de Colo-Colo. Usted era abogado de esa quiebra cuando estaba el síndico Safi a cargo de esos asuntos.

0: agrado mucho. A veces veo que la gente que participa en el fútbol se queda como con algún gusto de seguir participando y en distintas cosas, y yo me siento bastante contento de haber hecho lo que hice y haberme alejado del fútbol, así que no tengo una impresión del estado actual.
1: Los síndicos fueron bien protagonistas en esa época.
0: Sí.
1: Tanto Safi en Colo-Colo, Edwards en la Universidad de Chile.
0: Porque tuvieron un rol distinto quizá al que me va a tocar hoy día a mí, así que yo creo que hoy día yo debería ser menos protagonista, y doy esta entrevista básicamente para aclarar al público, a los hinchas, un poco cuál es la situación actual, pero sí, fueron un rol distinto, y bueno, el fútbol tiene una valoración que es una actividad tremendamente importante, y obviamente clubes como la Universidad de Chile son tremendamente relevantes para la vida deportiva del país, y ojalá pudieran tener mayor importancia en distintos ámbitos, no solamente en el fútbol.
2: ¿Cómo le va? Quizá en un ejercicio de ignorancia uno tiende a decir liquidador, síndico, bueno, se parecen, son lo mismo, pero hay una distinción evidente en lo ejecutivo y en lo conceptual.
0: No. Técnicamente son lo mismo. Ajá. Lo que pasa es que el nombre de síndico era un nombre que tenía la legislación hasta el año 2014.
2: ¿Ya?
0: Y en el año 2014 se dictó una nueva ley de concursal, la ley 20.720, y cambió los nombres de síndico a liquidador. Es un cambio que tiene una historia con el objeto de tener un nombre que en teoría era menos infamante, pero a mí me parece que ahí el diccionario anduvo un poco fallando, pero bueno, el legislador lo definió así.
2: O sea, usted sería el segundo síndico que tiene que ver con, de alguna manera, en este caso no tan directo como el señor Edward, pero va a tener que ver con
0: no, porque Azul Azul es una sociedad que está en una situación patrimonial, entiendo, correcta, no tiene deuda, no está en liquidación. Quien está en liquidación es la sociedad que tenía la mayor cantidad de cuotas del fondo, que era dueño de la sociedad Azul Azul. Por lo tanto, hay harto agua arriba que cortar, digamos.
3: Sí, en ese aspecto, bueno, y agradeciendo tu presencia, para aclarar a la gente y también a nosotros, que de repente creemos que sabemos y no sabemos tanto. La AGF es la... Sartor AGF es la fallida, ¿no? Hasta donde entiendo, y que tiene activos los cuales tienen que ser liquidados.
0: No, la que está en liquidación es Asesorías e Inversiones Sartor.
3: Perfecto.
0: Uh-huh. Asesorías e Inversiones Sartor tiene una sociedad respecto de la cual tiene el 99% de las acciones, que es administradora de fondos de inversión privada Sartor S.A., que es a su vez la administradora del fondo Tactical Sport.
3: Perfecto.
0: Pero además, Asesorías e Inversiones Sartor es la tenedora del 90% de las cuotas del fondo.
3: Perfecto.
0: El otro 10% le pertenece a Inversiones Antumalal, que es una sociedad del señor Michael Clark.
3: Perfecto. Y en esa sociedad a la que pertenecen, digamos, los activos, en este caso, las opciones de estas acciones de Azul Azul, pertenecen
0: al fondo.
3: Esos son activos.
0: Claro. Llama un poco la atención porque cuando Sartor adquirió el paquete de acciones que en su minuto ostentado don Carlos Heller, lo hizo a través de un fondo de inversión, lo cual es un vehículo que se usa para otros fines y que no es probablemente el que yo habría elegido. Probablemente a lo mejor esa decisión se basó en otro análisis en su minuto, lo que hace que hoy día esto tenga costos de administración, una forma de administración bastante más compleja, y que es uno de los puntos que a lo mejor en su minuto vamos a tener que resolver, porque este análisis que yo le decía es bastante complejo, de una sociedad a una administradora, de esta administradora a un fondo, que al final no tiene mucho sentido, porque todo al final vuelve al origen. Entonces no tiene mucho sentido, y eso lo iremos resolviendo en el tiempo.
1: Ahora, hay cosas que se pregunta el hincha. Usted en el rol ejecutivo de Azul Azul no está en el día a día, no va a poner su oficina en el Centro Deportivo Azul, ese rol no le va a corresponder.
0: No me corresponde. Nosotros somos

0: Somos tenedores de cuotas del fondo que es accionista de la Universidad de Chile. Como accionista, nosotros elegimos un directorio, se eligió un directorio en el mes de abril de este año, y ese directorio está vigente, y ese directorio es quien le corresponde a la administración con los ejecutivos y entes administrativos.
1: ¿Y por qué está vigente si ya quien lo escoge? Porque esas cuotas le correspondían al señor Clark. ¿Por qué se mantiene ese directorio y no hay un cambio, siendo que él ya no está presente en esta concesionaria?
0: Porque la ley chilena dispone que cuando se eligen directores de una sociedad anónima por parte de su accionista, esos directores adquieren una autonomía y una independencia respecto del accionista que los nombró. Incluso ellos ya no se deben al accionista, sino que se deben a la sociedad. Entonces, no tenemos intención en ningún caso de remover al directorio de Azul Azul, pero sí yo les voy a reclamo, y eso es pedirle lo que la ley les pide, no estoy pidiendo nada extraordinario, de que ese directorio ejerza su deber de lealtad con el club, con la sociedad anónima que es la concesionaria del club, y que ejerzan eso con total independencia y ajenidad de quienes son los accionistas del pasado, los que pueden ser hoy día circunstancialmente a través representado por mí, o en el futuro quien adquiera. Ese directorio tiene que administrarse profesionalmente, lo más serio posible, y en la medida que eso se vaya cumpliendo no tendremos mayores observaciones.
1: Pero eventualmente usted podría cambiarlo, o bien los acreedores podrían cambiarlo, si es que en la próxima junta de acreedores se determina eso, ¿no?
0: Obviamente, yo estoy dando mi opinión personal, pero yo soy un administrador judicial que dependo de una junta de acreedores. Y en algún minuto la junta de acreedores se va a constituir el día 3 de septiembre, y cuando se constituya probablemente la junta de acreedores podrá tomar decisiones en su caso, y una de ellas podría ser que se cambie el directorio. Se tiene que remover completo el directorio. En nuestra legislación no hay remoción parcial del directorio. Creo que en parte tiene sentido, pero también creo que por temas de gobierno corporativo no me gustan mucho las renovaciones completas de directorio, porque los directorios tienen una continuidad de ciertos temas que se tienen que ir manteniendo, y que habrá que revocar algunos, quizás ratificar a otros, y eso se verá en su minuto todavía.
2: O sea, ahí saldrían, dices tú, se revoca todo el directorio completo.
0: Estamos haciendo ficción, por
2: no,
0: favor,
2: sí, sí, por no, supuesto, Rodrigo. Sí.
1: Entiendo que depende de lo que no, de, mire, de esa no, reunión de septiembre.
0: O sea, la reunión de septiembre se realiza ante el tribunal, al 13º Juzgado Civil de Santiago, y en general en esas reuniones se toman aspectos muy administrativos, y lo más normal es que no entremos en detalle de este tipo, y esto se tome en alguna reunión posterior que se agende en esa oportunidad, porque
2: para algo más específico.
0: Claro, porque discutir estos temas ante un tribunal, comprenderán que los jueces tienen mucho trabajo y cosas mucho más importantes que resolver, y estos temas administrativos no están para estarlo discutiendo en una sede judicial con el respeto que me merece.
3: Bueno, aquí el Mercurio consigna hoy en su página de deportes que desde hace varias semanas en la página web de la CMF ya no figura Tactical Sport como máximo accionista de Azul Azul, sino que BCI Corredores. ¿Significa esto que esa entidad bancaria tiene una opción preferente de respecto de esta acción en litigio?
0: Es un tema que estamos tratando de revisarlo, y pasa que BCI entiendo tenía una operación que se denominan simultáneas, y donde tenía algunas opciones para mandatos para vender algunos activos en algún minuto. No estamos en proceso de verificación de crédito, por lo tanto todavía no se ha presentado las verificaciones de crédito de todos los acreedores, estamos en plazo todavía para que lo hagan, y en su minuto lo vamos a revisar. Hasta donde yo entiendo, esa información no sería la correcta, y por lo demás, si no fuera así, el gerente general de la sociedad anónima no habría debido informar el hecho esencial que informó el día miércoles pasado.
4: Acá en el chat hay muchas preguntas. Voy con esta de Felipe Aránguiz. Dice, abogado, ¿el que compre las acciones podría sacar a la directiva actual, o él como liquidador podría hacerlo si no se presenta un ofertante?
0: Nos, o sea, en, esto opera por principio de mayoría. Uh-huh. Y el fondo Tactical Sport es propietario del 63% de las acciones de Azul Azul, y eso es un porcentaje que le permite solicitar la remoción del directorio, acordar esa remoción y nombrar a un número importante de ellos. Lo puede hacer tanto el liquidador actual, que como he señalado no es mi intención en este minuto, pero también cualquier persona que adquiera en el futuro este paquete accionario, si lo adquieren su totalidad, podría hacerlo.
4: Uh-huh. Igor.
3: No, respecto de, porque usted ha sido una reflexión interesante, porque usted estuvo en la quiebra de un club como Colo Colo, ¿no es cierto? En ese momento los 12 clubes de mayor convocatoria tuvieron la quiebra en diferentes momentos, pero el rol del síndico era... era muy de dirigente, o sea, tenía que resolver contrataciones, estaba en el día a día del club. ¿Nunca va a ser eso su caso o sí podría serlo?
0: No va a ser mi caso. Yeah. No va a ser mi caso porque en ese caso, en esas oportunidades lo que quebraron fueron las corporaciones que tenían los derechos federativos y lo administraban. Hoy día lo que está quebrando es el accionista de la sociedad concesionaria. Yeah. Entonces yo no voy a entrar a intervenir en ese tema, y como les decía, lo único es controlar que el directorio haga un trabajo profesional, serio y con toda la independencia de que corresponde.
1: O sea, por la potencial llegada, esto para dejarlo claro, por la potencial llegada de Reinhardt, por ejemplo, no le preguntan nada a usted.
0: No me deberían preguntar.
1: Okay.
2: Ya, o sea, eso iba, en el fondo, el día a día de la concesionaria, el día, las decisiones que se tomen en este minuto, por ejemplo, si tuviera una reunión de directorio, no te consultan, pero me imagino que después el acta de la junta sí es parte del análisis, ¿o no?
0: Nosotros estamos, o sea, obviamente como accionista, como cualquier accionista de una sociedad anónima, uno está revisando no solamente actas eventualmente y también los estados financieros que se presentan para efectos de asegurarnos de que la administración sea lo más ordenada y correcta posible. Eso es básico. Digamos.
1: Y ahí el rol suyo, uno entiende que Azul Azul funciona como una sociedad anónima distinta, de hecho tiene otros accionistas, tiene el romántico viajero que es el lado de señor Correa. No, eventualmente no, esta situación de Sartor en particular no necesariamente tendría que afectar desde el punto de vista económico, por ejemplo, la operatividad de Azul Azul.
0: No debería afectarle en nada, porque esto es lo que ocurre, un problema de accionista. El club, la sociedad Azul Azul sigue operando en forma absolutamente normal.
3: Hay algo que, a ver, si uno se pone en el plano concreto de las personas, porque hay muchas personas que están alegando por daños en este accionar de Sartor. Una persona que puso sus fondos en esta entidad, en fin, y alega que evidentemente tiene un perjuicio, ¿podría invocar como persona específica alguna opción sobre estas acciones o van por caminos muy distintos?
0: No, no tiene ninguna posibilidad, porque la ley concursal, todos los activos se reclaman en los créditos y las preferencias por valor, no se hacen dueños de los activos. Pero yo creo que ahí, don Igor, quizás una corrección. Creo que hay una confusión, porque Sartor administraba una serie de fondos.
3: Correcto.
0: Varios de ellos públicos, que eran mucho mayores que el Fondo Tactical Sport. Y la mayoría de las personas que hoy día están legítimamente reclamando perjuicios y daños y, ¿sí?, pérdida de ahorro y situaciones bastante dramáticas que uno no puede sino solidarizar con ellos, son en general personas que participaron de los fondos de inversión público de Sartor y que no tienen directa relación con el fondo Tactical Sport, que era un fondo de inversión privado en el cual los únicos aportantes eran Antumalal y Asesoría y Inversiones Sartor. Entonces creo que ahí hay una mezcla que a veces ocurre. Porque las personas que han sufrido estos perjuicios fueron aportantes de otros fondos.
3: Correcto, pero no pueden ellos pensar, pensar nomás, que la plata que tenían en otros afanes terminó por hacer algo con Tactical Sport, financió alguna parte, no sé.
0: No, o sea,
3: no. Puede pensar, dice usted, pero no.
0: Lo pueden pensar, pero no. Humildemente, desde mi punto de vista de sencillo abogado, veo poco procedente. Es como que yo dijera, oiga, mire, lo que el arreglo que hizo el vecino me debería hacer en parte mío, porque yo colindo con él, no creo que sea ese el caso.
1: Eduardo, hablemos de el rol que usted tiene, que es la liquidación. Liquidar, que es vender esto. ¿Cómo se establece? ¿Hay alguna norma? ¿Hay algún formato? ¿Eso es parte de la decisión que usted debe tomar con los acreedores? ¿Cómo se va a vender esto? ¿Cómo se va a terminar resolviendo, saliendo finalmente de esta situación de liquidación y que eventualmente lleguen nuevos propietarios a esas cuotas correspondientes del fondo?
0: Lo primero es un poco resolver cuál es el activo que vamos a vender. Yo creo que eso es bien importante. Como yo les comentaba, hoy día la estructura de un fondo es como vender derecho en una casa más que vender la casa. Yo creo que la gente que quiere participar del club quiere tener directa injerencia en la administración y por lo tanto probablemente lo que diríamos es tratar de vender directamente las acciones. Las acciones actualmente se encuentran, las acciones que son de propiedad de Tactical Sport se encuentran embargadas en un juicio y por lo tanto es un punto que hay que entrar a tratar de resolver para efectos de poder convenir alguna fórmula. Ahora, las fórmulas de venta que existen en la ley concursal están expresamente definidas y que aseguran básicamente tres principios: que sean ventas públicas, o sea, esto no puede ocurrir entre gallos y medianoche, de modo tal de que todo aquel que quiera ocultar el proceso o participar en el proceso pueda hacerlo. Tiene que ser abierta, o sea, no puede ser a ciertas personas. Sin perjuicio que probablemente por el valor no todo el mundo puede participar, por lo tanto obviamente se requiere que quienes tengan den acreditación de patrimonio suficiente como para poder comprarlo, todos los que puedan hacerlo y lo quieran hacer puedan participar.
1: Sí, eventualmente podría ser a través de una corredora y ahí no, claro, se sabe, ¿no?
0: Y competitivo, eso sí, eso tiene que ser un proceso competitivo donde que se obtenga el mejor valor del activo, pero yo creo que también cuidando estos tres principios que he señalado, acá hay un activo que es bien importante y que a mí me interesa mucho resguardar, que es el nombre de la Universidad de Chile, de la universidad, porque creo que lamentablemente se ha visto involucrada en una situación que no corresponde, y el nombre de la Universidad de Chile es una institución que es formadora del país, que me parece que hay que cuidar.
4: ¿Te cuenta ese activo? ¿Este acuerdo con la casada de estudios?
0: Sí, se cuenta, pero es un activo que tiene azul.
4: Perfecto. Hay otra pregunta que muchos hacen acá en el chat. ¿Qué filtros se aplicarían para que no pase lo mismo que con este caso Sartor, en caso de que lleguen nuevos compradores?
0: A mí, después de la experiencia de Colo Colo, a uno le queda, y como abogado también, que uno a veces construye una institución y después las instituciones toman vía, igual que con los hijos de uno. A mí me encantaría que mis hijos fueran futbolistas y ninguno heredó las habilidades del padre, que tampoco eran muchas. Uno obviamente puede poner algunos controles que se llaman las obligaciones de KYC, de Know Your Customer, que son de alguna manera calificar un poco a los compradores, que sean personas que sean lo más idóneas posible. Y ahí hay un cuidado que con la universidad yo creo que vamos a tratar de buscar tener, en orden de que sean personas serias y que busquen el bienestar del club y de su hinchada, porque yo creo que el azul es una sociedad que, independiente de los problemas que está teniendo y la situación que esté yo aquí sentado conversando de ello, administrativamente al parecer ha ordenado algunas cuestiones, pero también es importante entender que este es un club deportivo que busca no solamente tener el mejor ratio de crédito del mercado, sino que busca ganar campeonatos y promover el deporte en la juventud, que yo creo que es algo bien relevante. A mí, como hincha del fútbol, como hincha de la selección, me preocupa que no tengamos renovación de los cuadros de selecciones inferiores, y eso yo creo que es parte del trabajo que hay que hacer, y que ojalá llegue gente que tenga esa preocupación. Ahora, que yo pueda asegurar que eso vaya a ocurrir así, claro, lamentablemente no. Voy a poner los mejores esfuerzos, los mejores medios, pero no puedo asegurar resultados.
2: Sí, porque no, hay que apegarse a lo que estipula la ley, pero haciéndome eco de muchas de las preguntas que nos llegan también, si eventualmente, voy a poner un ejemplo muy extremo que no va a pasar, pero supongo que Aníbal Mosa dijera, ¿sabes qué? Yo quiero ir a comprar. Y él cumpliera con todos los... Él podría participar, me refiero, una persona que tiene acciones o que tiene intereses en otros clubes, ¿podría legalmente participar?
0: La ley de sociedades anónimas deportivas tiene restricciones respecto de la forma en que... O sea, que personas que tienen una participación en un determinado club no pueden tener una participación controladora en otra. Por lo tanto, si llegara a ocurrir la hipótesis que usted plantea, la CMF intervendría y obligaría a deshacerse de las acciones. Por lo tanto, creo que veo difícil que la hipótesis que usted está planteando se pudiera dar. Así que yo creo que hay que confiar en una cierta institucionalidad. Obviamente yo entiendo que la gente de la U, los hinchas, se encuentran dolidos porque han salido noticias que no son felices, y nadie quiere ver a su club involucrado en estas cosas. Pero también tenemos que entender que las cosas tienen una legalidad y las cosas hay que cumplirlas, digamos.
1: Ahora, déjame retroceder un poco a lo de la Universidad de Chile. Ayer habló la prorrectora Dorotea López, dijo que se tienen que mantener firme y que obviamente están esperando este informe en derecho que se le solicitó al abogado Jaña, Jana, que no se ha conocido hasta este minuto, al menos se supone que está en proceso.
2: Y de hecho lo pidió la rectora anterior.
1: La rectora anterior, sí, claro. Pero la rectora Misala es una línea bien de continuista en la administración. Pero plantea, entre otras cosas, que la Universidad de Chile deberá revisar su relación con la concesionaria para resguardar que esto no vuelva a ocurrir. Cualquier acción reñida con la ley nos exige actuar con firmeza y rigor en la defensa del prestigio institucional de nuestra Universidad de Chile. ¿Cómo pretende manejar eso? Porque si tienen esa visión, habrá que esperar que lo que dice ese informe, que va a ser fundamental, pero una cosa es vender el club Universidad de Chile con todo esto, y otra cosa es vender el club whatever, que le quiten los nombres, que le quiten las insignias.
0: Es que a mí no me toca vender el club. Yo hago esa salvedad. Toca vender el paquete de acciones mayoritario.
1: Entiendo la precisión, pero en el fondo voy a este rol de ahora.
0: Y yo quiero cuidar mucho esa relación, por eso yo pedí inmediatamente una reunión por ley del lobby con la prorectora, para efectos de poder reunirme con ella y poder coordinar y tomar todos los cuidados que ella quiera tomar, la medida que se ajusten también a la ley que a mí me rige. Y yo tengo la máxima voluntad de hacer aquello por cuidar, como les dije, el nombre de Universidad de Chile, que independiente de cosas, es el gran valor que tiene Azul Azul. O sea, al final el nombre de la Universidad de Chile es lo que le da una historia o un valor especial a ese club.
1: ¿Tuvo respuesta ya de la universidad o todavía no?
0: ¿Cómo?
1: ¿Tuvo respuesta ya de la universidad?
0: No, pero sí hay gente, tuve una respuesta, sí, en el sentido, o sea, no tenemos fecha, perdón, pero sí tuve respuesta y están tratando de coordinarla. Probablemente la agenda de la prorectora es muy muy complicada, así que, pero yo estoy disponible para cuando nos podamos reunir a la brevedad y tener estos cuidados.
4: Dos preguntas más que hacen los hinchas acá en el chat. Uno tal vez lo explicó y no quedó tan claro. Dice, ¿ese 63% puede ser uno o más compradores?
0: Podrían ser uno o más compradores. Eventualmente lo que tendría valor vender es el paquete, porque uno vende además el control, y ahí quien compre deberá después hacer una oferta pública de acciones bajo la ley de OPA. Pero también, si es que no hay compradores para el total, es posible que se remate y se venda muy atomizadamente y que quede la propiedad del club eventualmente en una situación muy...
2: ¿Y tienes algún pálpito al respecto a eso, con experiencia, por ejemplo, con lo que pasó en Colo-Colo?
0: No tengo un pálpito, ahí sí que habría que ser clarividente, y no tengo ninguna posibilidad de saber lo que pueda ocurrir. Yo creo que en general, para un paquete de este tipo, tiene que haber algún interesado. No sé si estaremos de acuerdo con el precio que ese interesado quiera colocar, y probablemente nosotros, nuestra labor es tratar de presionar por el mejor precio.
2: ¿Quién fija el precio?
0: El mercado.
2: El mercado.
0: O sea, aquí el precio lo define el mercado, no va a haber una arbitrariedad o un arbitrio de parte nuestra.
4: La otra pregunta que es de opinión, tal vez. Cuando habla usted de vender a gente de bien, ¿eso se puede criticar en la venta anterior que hizo Carlos Heller a este grupo Sarto en el 2021?
0: O sea, el concepto de gente bien, primero, no me gusta. Yo creo que toda la gente no es un concepto, incluso tiene un poco de clasismo. No me gustaría ocuparlo. No lo hago propio en ningún caso. Y tampoco me voy a opinar de una operación que se hizo hace muchos años y que probablemente el vendedor a lo mejor tuvo ciertos cuidados, pero que a lo mejor no resultaron, porque, como les hacía ver, uno a veces le vende su casa a alguien y después la casa termina convertida en un lenocinio. Y uno no es que haya querido que esa era la finalidad. O sea, uno vende las cosas y con la mejor intención y hace los controles necesarios, pero después puede terminar en otra cosa. Entonces uno se puede comprometer a procesos, a cuidados, pero los resultados a veces escapan de las manos de uno.
1: Yo entiendo el punto y escapa a lo que el liquidador 6-7 años después pueda hacer o decir, pero el tema es que Heller se comprometió públicamente a hacerlo. Yo creo que eso es lo que establece ahí una diferencia entre lo que plantea el hincha y lo que hoy se pueda decir.
3: No sé si lo dijo, ya se me escapó. ¿Usted se juntó o le pidieron juntarse con la actual dirigencia de la U? No creo que sea obligación hacerlo, pero...
0: No, probablemente me voy a juntar. Probablemente me voy a juntar porque también quiero darle la tranquilidad de que sigan haciendo el trabajo y que pedirles lo que acabo de señalar, la lealtad con el club, la independencia absoluta respecto de los accionistas que los nombraron, y también una cuestión que es bien importante, que me parece que, independiente, que cada uno tenga el derecho y la libertad de pensar lo que quiera respecto a la investigación y el proceso penal que se sigue en curso, acá hay roles institucionales que deben mantenerse ajenos a esos procesos. Entonces, independiente que uno apoye o condene a quienes hoy día están siendo formalizados, me parece que la institucionalidad del club se tiene que mantener ajeno a ese problema, y eso es algo que es importante, porque el club supera estas coyunturas y tiene que mirar al futuro y no ensuciarse con estos temas, que por lo demás son bastante lejanos en su general.
1: Lo último, al menos de mi parte, Eduardo, plazos. También es otra cosa que preocupa bastante. Ya se ha hablado, y de hecho en su minuto, aquí discutimos con Antonio Prieto harto en un minuto cuando ocurrió esto el 2024, y que es algo que siempre queda dando vuelta, que son procesos eternos, porque a veces la justicia se demora más, el caso Sartor ha sido también suficientemente largo, esta situación de indefinición de la U se arrastra desde diciembre del 2024, con una situación que siempre se cuestionó y que recién ahora, con esta reversa en la cual el Chuter Escena se cambia el estatus. ¿Hay plazos para ejecutar esto? ¿Quién define esos plazos? ¿Y si este es un proceso que debiera ser relativamente corto o de mediano o incluso de largo plazo?
0: No hay plazo. La ley 20.720 tiene plazos bastante perentorios que ejecutar los activos, los cuales a veces hay que cuidar un poco, hay que pedir prórrogas y situaciones de ese tipo, porque obviamente un activo de este tipo, si uno le pone fecha de vencimiento, todos esperan al último día, porque ahí es más barato, es como el yogur, siempre se liquidan.
1: El que está por vencer.
0: Entonces, lo que sí, no, de aquí a septiembre, que se constituye la Junta, probablemente en septiembre los acreedores vamos a tener los acreedores que, por lo demás, podrían no ratificarme. Yo soy un liquidador de carácter provisional y podrían los acreedores en ese minuto elegir a otro liquidador o liquidadora que me reemplace, porque no están de acuerdo con las actuaciones mías. Así que
2: ahí en esa junta de acreedores, cada uno entre comillas, o sea, me imagino que tienen que tratar de ponerse de acuerdo, pero en el fondo cada uno vela por su, digamos, por su creencia.
0: Por su crédito, sí.
2: Claro.
0: Las juntas de acreedores son un organismo un poquito especial, porque a diferencia de las juntas de accionistas, que los accionistas tienen que velar por el interés social, en las juntas de acreedores no hay deberes fiduciarios. Cada uno vela por su propio crédito. Por eso se llama concurso, porque concursan por quién se lleva un poco la mejor.
2: Y en el fondo, tu papel también ahí es
0: arbitrar para que cada uno haga le corresponda lo que en derecho le toca, porque aquí lo que hay es unas normas de prelación de crédito que son la forma en que la ley ordena a los acreedores.
2: Claro, está establecido por ley,
0: claro,
1: que en este caso sería es distinto a lo que pasó en las quiebras, que estaban los trabajadores que le adeudaban. Aquí no es el caso, aquí hay el Estado que estaba también primero. En este caso, ¿cómo se define la prelación de los créditos, siendo que son prácticamente todos privados?
0: Es que la ley los ordena igual. La normas de prelación de crédito son normas de orden público que se establecen por el legislador para establecer cómo se socializan las pérdidas en cualquier caso. Entonces, la regla aplica igual. O sea, acá no hay trabajadores, no hay muchos trabajadores, pero podrían haberlo. Después viene el fisco, y después vendrán los aportantes, y si es que hay acreedores con hipotecas o con, en este caso no habría hipotecas porque no hay activos inmuebles, pero si hubieran prendas, que pudiera ser el caso, esas prendas habrán que legarse.
1: No cerramos lo de los plazos, para dejarlo claro, más o menos, cuando hay una definición.
0: Sí, no, de septiembre nosotros probablemente vamos a tratar de estructurar algún proceso, que vamos a tener que ver algún agente que gestione esto, algún agente de mercado lo más prestigioso posible que lidere este proceso de colocación de las acciones con la forma más transparente posible, y probablemente yo esperaría que entre diciembre, es un mes raro, pero enero probablemente podríamos tener alguna conclusión, si es que nada se interpone, porque también es importante señalar que existe un recurso de apelación respecto en contra de la resolución de liquidación por parte de Asesoría y Inversiones Sartor, que ellos podrían solicitar que el proceso de venta de este activo se detenga. También hay que conversar con el acreedor que tiene embargadas las cuotas, las acciones, perdón, de Azul Azul, para resolver eso, y esos son temas que también pueden involucrar un tiempo. Entonces, pues claro, si uno lo pone así como en la pizarra blanca, el diseño perfecto podría ser enero. Probablemente podamos demorar un poco más.
4: Hemos conversado con Eduardo Godoy, abogado, liquidador de Sartor, importante hoy en el futuro de Azul Azul acá en Cooperativa. Muchas gracias por la visita en este día complicado acá en la capital, pero era muy interesante conocer, por supuesto, detalles de este proceso complejo que va a vivir la concesionaria.
0: Muchas gracias a ustedes por la invitación y espero disponible para cuando quieran, y ojalá que la U le gane a Guachipato este fin de semana.
4: Bien, recordemos que la U juega el domingo y ya estaremos escuchando voces. Gracias, abogado.
0: Muchas gracias.
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4: 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Vamos a saber de la actualidad de la Universidad de Chile. Hoy habló su entrenador, recién habló su máximo referente, y también sabremos más del segundo día de audiencias por el caso Sartor. Sebastián Aguilar, bienvenido.
5: ¿Qué tal, muchachos? ¿Cómo están? Partamos por eso último, Rodri, por esta segunda jornada de formalización de Michael Clark y los socios de Sartor por toda la situación que bien conocemos respecto a la compra irregular de Azul Azul. Finalmente, Michael Clark va a ser imputado por 6 delitos: administración desleal, entrega de información falsa, negociación incompatible, fraude de omisión de OPA, lavado de activos y contrato simulado. Es los cargos básicamente que se le imputan al ahora ex presidente de Azul Azul. La fiscalía, tras la audiencia de esta jornada, pide como medida cautelar prisión preventiva, cuestión que se resolverá el próximo día lunes. Escuchemos a Michael Clark, que declaró antes de esta segunda jornada de audiencia, y esto fue lo que dijo el expresidente de la concesionaria.
6: Para nadie es agradable estar acá. Yo siempre lo he dicho, yo creo que yo estoy involucrado un poco de rebote. Si bien yo siempre que fui director en Sartor, yo no era dueño de Sartor, y yo espero que a medida que avance la investigación, las responsabilidades personales se puedan aclarar. Yo estoy bastante tranquilo, yo sé lo que hice, yo sé mi grado de involucramiento en los últimos 2 o 3 años, y por tanto, así, yo me imagino que esto es desagradable para todos. Yo ayer se hizo público unos chats, cada uno, somos todos mayores de edad, somos todos viejitos, cada uno tiene que hacerse responsable de las cosas que dicen, yo no lo dije. Así que nada, esto es desagradable para todos. Sí, a ver, yo empatizo con ellos, efectivamente aquí esto es un caso económico, y efectivamente acá hay víctimas que perdieron su ahorro, y la verdad es que yo por eso soy el más interesado que esto avance.
5: Ya. Ahí está la palabra entonces de Michael Clark, un poco de rebote, dice que le llega toda esta situación al expresidente de Azul Azul.
1: ¿Los chats o todo? Yo ahí ya me perdí un poco.
2: No, yo creo que los chats puede que le lleguen derrote, pero...
1: Sí,
2: lo...
1: va, que el cabello ahí era...
3: No, dice el caso.
1: Valdés. Pero dice no, el no. caso, ya.
2: No, yo creo que...
3: Hay... Le pregunta por el caso,
1: yo entiendo
3: por la formalización.
1: Tiene el derecho a la defensa, todo lo que quieran, pero... Suena que no están viendo las canillas de repente.
2: Es que lo que pasa es que si... Yo entiendo la confianza que él se tiene, o sea, y todo lo que tú quieras,
3: de defensa, pero, claro.
2: Lógico. Pero si estás investigado por 6 delitos, no de rebote no te llegó.
1: No.
2: De rebote no te llegó. O sea, puede ser que el tema de los chats, ya, que creo que al final, para mí son horrorosos. A mí como hincha, como exjugador de hincha de la U, para mí es horroroso.
1: No, yo como decía en el editorial, me parece de una frivolidad sin nombre.
2: Te juro que se me... la gente que me conoce sabe que lo hincha que soy, y a mí se me hiela la sangre con ese tipo de cuestiones, porque no lo puedo creer, de verdad. Pero ya, dale.
1: Tocó, ya, listo.
2: Pero la otra no te puede haber llegado de rebote. Son casos, son delitos más o menos muy serios.
3: Y son seis.
2: Entonces,
3: te puede llegar de rebote.
2: Son seis imputaciones.
1: Bueno. No, yo entiendo que el hombre está haciendo una defensa legal y comunicacional. Hablan. Ahí puede decir lo que quiera. ¿Quién tendrá y será la justicia finalmente la que tome la decisión?
3: A mí, en todo este panorama actual... hay una voz que me falta, porque es quizás el único personaje que ha cruzado todos los momentos de esta sociedad anónima, y el señor Auber.
1: Sí.
3: Porque él, digamos, bueno, en algún momento no estuvo, pero en la historia larga de esta sociedad anónima, bueno, él está como testigo privilegiado.
1: Es más, muchos plantean que él fue el articulador del negocio desde Heller hacia Sartor.
3: Yo, claro, yo no pongo ese calificativo para no poner otros que no,
1: sí.
3: no tengo la certeza jurídica de cómo podría haber sido. No, pero desde el punto de vista, porque el fútbol no se hace solo de cuestiones legales o de la función que tú cumples, se hace también de un concepto. O sea, las instituciones futboleras tienen relación siempre con su historia. En este caso, si estamos hablando de la sociedad anónima, evidentemente quienes la empezaron no tienen nada que ver con lo que está pasando ahora, pero deben tener alguna reflexión, porque en el fondo ellos siempre dijeron: mira, nosotros tuvimos, lo hicimos bien, dejamos esto, y ahora vemos que es un desastre en muchos sentidos el caso. Entonces, bueno, lo cito a él porque en el fondo él tiene la experiencia. Es más, nosotros lo entrevistamos acá cuando llegaron estos señores. Sí. Y él nos dijo, porque le planteamos la duda, porque no sabíamos quiénes eran, y bueno, no, nos parecía ya que era medio enredado el asunto, pero él dijo: no, hay que darle una oportunidad. desgraciadamente se la dieron.
4: Bueno, el lunes habrá más avances, hay audiencia y allí se van a determinar las medidas cautelares en contra de Michael Clark y estos ejecutivos de Sartor, por ahora imputado por 6 delitos. La fiscalía pide prisión preventiva. Hablaron en el Centro Deportivo Azul, Sebastián, no solamente de la cancha. El domingo la U juega frente a Huachipato, pero también abordaron esta situación dos personajes importantes hoy en el plantel.
5: Claro, porque es difícil abstraerse al 100% acá en el Centro Deportivo Azul de lo que está sucediendo a unos 10, 15 minutos de distancia, que es en el Centro de Justicia. Es por eso que hoy día sacó la voz el capitán del plantel, Marcelo Díaz, que pidió básicamente salir a declarar, producto de, bueno, entre otras cosas, el apoyo público que dio en su minuto a Michael Clark, a su administración, cuestión que se le ha enrostrado bastante a través de las redes sociales durante los últimos días a propósito de la formalización del ex presidente de la concesionaria. Afirmó que, por lo menos en lo deportivo, ellos no se han visto afectados en ninguna manera de todo lo que está pasando con el caso Sartor. Esto es lo que también dice Marcelo Díaz respecto a cómo ha impactado durante los últimos días, durante la última semana, esta situación en el plantel.
7: Obviamente que no podemos hacer oídos sordos, somos todos conscientes de lo que está sucediendo, pero deportivamente y futbolísticamente no nos podemos apartar de nuestro trabajo, que es intentar ganar fin de semana tras fin de semana, es venir a trabajar con las mejores energías, es lo que nos corresponde a nosotros y lo tenemos que hacer por un compromiso y por un respeto hacia el club y hacia los hinchas. Entonces, es difícil muchas veces estar ajeno, pero nosotros tenemos que hacerlo porque es nuestra obligación.
4: Marcelo, ¿y se logra hacer realmente?
7: Sí, nosotros lo hemos hecho, hemos estado en todo momento solamente involucrados y pensando en lo deportivo y en lo futbolístico, intentando entrenar de la mejor forma. El ambiente que hay acá en el club es muy bueno, afortunadamente no tenemos ningún problema, tenemos todo a la mano.
5: Es lo que dice Marcelo Díaz respecto a esta situación donde se abstrae el plantel para pensar en lo deportivo, como será el partido ante Huachipato de este fin de semana. También declaró en su conferencia habitual de cada viernes Fernando Gago, esto dijo también respecto a esto mismo, a poder mantener al plantel al margen de lo que sucede en tribunal.
8: A ver, esto es muy claro. Ayer la presidenta, creo que ayer fue donde habló, donde puso muy claro lo que es la situación. A mí me corresponde hablar de lo deportivo y eso es lo que siempre intenté y siempre voy a intentar. Obviamente que se sabe, se genera mucho revuelo con lo que está sucediendo y acá no hay que hacerse, en Argentina diríamos, no hay que hacerse el pavo de lo que está sucediendo. Entonces, ¿hay algo? Listo, perfecto. No me corresponde hablar porque no conozco y no me corresponde hablar de ese tema. Sí me corresponde hablar de lo deportivo y eso es lo que intento hacer.
5: La declaración también de Fernando Gago entonces respecto a todo lo que ha sucedido esta semana con el caso Sarto y Azul Azul.
4: Bueno, valorable que Díaz haya salido a hablar en este momento. Bueno, creo que también fue producto de la presión.
1: Medio empujado termina siendo, sí. Es complejo cuando se meten, y es cierto que hay muchas veces una presión por que lo haga. La otra vez nadie lo presionó cuando habló y ahora yo creo que se siente un poco más presionado. Esas son las complejidades que tienen. Y como es una industria típica esta, a propósito de lo que hablábamos recién con el abogado Godoy, cuesta muchas veces separar lo que son los afectos personales de lo que tiene que ver con el club propiamente tal y con la relación con los hinchas, pues. Entonces, se metió en un zapato chino Marcelo Díaz y habrá que ver qué puede implicar eso en el afecto de la gente. Es curioso plantearlo en esos términos, pero no es tan de fondo, ni es tan grave, creo yo, pero obviamente que le genera un problema.
3: No, respecto de momentos críticos del club, que ha tenido mucho, bueno, en otra etapa los jugadores tenían, digamos, el efecto inmediato de los problemas, porque entrenaban, porque a lo mejor no les cortaban el agua, claro. En fin,
1: en el Sausal eso pasó mucho,
3: sueldo, en fin, todo eso, o sea, claro, entonces en los hechos está un involucramiento directo. Ahora viene acá una parte que es distinta, porque lo hace mucho la presidenta. Si hay una persona que está en una situación judicial, tú puedes decir, mira, él es mi amigo y bueno, yo creo en él y todas esas cosas. pero eso no va a evitar que siga en el estrado judicial y que alguien va a resolver, digamos.
1: Es una expresión de cariño, nada más.
3: Claro, no, tampoco que alguien solidarice a la persona esa lo exime, digamos, lo transforme en inocente. Entonces, el punto es que acá la gente en general, el hincha de U, siente que más allá de estos vericuetos financieros, como dije yo, son menos, son trapecistas financieros, estas personas hacen sus cosas. Este grupo que llegó, digamos, tomó el club para no ir para la chacota, porque en el fondo si hay negocio no debe ser tan risueño, pero llegó para objetivos que no tenía nada que ver con la U en sí misma, ¿me entiendes? Porque yo decía, si llega alguien y dice, mira, yo quiero comprar este club, y que quiero menos, quiero que me vaya bien, e incluso quiero ganar plata, está permitido, digamos. Pero acá es como que, con la lectura de esos chats, es como que era una cosa de asomarte en este club sin tener ninguna relación afectiva a la mayoría, porque no la tenían directamente, y en fin, hacer una pasada, no sé cómo le llaman, pero todo tan lejano a eso que nos dijeron cuando empezó la sociedad anónima, porque hay que recordar, en el caso de la U, cuando que era la Corfus, los que, digamos, más se postulaban en la sociedad anónima, nos dijeron siempre que la sociedad anónima iba a estar en estricta relación con las ideas de la U y con los deseos de la U y con sus afanes deportivos. Entonces, bueno, se dirá que los primeros cumplieron, pero observar a estos personajes que en rigor son de otra película y genera un desagrado mayúsculo. Y más que un desagrado, o sea, yo leyendo, en fin, todos esos chats, siendo un profundo desprecio por esta gente, ¿no? O sea, no. Es eso lo que... Que no es una calificación legal, ¿no es cierto? Pero no. Siento desprecio.
1: Está bien. Yo lo taché en la editorial de frívolo, leso y. Bueno, no sé qué otras cosas más, pero me parece que es así. Son los personajes que nunca lograron entender qué es lo que querían y a dónde estaban y qué significaba el hecho de acceder a la Universidad de Chile. Ahora, el problema, yo creo que lo que termina tomando la situación de Marcelo Díaz en particular es que él se ha declarado un hincha fanático del equipo. Entonces, sí, sí. Ahí es donde creo que le golpea un poco, sobre todo después de esos famosos chats, la gente de la U dice, bueno, pero ¿cómo pudiste estar tan cerca de ellos sin darte cuenta? Porque yo creo que esa es la pregunta que se le hace a Marcelo Díaz. Creo que ellos eran los empleadores y ahí vendrá todo ese tipo de análisis que uno podrá decir y que podrá ahí ponderarlo si le quita pena o no le quita pena. ¿Pena de qué? De nada, al final de cuentas. Pero yo creo que eso es lo que termina haciendo que hoy por hoy muchos hinchas de la U estén muy enojados con el capitán de su equipo.
2: Sí, ahora, yo creo respecto a la influencia que ejerce o que genera en el plantel. Yo creo que de una u otra manera sí te pega. Todo esto que está pasando, claro que te pega.
1: Cuando la cabeza está mal, siempre termina afectando a los otros.
2: Sí, sí. Quizás no en el día a día, como fue, por ejemplo, ¿te acuerdas? Hace, ¿cuánto fue? 2 meses que entraron a requisar los computadores, que la PDI,
1: sí,
2: ¿te acuerdas?
1: Sí, claro.
2: Porque eso es como una cuestión ya, lo viste ahí.
1: Entraron, o sea, a tu casa.
2: Tocó, entraron a tu casa y te sacaron las cosas como chuta, ya. Eso es distinto. Pero acá, igual de una u otra manera te enrarece el ambiente. Pues. Es como, porque yo te aseguro, más de algunos se va a preguntar, ¿qué pasa si, no sé, y como son muchos asiduos en las redes sociales, y en redes sociales está circulando acá, por eso era muy bueno que viniera el liquidador acá para aclarar ciertos puntos. Entonces el punto es, ¿chuta, y qué va a pasar con el club? Iré a tener, ¿qué pasa si cambian de dueño? ¿Qué pasa con los contratos? Son cuestiones que el jugador se las pregunta sí o sí. Entonces, obviamente que te afecta. Obviamente que de una u otra manera al camarín le pega.
4: Sí, no, nos pilló la hora. Hay que hablar también de Colo Colo, de Bocinha. Seba Aguilar, a las 20 ampliamos lo deportivo, cómo va a jugar la U el domingo y también el tema del refuerzo que vendrá del fútbol italiano al parecer.
5: Así es, y que hoy día Fernando Bego la verdad no quiso comentar mucho hasta que esté cumplido todo esto con el antecedente de Gautier, lógicamente, así que te lo amplía.
4: Abrazo, Seba.
5: Que estén muy bien.
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1: Es malo usted, ¿eh? Ni siquiera le pidió la formación para que la notara igual ahí en el
3: cuadro. No, ya.
1: Cruel.
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16: Son las 3 de la tarde, un minuto.
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1: Son las 3 de la tarde, 18 minutos.
2: Hola, ¿cómo les va? Bienvenidos a Estuario, la radio de la comuna de Cochabón, esta tarde de 31 de julio, último día del mes, y despidiendo también julio, que ojalá haya sido bueno, no tan malo. Algunos se han escuchado muchas quejas de julio, así que mejor decir chao julio, bienvenido agosto, que sea un poquito mejor. Vamos, listo. 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

0: Son las 3 de la tarde, 34 minutos.
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0: Somos Estuario, la radio de la comuna de Cochamó, deseándote un gran fin de semana. 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

Aquí estamos acompañándote, ya vamos a ir revisando también muchas noticias. Jornada noticiosa hoy, sin duda. Noticias que marcan la jornada.

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1: Avanzando en esta tarde, lo más importante contigo en cualquier momento, noticias, informaciones y mucho más aquí en Estuario, Frutería Corazón de Paloma, frutas, verduras, miel, picles, todo rico, todo fresquito, la mejor calidad para tu familia.

0: Son las 4 de la tarde.
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4: A ver, algo del mundo de la música para contarte también, porque la oreja de Van Gogh vuelve, ¿cierto? Sí, vuelve a los escenarios, trae su gira a América Latina. Chile está incluido para los admiradores de esta agrupación. Con Amaya Montero de regreso como su vocalista, se presentará en marzo 2027. Para sus fanáticos, ahí le comentamos en su gira tantas cosas que contar. La oreja de Van Gogh, bueno, ya dio a conocer los primeros 6 países en los que se presentará en América Latina 2027, entre ellos Chile. El grupo también ofrecerá shows en Ecuador, Colombia, Perú, Uruguay y Argentina. Así que vamos con un adelanto inmediatamente con la oreja de Van Gogh esta tarde.

0: Miguel Bosé.
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3: Recuerda, si algo pasa, estamos atentos a las noticias toda esta tarde de viernes. 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
1: Aquí estamos viviendo tu tarde en cualquier momento, ¿cierto? Revisando noticias también, todo lo que hace ruido este fin de semana. Oiga, en el tema de la carrera a la ONU, bueno, Bachelet no repunta. El análisis del bacheletismo tras dura votación preliminar que la dejó en el cuarto lugar. Insisten en que aún restan instancias para revertir, pero se ve difícil ahí el triunfo de Bachelet para comandar la ONU. Bueno, estamos revisando ahí todas las noticias, en cualquier momento informaciones de último minuto. También vamos con más canciones.

0: Son las 4 de la tarde, 30 minutos.
1: 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El sonido inconfundible de Estuario en este viernes 31 de julio, último día del mes. Estamos diciendo chao julio con toda nuestra compañía musical y noticiosa.

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1: Éxito tras éxito, vamos avanzando en esta tarde de fin de semana de viernes. ¿Qué va a hacer este fin de viaja? ¿Se va a quedar en casita? Todo lo que tenga preparado, que le vaya bien. Aquí en Estuario, la radio de la comuna de Cochabamba, en cualquier momento ya seguimos revisando informaciones. 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
2: Vamos con más compañía. En cualquier momento, las noticias importantes del día están aquí, claro que sí, para ti.

Arriba el ánimo, estamos contigo acompañándote a cada instante, tus canciones favoritas. 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

0: Son las 5 de la tarde, 2 minutos.
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En la radio Estuario FM de la comuna de Cochamó, escuchamos la efeméride musical de hoy. En Huamacao, Puerto Rico, un 31 de julio del año 1973, nació Jerry Rivera, cantautor y músico puertorriqueño-estadounidense de salsa y baladas románticas. Sus padres eran músicos y lo impulsaron a convertirse también en un músico. Y ya desde niño acompañó a su madre Dominga, cantante, y a su padre Edwin, guitarrista y director de Los Barones Trigo, durante sus actuaciones. Su hermano mayor, Edwin Rivera Jr., también es un reconocido artista de salsa. Lo que suena ahora es Jerry Rivera, Amores como el nuestro.

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4: Son las 5 de la tarde, 15 minutos.
5: Bueno, en la zona norte y central de nuestro país siguen los estragos por los temporales. Hay cancelación de vuelos, por ejemplo, cierre de la Ruta 5 Norte. Lluvias van desde los sectores de Antofagasta hasta el Biobío. Luego vamos a revisar a propósito el pronóstico del tiempo para toda nuestra zona este fin de semana.

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0: Son las 5 de la tarde, 32 minutos.
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0: Son las 6 de la tarde, 3 minutos.
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0: Son las 6 de la tarde, 16 minutos.
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1: Son las 6:32.
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Aquí estamos en Estuario, la radio de la comuna de Cochamó, último día del mes. Mañana saludamos la llegada ya de agosto en un par de horas. Saludamos la llegada de agosto 2026. 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

Aquí nos encanta estar contigo, acompañando todos tus momentos, entregándote también bastante información, noticias, Estuario, la radio de la comuna de Cochamó, con Termas del Sol, increíble, maravilloso, un panorama imperdible en invierno, termasdelsol.com.

0: Son las 7 de la tarde, 2 minutos.
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1: Música para soñar toda la tarde, despidiendo julio.

A ver, algo del deporte para comentarte. Oiga, dicen que Colo Colo debió meter la mano en el bolsillo, sacar más, ofrecer más para que Bocinha llegue finalmente al equipo albo. Dicen que ahora dicen que llegaría el lunes Bocinha. Oiga, y la NFP le da una buena noticia además a Colo Colo por el caso Bocinha. Si es que llega a Chile el portero, autorizan que lleve ese nombre en la camiseta. ¿Qué le parece? Ahí te lo contamos también en esta tarde de música y noticias en viernes, en modo fin de semana.

0: Son las 7 de la tarde, 34 minutos.
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1: Somos Amistad todo el día para ti, despidiendo el mes hoy, 31 de julio. Reiteramos el saludo para todos los que están de cumpleaños. Hoy otro regalito musical.

0: A ver, noticias para irte comentando a propósito del asesinato de un joven, un estudiante asesinado en San Bernardo. Fíjese, detienen a uno de los sospechosos de crimen, se entregó a la fiscalía, se trata de un alumno del mismo liceo que la víctima. Qué terrible, oiga, esta situación, como tantas otras noticias de crímenes del ámbito policial en nuestro país últimamente. Vamos a la música.
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A ver, más noticias para ir comentando esta tarde. Oiga, sismo de mediana intensidad se sintió en la zona centro del país. El epicentro fue en Tongoy. También se registró movimiento en la región metropolitana. Ahí te lo vamos comentando. Bueno, somos un país sísmico. Y siempre deberíamos estar preparados, ¿eh?

0: Son las 8:02.
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